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1: Dicen, es infiel por naturaleza. Y lo hemos dicho, y lo hemos leído, y lo hemos escuchado, y bla, bla, bla. Pero ¿nosotras qué? También tenemos naturaleza. Nosotras también, Laurita.
2: Claro que sí, diva.
1: Entonces, chicos, en estos tiempos donde la infidelidad está en la palma de tu mano, porque con el celular oye tanta gente que te puede escribir, puedes conocer, ahora no es que haya más infieles, sino que se han puesto más al descubierto, porque cornudos siempre ha habido, ¿eh?
2: Totalmente de acuerdo, diva.
1: Lo que pasa es que ahora se exhiben más fácil, de eso estamos hablando hoy en el Diva Show. Mujeres y hombres infieles, ¿quién es más?
2: Pues yo diría que el 50 y 50. Aunque la mujer es más discreta para hacerlo. Muchas de las veces pueden estar tomando las dos personas, esposo y amante, juntos.
1: A ver, otra vez.
2: Y ni cuenta se dan.
1: Pueden estar todos en la misma reunión, echándose un alcoholito, unas cervecitas, un vinito, y...
2: y ni cuenta se dan. En cambio, si el hombre es infiel, muchas de las veces te guarda por tu nombre, no te pone Juan Mecánico.
1: ¡Sas, culebra al piso! Y tras. Tras.
2: Tras, tras, tras.
1: ¿Están escuchando Laurita Tip? Guárdala por su nombre, no por Juan Mecánico. Qué fuerte lo que acabas de decir, Laura.
2: Sí, diva, yo conocí a una persona hace algunos ayeres.
1: Sí.
2: Hombre. A su esposa la dejó. Se juntó con una de cantina. Le era infiel a la que sacó de la cantina. Con tres personas más aparte de ella.
3: ¿Qué?
2: Así como lo oyes, diva.
1: ¿Y la esposa qué hizo? ¿Empezó una nueva relación? Bueno, ahora ex esposa. ¿Qué fue de la dama?
2: Desconozco realmente si hizo su vida, pero la de la cantina... también ahorita, pues ya enviudó.
1: ¿Qué?
2: Sí, diva.
1: Ya se murió el pirueto.
2: Sí.
1: ¿Y qué tal? ¿Le dejó algo? ¿Le dejó casa?
2: Se me hace que sí, diva, pero no se lo dejó tanto a ella. Más bien supuestamente a la hija que tenían. Pero más bien era nieta nada más de la señora.
1: A ver, otra vez que me están mareando. ¿No era hija del Pachuco?
2: No, diva, no. Era nieta de la señora y ya se cuenta que el hombre la crió como si fuera
1: como
2: su hija.
1: Como si fuera su hija. Ay, Laurita, por eso me encanta hacer estos temas.
2: Inclusive, diva.
1: ¿Qué?
2: La amante conocía a la esposa que tenía en ese momento actual, que era la de la cantina. Y en una ocasión, el suegro se enfermó.
1: Sí.
2: Se lo tuvieron que llevar a Durango a internar.
1: Sí.
2: La señora le dice a la amante, ahí te encargo a mi viejo. Te lo encargo. Pero como él iba y jugaba a billar allá en Durango, haz de cuenta que el amante le dijo, yo se lo cuido de la puerta para adentro, de la puerta para afuera, quién sabe quién se lo pueda cuidar.
1: ¡Sas, culebra al piso!
2: Y más tras, tras.
1: ¡Tras!
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0: La pregunta filosa para los que van llegando. ¿El hombre entonces es más infiel que la mujer? Enriqueta.
2: Ay, yo digo que en estos tiempos de hoy en día es igual. Yo no pienso que haya diferencia. Yo me he encontrado cada cristiana o testiga de Jehová que olvídate que en aquellos tiempos le damos tanto vuelo a la hilacha.
0: ¿Tú has conocido?
2: Y que ahora me venden la... Ay, claro que sí. Ahora nos andan con la Biblia en el sobaco ahí dando la palabra de Dios y quién sabe qué. No, hombre. Y a mí, y luego me las he topado y me quieren hablar a mí que mira, que tita arrepiéntete, mi hija. ¿De qué? Le digo, y me voy a andar arrepintiendo. Pues de la vida que he llevado, hija, me dicen, fíjate nomás todo lo que hiciste. Dijo que lo que hicimos, canica, le dije, ¿que no te acuerdas?
0: ¿Sas?
2: ¿Cómo andábamos allá? Le dije, en cuatro uñas, le dije yo, en cuatro, cuando andábamos en el suelo ahí, le dije yo, ¿no te acuerdas ya? Le dije, ¿qué?
0: Entonces ellas dicen que te arrepientas.
2: Ajá, que ya le sacaron el demonio que van de la lascividad por dentro, que le hicieron unas oraciones y quién sabe qué, que le dieron azote con el unos, ¿cómo se llama este?
0: Que le dieron un azote. Ay. ¿Con qué? Si lo único, el único azote que conociste fue Doña Azote, que te gritaba.
3: Escucha, la señora, escucha, ¿verdad?
2: Escúchala, señora, escúchala. Es que ella pensaba que yo estaba orando, pues me invitaba a la iglesia cristiana. Y yo decía, ay, oh mi Dios, oh mi Señor,
0: oh my God.
2: Oh my God. Y ay, no. Y cuando me preguntaba, me decía, ay, que tita, ayer qué buena oración te aventaste, mija, ¿eh? Sí, mija, le dije, claro que sí, doña Sote. Ay, de viejita chismosa, le decía yo.
1: Ay. 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
1: Yo soy de, he vivido más parte de toda mi vida ahí en el estado de Nayarit, ¿verdad?
2: Sí.
1: Entonces, he mirado que hombres, bastantes, que dejan a sus esposas y por llevarse a otra más joven.
2: Hola, amigos de Nayarit, saludos. Saludos, ahí en Tepic. Ahí en Tepic, ahí en Puerta de Mangos, hola.
1: En Santiago.
2: En Santiago Iscuintla, que allá me están escuchando en Santiago. Costa. En Ixtlán del Río también me escuchan, hola. A mi amigo Esaú Ortega, hola Esaú.
1: En La Virocha.
2: En La Virocha. En La Virocha. Sí, cuéntenos.
1: Ahí en Puerta de Mangos, Villa Juárez, todo eso.
2: Cuéntenos, ¿qué ha visto usted? ¿A quién conoció que dejó a la dama por irse con una jovencita? Quiero ver el mar. Bueno, pues,
1: esa maña tenía yo, viva.
2: Quiero ver el mar.
1: Ya mi viejito, ya no.
2: Doña Nati.
1: Ahora que mi viejito ya.
2: Doña Nati, que nos escucha ahora ya por la patrona de Vallarta. Saludos, doña Nati. ¿A poco ya se hizo seriecito? Sí, ni que fuera gripa.
3: ¿Y cómo no?
1: Ni que fuera gripa.
2: Porque dice, ya me hice viejito, y a poco con la edad se te quita. Ya ahora seriecito.
1: Eso no se quita, ya.
2: Eso no se quita.
1: Es sinvergüenza, es sinvergüenza, y vaya.
2: Sas culebra. ¿Cuántos años tenía la dama por la que tú dejaste a tu esposa?
1: Mira, cuando yo dejé a mi primera esposa, la dama tenía como 18 años.
2: ¿Y usted cuántos tenía, Gavilán?
1: Yo tenía, pues no, yo no era tan grande, tenía como un de 25.
2: ¿Y luego?
1: Y la esposa que yo tenía, pues, la esposa que yo tenía era de mi edad. Pero,
2: de 25.
1: Pues, no te digo, no era tanta la diferencia, pero...
2: Pero esa es la primera, y la segunda también la dejó a esa muchachita... De que era de 18 en ese entonces, sí, después le puso los cuernos a ella.
1: A esa la dejé cuando me vine para Estados Unidos.
2: Ah, ¿y luego?
1: La dejé allá, y pues allá, y dejándola sola, también ella busca a alguien más, ¿eh?
2: ¡Hola! Saludos a todos los que han dejado a la esposa ahí en su pueblo. ¿Y luego?
1: Sí, me vine, y ya después supe que ella ahí andaba con alguien más, y yo pues aquí también me casé con otra señora aquí. En Nampa, Idaho.
2: ¿Y con la que te casaste en Nampa, Idaho, era de tu rodada, de tu camada o más chamaca?
1: No, era un año mayor que yo.
2: Ándale, bueno, ahí sí estaba bien, sí. Ahí sí estaba bien, ¿verdad?
1: Pero entonces... Duré como 5 años. Los retorrijones, Pola, tú.
2: Ándale, Pola. Y luego, duraste 5 años con la de... casi de la edad. ¿Y luego?
1: Sí. Pues luego entonces ya pues me casé con mi esposa, que yo era mayor que ella, 15 años.
2: ¡Qué fuerte! Te digo que siempre sí. Tú te ha ido muy bien en el amor, Gavilán.
1: Fíjate que sí, viva. Yo si volviera a nacer, quisiera hacer lo mismo.
2: ¡Ay, qué bonito! Gavilán, nada más para cerrar con broche de oro e irme a la pausa. ¿Está usted de acuerdo que los hombres son más infieles que las mujeres?
1: Sí, es cierto, Eva. Es correcto, estás correcto.
2: Ahí
1: los
2: lo
1: hombres son más infieles que las mujeres.
2: Lo ha dicho el Gavilán, que lo ha vivido en carne propia. Y vaya que sí, en carne propia, sí, tanta carne propia.
1: Mucha carne propia, Eva. Mucha.
2: ¡Te quiero, hasta Gavilán! Pronto, ¡hasta pronto! ¡Bye! ¡Qué bonito es el Diva Show!
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0: Lamentablemente, muchas veces los hombres son los que cargan con eso de que el hombre es infiel por naturaleza. ¿Y las mujeres somos unas santas? ¿Eh? ¿O sabemos ocultar muy bien nuestros pecados? Ustedes tienen, voy a decir algo muy feo, Miguel, ya muchos no les va a gustar, pero lo cargan como un lastre, de que el hombre es el más infiel. El hombre es más infiel, y yo lo he dicho, siento que...
2: Tristemente, sí.
0: Pero, a lo mejor no. A lo mejor nosotras somos más astutas.
2: Son más listas, diva, porque pueden.
0: Culebra. Dime.
2: Son más listas e inteligentes, diva, que uno. Mira. Uno es más bruto y rápido se da a delatar cuando andan malos pasos.
0: No deja tu jefe a dar malos pasos cuando echan una vil mentira. Nosotras te decimos una mentira ahorita y...
2: Y ya se echan dos.
0: No, escúchame. ¿No? Nosotros te echamos una mentira ahorita.
2: Sí.
0: Y pueden pasar 5 años y la misma mentira así te es. La voy a repetir exactamente igual. Uh-huh. No se me olvida lo que te dije de mentira. Ustedes así dan una mentira ahorita y para mañana me cambiaron la versión ya 3 veces.
2: Sí, y nos delatamos fácil. Sí,
0: exacto.
2: Cierto.
0: Entonces, ¿quién es más infiel? Sí.
2: El hombre.
0: Y lo dice un hombre. Al piso así y... es.
2: Tras.
0: ¿Pero qué les pasa, Miguel? ¿Por qué no se comportan, oye? Bájale 3
2: pues,
0: rayitas.
2: Pues quién sabe, diva. Que bájale 3 rayitas.
0: No, dale, sí, bájate, pero otra cosa.
2: Saludos, diva.
0: Abrazos. Miguel, oye, ¿por qué no haces una canción para los infieles? Deberías de hacer algo.
2: Sí, diva. Muy buena idea. La voy a sacar. Casi no hay canciones para infieles.
0: No, casi no hay. Pero haz una directamente de la infidelidad de los hombres.
2: Perfecto.
0: Eso estaría genial.
2: Se la tengo esta semana. ¿Cómo ve?
0: Palabra de honor.
2: Libre de machismos.
0: Y sas, culebra al piso y tras.
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1: Muchos hombres teniendo una relación de pareja, sea de noviazgo, sea de matrimonio, ¿por qué se les baja la cremallera, el zipper, tan fácilmente? ¿Por qué ustedes batallan al menos para quitarse la ropa, Iván?
2: No sé, mi diva, yo creo que por calenturientos.
1: Oye, ven una escoba con faldas y ya quieren bailar con la escoba.
2: Pues es que con la que se deje, mi diva.
1: Bueno, con el puro palo vas a terminar bailando.
2: Pues ni modo.
1: ¡Sas, culebra! Entonces, en estos tiempos, ¿eh? ¿Ustedes son más infieles o será, como me lo han dicho, que un 60 y un 40, o mitad y mitad, y todo? ¿Qué piensas, Iván?
2: No sé, mi diva, no sé si en estos tiempos sea que los hombres son más infieles todavía. Lo que sí es que las mujeres son más discretas cuando lo son, y los hombres somos más descarados.
1: Ah.
2: Y más despistados, por eso se dan cuenta más de que los hombres son infieles, pero pues es que las mujeres son bien calladitas.
3: Fíjate que las más calladitas son las más desgraciadas.
1: Y es cierto.
2: Exactamente, Polita, está en todo lo cierto.
1: Entonces, tengan mucho cuidado. No vaya a ser que estés viviendo con una calladita y ni cuenta te has dado. ¡Sas!
2: Sí, mi diva, por eso le digo, las más calladitas comen doble y a veces triple.
1: ¿Y al piso?
2: Y tras, tras, tras.
1: Y tras, tras, tras. Iván, muchas gracias. Roberto Cavazos va a subir el programa a mi página y búsquenlo, por favor, ladivademexico.com y a todas las plataformas, Spotify, todas estas que hay como de rica. Mis redes sociales, @ladivademexico, gracias. Ahí pueden seguirme, pueden compartir los memes, pueden etiquetar a su amiga y les publico reels de donde ando. De verdad, búscame, @ladivademexico y sígueme, por favor. Si tiene coche, maneje con mucha precaución, que casi siempre hay alguien en casa esperando para darte un abrazo o para hacer el amor.

0: 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Son las 5 con 59 minutos.
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2: La presidenta de México, Claudia Sheinbaum, emitió un mensaje muy emotivo de su ejercicio de rendición de cuentas denominado Honestidad, Resultados y Amor a la Patria, al cumplirse 2 años del triunfo electoral que la llevó al poder.
3: El peso está fuerte. El tipo de cambio se ubicó en 14.40 pesos por dólar, a diferencia de hace un año que estaba en 19.65 pesos por dólar. Y escuchen esto, el peso mexicano es la segunda moneda que más se ha apreciado frente al dólar estadounidense de todas las monedas del mundo.
2: En su intervención, el gobernador de Nayarit, Miguel Ángel Navarro, expresó su reconocimiento a la presidenta de México por los programas sociales y las obras de infraestructura impulsadas en la entidad.
4: Muchas gracias, presidenta, por los apoyos sociales. ¿Qué sería México sin el apoyo a los adultos mayores? ¿Qué sería México sin el apoyo a los discapacitados? ¿Qué sería México sin el apoyo a los ejidatarios? ¿Qué sería un México que abandone la causa social y que ve políticas de mercado de una macroeconomía muy alejada de la economía social? Por eso, hoy refrendamos y agradecemos su valentía, su firmeza, su humildad para tratar al pueblo, pero su gallardía para defenderlo. Nayarit está con usted. Gracias por las carreteras, gracias por los apoyos sociales, gracias por el aeropuerto, gracias por el apoyo al sistema de riego, gracias por el apoyo a vivienda, gracias por el apoyo en salud. Vamos a seguir adelante con usted.
5: La ASEN detectó que del 2021 al 2024, el gobierno que presidió Gabino Jiménez Huerta no pudo comprobar en qué se gastó 51 millones de pesos, según la Auditoría Superior en el estado de Nayarit. El dinero fue utilizado para pagar aviadores, personal que percibía mucho dinero sin justificación alguna y compras que no eran licitadas. En Tecuala, el desorden financiero heredado por Gabino Jiménez Huerta ya no solo aparece en los papeles de la Auditoría Superior, también se resiente en las calles. Mientras esas cuentas siguen sin aclararse, gran parte de la población padece falta de agua potable. Los trabajadores del ayuntamiento enfrentan pagos impuntuales y el gobierno arrastra una larga lista de deudas con proveedores. Obviamente, el nuevo gobierno que preside Nora Lilia Burgara, esposa de Gabino Jiménez, no ha denunciado estos hechos de corrupción.
2: Reportó para Noticias por la Radio, Ariana Olvera.
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0: Hace tanto tiempo.
1: Mi novio se llama Pablo.
2: ¿Cuánto tiempo con Pablo?
1: Vamos a cumplir un año.
2: Oye, ¿y en un año como cuántos te habrás aventado ya con Pablo?
1: Muy pocos, panda, porque él trabaja en Estados Unidos y va y viene.
2: Ah, bueno, entonces pleitos casi no tienen, pues están a distancia, ¿no?
1: No, ajá.
2: O sea, prácticamente es chido porque pues no hay fricciones así de que, oye, vamos a pelear. Oye, pero entonces, ¿cómo llevas un noviazgo a distancia con Pablo?
1: Mira, lo que pasa, mira, eso es algo bien padre. Yo conocí a Pablo por Facebook.
2: Okay.
1: Yo soy divorciada.
2: Okay.
1: Tengo tres hijos. Yo conocí a Pablo por Facebook. Y pues empezamos a cotorrear, ¿no? Así me hablaba y yo. Pues yo obviamente decía, nada que ver con esa persona. Él es de Pachuca, yo soy de acá, de Guanajuato. Entonces me dijo que él quería conocerme, que nos conociéramos más y todo. Y ya lo conocí, pandita.
2: Ah, ¿ya se conocieron físicamente?
1: Sí, claro, él estaba en Minnesota.
2: Okay, exclusivamente fue a Celaya a conocerte.
1: Sí, a eso vino.
2: Oye,
1: a
2: ver, espérame. Déjame hacer un paréntesis, por favor.
1: Okay,
2: tú en enamoramiento, un fracaso, tres hijos, sí. Empieza la conversación por Facebook, empieza la emoción, y él decide viajar de Minnesota a Celaya. ¿Cómo lo recibes? ¿Dónde lo recibes? Supongo que en el aeropuerto o en una central camionera, porque la mejor primero llegó a la Ciudad de México. ¿Cómo fue ese primer encuentro?
1: Ay, pandita, fue hermoso, mira. Te voy a contar, cuando te lo cuento hasta me emociono otra vez. Mira,
2: a ver, vamos a emocionarnos juntos.
1: Okay. Pues me comentaba por mensajes de WhatsApp, me decía, un día te voy a conocer. Créeme que yo lo tomé a juego todo al principio. Yo decía,
2: claro. Sí,
1: a todo yo le decía que sí. Decía,
2: claro.
1: Nada, pues igual cuando lo voy a conocer. Pero después él me dice, oye, de verdad me gusta como eres, me gusta tu forma de ser. Y yo así, no, pues qué padre, hasta los hombres hablan muy bonito, decía yo. Y me dice, nada más un día, de un momento a otro, me dice, te voy a ir a conocer. Y yo así de, Me dice, sí, el lunes voy para México. Y yo, no puede ser, me dice, te lo juro que sí. Bueno, así quedó, se llegó el lunes, me manda una foto donde está en el avión. Me dice, ya voy para allá. Y yo, ¿qué voy a hacer? Porque mira, yo me había separado, pero no estaba divorciada. Estaba separada y no estaba divorciada. Entonces, ya tenía yo tiempo separada, pero pues nada más era cuestión de transmitir el divorcio. Pero dije, okay, fui a una central camionera. Y yo iba con miedo y todo. Me decía a mi hermana, tengo una hermana de 15 años, me decía, ¿te va a pasar algo? Pues yo sí tenía mucho miedo, pero dije, el que no arriesga no gana. Y fui, él iba con un hermano de él, y lo miré y, ay, de verdad.
2: ¿Qué fue lo primero que te dijo cuando te vio?
1: Solamente me dice, hola, mucho gusto, mi chula. Y yo, oh, my God.
3: ¡Fatal!
2: O sea, ni siquiera un, este soy yo, y un besito de piquito.
1: No, sí, oye, yo corrí, lo abracé y lo besuqué todo, panda.
2: Pero luego, lengüetazo y todo.
1: más o menos.
2: ¡Chale!
3: ¡Qué
2: no.
3: bárbaro!
2: O sea, te entregaste a la primera. Oye, ¿y cuánto tiempo llevaban conociéndose en Facebook?
1: Ya teníamos 5 meses.
2: 5 meses conociendo y ya lo logra.
1: Sí, ya teníamos 5 meses. Entonces, después.
2: Espérame. ¿Y esa noche le entregaste el cuerpecito? ¿Hubo acción?
1: No.
2: ¿A la segunda noche?
1: No, nada más lo vi ese día por algunas horas y se fue. Y ya no lo volví a hacer.
3: ¡Qué bestia!
1: Pues sí, de hecho, hasta yo pensé y dije, ya no va a volver, ya no se va a acordar de mí. Pero sí, se siguió hablando. De hecho, mis papás me dijeron.
2: Y tú dijiste, no, de seguro no le gusté.
1: Sí, ajá. Y mis papás nos decían, nada más está jugando contigo, Jessica, ¿tú qué te crees? Luego mi papá me decía, tienes tres hijos, mija, es difícil. Y yo, pues, como que me sugestionaba, ¿sabes? Así.
2: Claro.
1: Pero él me dice, te voy a pagar el boleto a Nuevo Laredo y ahí nos vemos. Pues me fui a Nuevo Laredo, pandita, y ahí nos vimos.
2: ¡Neta! Que luego llegó y te dijo acá. ¿Qué onda? Vamos a armar el asunto, ¿no?
1: Sí, claro.
2: O sea que entregaste el tesorito en la frontera.
1: En la frontera.
2: ¿Y pagaste impuestos o no? Oye, ¿y los hijos no han sido impedimento para esta relación? Bueno, supongo que no, pero.
1: No, ninguna. Te digo, ese día en la frontera hasta conocí a sus papás, me presenté a sus papás.
2: Ah. hasta presentada pues de papás y todo.
1: Sí. Ahorita tiene un mes que se fue, pero él vino hasta acá a ver a mi papá, trajo a sus papás, le dijo que se quiere que esté conmigo, y mis hijos lo adoran, y mis hijos le dicen.
2: ¿Y tu papá qué le dijo a él?
0: ¡Cállen ese perro, Chihuahua!
2: ¡Oh, no! ¿Cómo que cállen ese perro?
1: No.
2: Oye, qué bonita historia de amor, Jessica. Gracias por compartirla. Oye, qué bromita para Pablo, porque pues todo creo que va viento en popa, creo que va a haber hasta matrimonio, vas a estar junto con él y quieres pagarle ese amor y esa confianza con una broma, Jessica.
1: Andita, lo que pasa es que, mira, una vez, con su hijo, él también tiene hijos, vez con su hijo tiene 13 años, me marcaron y me marcó así bien enojado y me dice, oye, que tú mensajeaste con un primo mío. Obviamente me saqué de onda, le digo, no, nada que ver. Y él viene enojado, o sea, yo sí estaba así como que, ¿qué está pasando? Ya después de mucho rato me marca y me dice, es una broma, mi amor, lo que pasa es que Jonathan dijo que te la hiciera. Ah, le dije, me las vas a pagar.
2: Ya, o sea, ya hice una broma.
1: Sí.
2: ¿Y qué bromita tienes pensada para hacerle a Pablito en este lunes, mi querida Jessica?
1: Él escucha mucho tu programa.
2: Ok.
1: Entonces él me manda los videos en WhatsApp, me dice, oye, mire, escuché yo también te escucho mucho. Entonces me dice, oye, bueno, hay que marcarle a tus papás, porque mis papás lo quieren, mis papás lo adoran a él mucho. Entonces me dice, bueno, hay que marcarle a tus papás y hay que hacerles la broma de decirles que vas a regresar con el papá de tus hijos. Dice, les va a dar el infarto porque pues, mis papás no quieren nada al papá de mis hijos, obviamente.
2: Claro.
1: Entonces, le dije, pues sí, estaría bien, pero después le digo, no manches, le va a dar un infarto a mi papá. No, un día que hacerlo, lo vas a ver un día. Entonces dije, ¿por qué no se la hago a él?
2: O sea que él ya te hizo una broma y ya te propuso hacerle una broma a tus papás.
4: ¡Cámara, manita!
2: Entonces dices, va la mía. ¿Y qué bromita le vamos a hacer? Platícame. Hay que tener mucho cuidado porque dices que es panda fan, incluso él te comparte ahí las transmisiones. ¿Qué bromita tienes pensada?
1: Mira, lo que pasa es que el papá de mis hijos ahorita no ha querido cumplir con las pensiones de los niños. Entonces, Pablo se cargó de todos los gastos de mis hijos, de la escuela, todo.
2: O sea, ya entonces, prácticamente le pone ahí todo, ya se hace responsable de todo el Pablito.
1: Sí, Pablo es, por eso mis hijos le dicen papá.
2: Bueno, entonces él se hace cargo de ti, ya te sacó de trabajar, mantiene a los hijos, paga escuelas, les da de comer.
1: Para la escuela mía, okay, también.
2: ¿Y qué estudias tú?
1: Yo estudio estilismo.
2: Y bueno, ¿y qué broma? Dime, estoy ansioso.
1: Sí. Pues, entonces, como te comento, no ha pagado las pensiones. En la semana pasada vi al papá de mis hijos y le dije a él, quiere verlos, dice que me vuelve a dar pensión, pero que quiere verlos. Y me dice, no, que se ponga al corriente porque ya tiene como más de un mes que no me ha prestado pensión.
2: Ok.
1: Entonces dice, no, que se ponga al corriente. Entonces, lo que yo tengo pensado es decirle, oye, mi amor, lo que pasa es que pues vino el papá de mi tío.

0: trabajo y dice que me va a dar el dinero, pero a cambio de que yo pase una noche con él.
1: No manches. A ver, estamos hablando de mucho dinero que adeudo. ¿Cómo se llama tu ex? Dame su nombre de pila para identificar.
0: Fernando.
1: Ok, Fernando, ¿cómo cuánto dinero adeuda de lo que tiene que pagar? ¿Cómo cuánto dinero estamos hablando?
0: Como de unos 11,000 pesos.
1: Oye, pero es que no es tanto dinero, ¿no? Porque te va a decir, espérate, estás babosa, yo pago todo, yo te los doy, güey, ¿no? Yo no creo que sea tan contundente como para que tú tengas que aceptar su puesto. ¿Tienes problemas económicos, Jessica?
0: No, ninguno, gracias a Dios. Por ejemplo, cualquier gasto que se llega de los niños. De hecho, precisamente ayer hablé con Pablo, tuve junta con la escuela de mis hijos. Uh-huh. Entonces, yo cuando son gastos así, Panda, a mí, la verdad, no me gusta estar como presionando a Pablo, ¿sabes? O sea, yo siempre se lo digo a él, déjame trabajar, no me gusta dejarte todos los gastos de todo a ti, porque estoy rentando casa, él paga la renta, él paga luz, él paga agua, o sea, son muchos gastos para él, es lo que yo siempre le he dicho.
1: Lo que hace la soledad de los Estados Unidos, ¿verdad? Oye, ¿sabes qué se me ocurre? A ver, déjame hacerte un planteamiento de una broma. Es lo mismo, pero más barato. Okay. Porque tenemos un reto muy grande, o sea, realmente enclocharnos al Pablo. A ver, hoy, ¿hace cuánto tiempo que tuviste contacto con Pablo, con tu novio, tu prometido, tu quelite?
0: Tengo como un mes, una semana.
1: No, espérate, no. Pero hace un mes, una semana que no hablas con él, yo me estoy refiriendo a hablar con él.
0: Oh, no, pues apenas hace... ¿Qué se da, Pandita? Como unas 2 horas. Todo el tiempo me habla.
1: Ok, perfecto. Bueno, yo sugiero esta broma. Que hables ahorita desencajada, llorando. Así llorando. Tú imagínate algo bien triste, pero algo triste que te haga llorar. Es más, ahorita vamos a tratar de hacer que seas artista de telenovela. ¿Qué es lo que va a pasar? Te va a preguntar, mi amor, ¿qué te pasa? ¿Qué tienes, no? Y tú... Me siento muy mal. ¿Pero qué pasó? ¿Los niños están bien? Todo, no, sí, todo está bien, pero... Es que tengo que decirte algo que espero que me lo perdones. Y la historia va a ser que viste a Fernando porque tenían que arreglarte y llevó el dinero, ¿ok? O lo viste en algún lugar... Ahí es donde tenemos que le enganche. El chiste es que lo viste. Estuvieron platicando, te entregó el dinero, prácticamente cerraron el círculo, el buena onda, él te dijo, oye, ¿sabes qué onda? Pues te deseo lo mejor, sé que estás saliendo con alguien más, no sé, hay una historia, pero que de repente, ven dentro de la plática, pues se besaron como de despedida. Entonces ya te entró
0: el... Me está marcando Pablo.
1: Ya te entró el remordimiento. ¿Puedes hacer llamada de tres?
0: Ay, no sé.
1: A ver, trata, pero entra llorando. El chiste es que te aventaste y el remordimiento de conciencia. Intentémoslo. Okay. Factor sorpresa, intentémoslo. Vas.
0: Ok.
1: Vas. Que entre. Que pueda. Eso estaría fantástico. Sería súper creíble. Que entre.
0: No pude, Pandita. Le colgué.
1: Ay, ¿cómo eres? Ok. Bueno, aquí nos vamos a enfrentar a otro problema. Porque al momento que nosotros te lancemos... ¿Qué te va a decir? ¿De dónde me estás llamando? ¿Qué le vas a decir?
0: Le voy a decir que lo moví, no sé qué, a mi teléfono.
1: No, pues tú négate que es de tu teléfono, ¿ok?
0: Ok.
1: Pero entonces ahorita le vas a decir, ¿qué pasó? Me llamaste, pero tienes que estar llorando. El chiste es que tienes el remordimiento de conciencia, que por qué circunstancia caíste en las palabrotas de Fernando, te sientes mal porque prácticamente le fallaste, ¿ok?
0: Ok, está bien.
1: Perfecto, entonces vámonos a darle porque ahorita es el momento justo de que tenemos que llamar ya que él te acaba de contactar. Marcamos en directo desde el Panda Go Center las bromas en el Panda Show.
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10: Bueno.
0: Mi amor, ¿me llamaste?
10: Bueno.
0: ¿Me llamaste?
10: Sí, ¿por qué no me estás de...
0: Ay, mi amor, es que... Ya ves que te mandé un mensaje que quería hablar contigo.
10: ¿Qué pasó?
0: Ay, Pablo.
10: ¿Qué pasó?
0: Mira. Lo que pasa que... ese rato después de que mi papá se fue, ya ves que te dije que vino a la casa.
10: Ajá.
0: Vino Fernando.
10: Ajá.
0: Después de empezar a decirme que él va siempre con los niños, que no va a poner la demanda que le ha dicho, y que pues él me deseaba lo mejor contigo.
2: ¡Ay, Pablo!
10: ¿Qué pasó, chino?
0: Mi amor, tú sabes que yo te amo mucho, ¿verdad?
10: ¡Otra vez, cabrón! ¿Qué pasó?
0: Ay, Pablo, pues ya te digo, pues eso es lo que me estuve diciendo y... Pues es que tuve relaciones con él.
10: ¿En serio?
0: Yo, ay, mi amor...
10: ¿Es en serio lo que me estás diciendo?
0: Por eso te estoy contando, tú sabes que yo todo te cuento. No puedo con el remordimiento.
10: ¿Sabes qué? Ahí lo dejamos.
5: ¡Oh, Dios!
0: Pablo, no. Yo te estoy contando.
10: No, dale madre, ya.
0: Pablo, perdóname.
10: No, ya, olvídalo. Qué bueno que me acaban de decir ahorita. Cuánto mamá te está diciendo.
0: Pablo.
10: Olvídate de mí.
0: Pablo, mi amor.
10: No quiero saber nada de ti ya.
0: Pablo, perdóname, por favor, mi amor.
1: ¡Soquito Loki! ¡Lo agarramos de las orejitas! Adiós escuela, adiós pensión alimenticia, adiós relación, te va a bloquear.
0: Te va a bloquear, panda, no, me va a contestar ya.
1: Viste, Jessica, tenía razón. Dame puño, güey. Actuaste perfecto. Y ese gritito que te aventaste, no, hombre. Y qué gusto estarnos insertando un panda fan que él te comparte las bromas, él te metió el show, él te ha propuesto hacerle una broma a tus papás y todo. Y me estás hablando en serio. Ok. Vámonos al cierre. Va a ser muy sencillo. La misma tónica, así. Tú imagínate que esto fuera verdad. O sea, te sentirías mal, te sentirías sucia, te sentirías que le fallaste al amor de tu vida. Claro. Porque aquí no está en duda de que amas a Pablo. Caíste en la tentación. El Fernando te envolvió, ¿ok? Entonces dile, oye, perdóname, busca el perdón. Mira, vamos a hablar. Yo te quiero ser bien honesta porque no quiero tener este secreto, que me esté... remordiendo la conciencia, pero tú has sido bien honesto conmigo. Trata de buscar el perdón y ya buscamos el momento para decirle cómo se oye el Panda Show. ¿Estás lista?
0: Okay.
1: ¿Lista, chancluda?
0: Sí.
1: Pues vámonos con todo. ¿Contestará eso? Espero que conteste las bromas. En el Panda Show.
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1: Listo, va. Ay, ojalá conteste. Ojalá. Hay que aprender a hacer llamadas entre tres, Jessica. ¿Por qué?
0: Mi amor, perdóname, por favor.
10: No te voy a perdonar, ya olvídate de mí.
0: Pablo, no es justo que me hagas que me olvide de ti, yo te amo mucho.
10: No, ay, sí. Sí, ese es el amor que me tienes. Perfecto, está bien.
0: Te amo, nada más que tú sabes la pinche sensación.
10: No, pues háblame.
0: Pablo, por favor, mi amor, perdóname.
10: No, Pablo,
0: por favor.
10: No.
0: Hijos te adoran, ¿yo qué les voy a decir a mis hijos?
10: Tú, pues dime,
0: Pablo, por favor, te amo.
10: No te voy a perdonar. Ya no me viste.
0: Por favor, mi amor, te quiero explicar las cosas. Estoy hincada, te lo juro que estoy hincada.
10: No.
0: Pablo, ¿qué? Por favor, Pablo.
10: Mira, no te quisiste, olvídate de mí. Desde ese momento yo te lo dije. Desde el momento que tú te regalas, olvídate de mí. Jamás me vuelvo a sonar. Yo te dije desde un principio. ¿Ok? Olvídate de mí completamente, en serio.
0: Pablo, espérate. Pablo.
10: No.
0: ¿Te puedo hacer una pregunta? ¿Cómo suenan las bromas del Panda Show?

0: olvídate de mí. Olvídate de mí, nunca te voy a perdonar esto.
1: Pablo, es increíble que tú le has compartido bromas, que tú le hayas propuesto hacerle una broma a sus papás y te agarró por el punto más débil. Eres un tarima pendécuaro, Pablo. Oye, Pablito, quita el altavoz, ¿no? Por favorcito, el speakerphone, el Bluetooth o lo que tengas para poderte escuchar clarito. ¿Me puedes hacer ese favorcito?
2: Ya me senté.
1: Pablito, ¿cuál fue la parte del cuerpo que más te sudó? Dímelo, por favor.
2: ¿Eh? Todo.
1: ¿Todo? ¿Te imaginaste a Jessica refunfuneando con el ex?
0: Eso yo jamás te lo voy a perdonar. Y olvídate de las croquetas que le mando a tus hijos.
1: Ah, ¿verdad? Oye, pero...
3: No, mi amor, no. Ya me estoy vengando por... ¿Te acuerdas de aquella vez que me hiciste con Jonathan? Que dijiste que hablaba yo con no sé quién.
1: Ya le hiciste una broma una vez, pero no contabas que te lo iba a hacer en el Panda Show, güey, condenado. Ahora sí, oye,
2: no, pues no.
1: Pero risa y risa con las bromas ahí que te entretienes y todo y compartiéndolas. Y ahorita que te hicimos una broma, a ver, ríete.
2: Imagínate cómo me siento.
1: ¿Cómo te sientes?
2: Pues, la
1: Jessica, dile por qué le hiciste la bromita. Ándele, mija.
3: Oh, te hice la broma, mi amor, por la broma que tú ya me habías hecho con Jonathan. Y yo te dije, me las vas a pagar. Y tú me has hecho varias, mi amorcito. Y te dije, ¿sí te acuerdas o no? Ay, mi amor, tú sabes que yo te amo, jamás no te fallaría, y menos con esa
1: Oye,
3: persona.
1: Oye, ¿me dejas darte un consejo de brothers, Pablo? Aquí o te regresas para México, o te la llevas para Michigan o donde fregos estés, o te van a dar majilla, compadre. Y tú sabes que esos chicharrones truenan, papá. O sea, póngase las pilas, mi rey. Jessica, despídase de su bombosaurio.
3: Oh, mi amor, te superamo muchísimo, mucho, mucho, mucho. Sí lo sabes, ¿verdad?
2: Sí.
1: Qué ensartada te dio, no.
3: Ay, mi amor.
1: Bueno, pues par de tórtolos, díganme, por favor, ¿cómo se oye el Panda Show?
3: Toda máquina.

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2: Y bueno, mi gente, estamos de regreso contigo en este lunes, 1 de junio del 2026. La diversión la encuentras aquí, a través de la mejor FM en cadena y también por la aplicación de Claro Música. Mientras tanto, más diversión en este mundo y tengo a Axel. Hola, Axel, ¿cómo estás? Buenas noches.
3: ¿Qué onda, Panita? Buenas noches.
2: ¿Qué onda, Axel? ¿Bromita para quién, papá?
3: ¿Qué onda? Para mi papá.
2: ¿Cómo se llama tu papá?
3: Se llama Joel.
2: Joel, ¿y qué broma para Joel, mi rey?
3: Mira, lo que pasa es que él se dedica a cantar en eventos, fiestas, casi donde lo contraten.
2: Ok.
3: Y aquí el chiste es hacerlo creer que lo quieren contratar para cantarle a un muertito, a una abuelita.
2: A un muertito, órale. ¿Y dónde vive tu papá?
3: Él vive en un pueblito que se llama Tepeyahualco, aquí en Hidalgo.
2: Tepeyahualco. Entonces digamos que falleció mi jefa y necesito que cante, pero tiene que ser como en un pueblo circunvecino, ¿no? ¿Cuál me recomiendas? ¿O en dónde?
3: Podría ser aquí en Sagún, que es donde estoy viviendo yo.
2: ¿En Ciudad Sagún?
3: Ajá, Ciudad Sagún.
2: ¿A cuánto está de donde vive tu papá?
3: Como 15 minutos.
2: Ok. ¿Y en la capital? ¿A cuánto está la capital?
3: Como a 40 minutos, 50.
2: ¿Y cuál te late más? ¿En Ciudad Sagún o en Pachuca?
3: Pues sería acá en Sagún para que igual pueda hacerle que yo les pase el contacto o algo así.
2: Okay. Ahora, ¿tú eres el que me pasaste el contacto entonces?
3: Sí.
2: Bueno, entonces yo le digo que necesito que ahí cante unas rolas. ¿Y para dónde me voy? ¿Qué más?
3: Ah, pues estaría chido que le dijeras que la abuelita no está en el ataúd, sino está en tu sillón.
2: Okay, ¿y luego?
3: Pues sí, que le cante unas canciones acá medias locas o al oído, no sé.
2: ¿Qué tipo de canciones más o menos me recomiendas?
3: No sé, unas difíciles ahí que se te ocurra.
2: ¿Como por ejemplo?
3: No sé, por ejemplo, él no, casi no toca o no le gusta la banda, entonces estaría bueno.
2: Ándale, entonces unas de Julión.
3: Ándale, sí,
2: La Arrolladora. Órale, ya está. Señores, marcamos. Buenas noches. Las bromas están en el Panda Show y marco ahora.
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5: Pandita, mándame saludos de San Francisco de Rincón para Carmelo y Pancho.
6: Las

0: terminado. Ajá. Y pues quería ver si tiene tiempecito. Pues quiero contratar su servicio porque sé que usted es cantante.
1: Ajá. ¿Quién le proporciona, disculpa, el número?
0: Mi primo Raúl. Lo que pasa es que conoce a un familiar de usted, a Axel.
1: Ajá.
0: No sé qué sea de usted.
1: Ajá. ¿Y le pasaron mi número?
0: Sí, es correcto. Lo que pasa es que mi mamá, antes de fallecer, pues comentó que pues no quería un velorio normal, sino quería que pues en su funeral pues le cantaran música, ¿verdad? Siempre fue muy alegre y pues falleció apenas hoy a las 2 de la tarde y estamos reunidos toda la familia. Ahorita en la noche la vamos a velar toda la noche.
1: Ajá.
0: Y pues quería ver si me hacía favor de venir aquí a la casa, aquí a Ciudad Saguna, pues a cantarle unas canciones.
1: Oh, vaya. ¿De qué Raúl me decía, perdón? ¿Raúl qué?
0: Es mi primo.
1: ¿Raúl? Uh-huh. ¿De dónde es Raúl?
0: Aquí, de Ciudad Saguna.
1: Ah, ¿sí?
0: Uh-huh. Él me dio el contacto y me dijo que tenía un amigo.
1: Ajá.
0: Que se llama Axel y... Ajá. Y ahí es donde me dieron el contacto.
1: Oh, vaya.
0: ¿Por qué? ¿Por qué la pregunta?
1: No, es mi amigo. No, quien le pasó el contacto a Raúl, mi amigo.
0: Ah. Ajá. Bueno, aquí lo importante, ¿usted sí canta o no canta?
1: Sí, tengo yo.
0: Pero si me puede dar información, por favor, pues primero, ¿tiene tiempo?
1: Pero ocupaba para ahorita.
0: Pues sí, pues no le dije que mi madre murió a las 2, ya la tenemos. Ya nos la entregaron y aquí la vamos a estar velando en la colonia Benito Juárez, aquí en Ciudad Sahagún. Por la escuela, no sé si conozca.
1: Sí, ubico.
0: Sí, pues, ¿y usted cómo canta? ¿Con guitarra o
1: no, tiene un...? No, con pista.
0: Ah, como karaoke.
1: Ándale, exactamente, sí, nada más con pista, señor.
0: Pues yo quería ver si podía, pues, venirnos a acompañar, ponernos de acuerdo, pues, el más tiempo que pueda, ¿verdad?
1: Ajá.
0: Vamos ahí a hacer algunas sesiones de una media hora y descanse un rato y cantar nosotros con usted, pues, ahí el karaoke y todo. Mi mamá, le digo que está aquí, nos pidió incluso, ella no está en un féretro, sino está acostadita en el sillón.
1: Ajá.
0: Así la tendremos hasta mañana, que pues la llevemos a enterrar, ¿verdad?
1: Ajá.
0: Entonces, no sé si pueda venir.
1: Déjeme checar, porque sí me agarró un poquito de bajada. Le regreso la llamada en un momento.
0: Pero, ¿cómo que de bajada? ¿Usted se dedica a eso?
1: Me agarró ahorita haciendo algunas actividades, pero déjeme le checo.
0: Pero se lo voy a pagar, ¿no? Esto no es gratis.
1: No, sí, claro. No, de eso no hay ningún problema.
0: ¿Y qué tipo de canciones canta usted o cómo es, de todo variado?
1: Sí, variado, ranchero, balada.
0: Ah, es que a mi mamá le gustan mucho las canciones de Julión y de Los Recoditos y Remy Valenzuela.
1: De banda no traigo más ranchero y balada.
0: Es como,
1: sí, de banda, jefe, no lo meto porque pues están otros tonos. No lo trabajo por la tesitura de voz.
0: Ajá. ¿Ni del Recodo?
1: No.
0: ¿De Remy Valenzuela?
1: No, nada de esos artistas, ni de banda ni de norteño, por la tesitura de voz.
0: Pero pues música es música, mi jefe, pues sí. Lo que pasa es que sí, pues a mi jefecito, en paz descanse, le gustaba mucho la banda. Uh-huh. Ella es de Jalisco y se vino a vivir Hidalgo con mi papá hace muchos años. Y siempre le encantó la banda, siempre le encantó. Pues mire, pues nosotros le ayudamos, mire, no necesitamos pues alguien profesional, ¿verdad? Solamente pues alguien que amenice y que pues ponga las pistitas y pues cantemos todos en familia, pues le hagamos pues del funeral pues una verbena, un... Pues sí, estoy bien agüitado. Algunas de Alfredito Olivas, que se sepa. La del funeral, tampoco. Día de Muertos, ¿no se la sabe?
1: No, nada de eso.
0: Pues, ¿qué tipo de cantante es mi jefe?
1: ¿Mandé?
0: ¿Qué tipo de cantante es usted que no canta banda?
1: No, nada de banda. Es por la tesitura de voz, no es porque no me agrade.
0: ¿Y cómo es eso de la tesitura?

0: escritura, pues yo no la entiendo.
1: El tono de voz. Yo, mi voz la tengo más grave que como lo tocan regularmente las bandas, los norteños.
0: ¿Entonces canta usted en do o cómo?
1: Le regreso la llamada en un momentito, ¿no? Porque si me agarro un poquito correteado aquí en el trabajo también.
2: A ver.
1: Si no me van a regañar acá.
0: Si me está bateando, dígame.
1: No lo estoy bateando, o sea, pero...
0: Porque me está poniendo puros pretextos. Yo estoy hablando con, se supone, con un cantante. Me pone pretextos que necesita ver, que si tiene tiempo, que no canta banda. Pues entonces dígame...
1: No, pues por eso.
0: Creo que su tiempo es importante, señor, como el de nosotros es importante.
1: Sí, claro, desde luego.
0: O sea,
1: pero
0: yo estoy tratando de contratar a alguien que cante y amenice en el funeral de mi jefa. Y usted luego está ahí. O sea, no con alguien mediocre, muerto de hambre, que para todo dice no.
1: Ahí estamos. Ahorita yo le regreso la llamada.
0: Pues es que no es de que me regrese la llamada. O sea, se arma o no se arma. Ni siquiera me ha dicho cuánto cobra la hora o cómo están los costos.
1: Aguánteme un ratito y yo le regreso la llamada.
0: Pues nada de que aguánteme un ratito, dígame cuánto cobra. Pues de menos a ver si me conviene.
1: No, pues puede ser lo de menos. Nada más necesito checar mis tiempos. Y como estoy aquí en el trabajo,
0: a ver,
1: me regaña.
0: ¿Cómo es lo de menos, señor? A ver, con respeto se lo digo. ¿Es tonto o se hace? Porque usted es un cantante y usted recibe remuneración. Usted vive esto, quiero suponerlo, ¿sí? Y usted debe de tener una cuota o tarifa por hora o por canción.
1: Así es por hora y la hora la cobran 800.
0: Ah, pues tan fácil, es como para ponernos de acuerdo, para ver si nosotros también juntamos. Porque, puro pretexto que déjeme ver que estoy ocupado, que no canto banda. ¿Quién no canta banda en este país?
1: Ay. Ajá.
0: ¿Eh?
1: A ver. Déjeme ver porque acá me van a reñar en el trabajo.
0: No esté tartamudeando. ¿Trabajo de qué? Pues no, usted es cantante. No,
1: sí,
0: esté
1: pero...
0: tartamudeando.
1: No, nada de eso, pero me van a reñar acá en el trabajo. Salgo hasta las 12 de la noche.
0: Pero ¿cómo que sale hasta las 12? Es que dese explicar. A ver, a mí me dijeron que usted trabajaba de cantante. Entonces, ¿en qué trabaja?
1: Así es, pero igual trabajo aquí en un restaurante y hay que salir ya tarde.
0: Ah, entonces, digamos, la cantada es como otro trabajo. Pues es explicar. Si yo le estoy diciendo que hablo para ponernos de acuerdo, ¿no me puede decir eso?
1: No, claro que sí, pero no tampoco pongo así usted.
0: No, señor, entiéndame.
1: No, le regreso la llamada.
0: Yo no sé si usted haya pasado por una pena de que se le muera un familiar.
1: Exactamente por lo mismo.
0: Bueno, pues precisamente.
1: Pero aguánteme un segundo, por favor. Le regreso la llamada.
0: ¿Pero cuánto tiempo me regresa la llamada?
1: En un minuto. Nada más déjeme acomodar aquí las cosas del trabajo, no me regañan.
0: ¿Pero cómo que me llame en un minuto? Si en un minuto, entonces vamos a ponernos de acuerdo en un minuto. ¿Se hace o no se hace?
1: Lo veo complicado.
0: O sea, le interesa. Ah, pues entonces dígame. Señor, con todo respeto, entonces se dice, yo no puedo hacer ese trabajo.
1: Entonces,
0: ¿para qué le dieron el hocico? No solamente para estar chupando, ni para tragar puro taco.
3: Ay.
0: Entonces, exprésese bien. Semejante muerto de hambre. Entonces, ya no quiero sus servicios. ¿Me escuchó?
4: Puro santo pretexto. Axel, vamos a cerrar la broma. Mira, ¿sabes hacer llamada de tres?
5: Sí,
4: puedes, mira, porque lo único es, oye, apá, te he estado llamando, pero suena ocupado. Oye, fíjate que tengo un amigo. ¿Cómo dije que se llamaba el amigo? Rodolfo, ¿cómo? Si me ayudan. Ay, Dios, ¿cómo dije que se llamaba? Raúl, oye, papá, fíjate que tengo un amigo que se llama Raúl y bueno, su primo, falleció su mamá, entonces andan buscando a alguien que toque en la fiesta. Le di tu teléfono para la chamba y todo, él te va a decir seguramente, ya me llamó, dejas ahí que te diga algunas cosas y le preguntas cómo se oye el Panda Show, ¿ok?
5: Hola, me está llamando Víctor.
4: Órale, júntalo, tú la terminas, tú la terminas, vas.
5: A ver. ¿Me escuchas, pa?
1: Bueno.
5: Oye, no sé si te hayan marcado, porque sí, pasó un número que querían tus servicios para cantar.
1: Ajá, sí, ya me marcaron, pero se me pusieron súper pesados, mejor les corrí la llamada. ¿Quién te pidió mi número?
5: ¿Mandé?
1: ¿Quién te lo pidió? ¿Conocido tuyo?
5: Ajá, es un amigo que se llama Raúl. Vive ahí en la Benito.
1: ¿Raúl?
5: Ajá.
1: ¿Es amigo tuyo? ¿El que quería el evento?
5: No te entiendo. ¿Cómo?
1: ¿Es amigo tuyo el que quería el contrato?
5: Ajá, sí.
1: ¿Él es tu amigo?
5: Sí, sí. Pues,
1: escuchaba a su perriñero y me trató puras groserías por teléfono.
5: No manches, ¿en serio?
1: Me cuestionaba un chico y que no, que se le había muerto a su mamá y que qué clase de cantante era yo, que es que tanta me dijo.
5: Sí, pues me estabas diciendo eso, que se había muerto su mamá.
1: ¿De ese cuate?
5: ¿Mandé?
1: Me dijo, dice, la verdad me pasaron mi contacto, que un Raúl le pasó su contacto a él.
5: Sí.
1: O sea, no hablaba yo con Raúl, hablaba yo con otra persona.
5: Todo se portó groserito.
1: Sí, pero no fue el tal Raúl.
5: No manches.
1: Ajá, o sea, a mí me dijo, a mí me consiguieron el número de Raúl.
5: No, pues aquí.
1: Una persona que se llama Axel, dice, no sé qué sea de usted. Le digo, ah, nada más es mi amigo. Pero ya, dice, no voy a estar dando mis datos personales. Y luego con las llamadas que he recibido últimamente, menos.
5: Y sí, dice, no, pues es que se llama
1: mi amigo, ¿sí me entiendes?
5: Sí, sí, sí. Yo digo que se porta muy buena onda acá.
1: Él nada más es mi amigo, es mi conocido y por ahí a lo mejor hizo el favor de pasar mi número. Dice, sí, bueno, sí. La neta acaba de morir mi jefa, dice, la tenemos aquí tendida, dice, que nos venga a cantar, que le venga a cantar. Y yo, sí, claro, yo no canto con guitarra ni con mariachi, bueno, con pista. Dice, ah, está bien, dice, pero ¿qué, cómo canta usted? Le digo, pues, mariachi, balada, variadito, versátil. No, está bien, dice, quisiera yo que me cantara de los recoditos, de la rodeadora, de Remy Valenzuela, dice, de corridos, y quiero que me eche unos corridos. Y digo, no, la verdad no trabajo nada de lo que es banda y corridos, no lo trabajo para nada. Nada, pues, ¿qué clase de cantante es usted, quiche? Así como tiene la voz para tragar y embriagarse, así debería tener el hocico para cantar bien entonces. Y me empezó a hacer ofender bien, bien horrible.
5: Sí, sí, sí.
1: O sea, el güey ese me empezó a decir cosas amables. Y dice, lo único que estoy diciendo es que vengas a cantar. Entonces te dije, no manches, entonces esto no se trata de un contrato normal, a lo mejor nomás están mamá.
5: Sí, pues sí. ¿Y ahorita qué estás haciendo?
1: ¿Eh?
5: ¿Ahorita qué estás haciendo?
1: Aquí vine a ver a Adán para unas cosas. Voy llegando aquí a su casa.
5: ¿Cómo?
1: Vine a buscar a Adán para unas cosas.
5: Ah, ya.
1: Pero pues me saqué de donde y luego te marqué. Dije, ¿qué pedo? ¿Por qué me lo mencionan ahí? ¿Por qué se ponen este plan de belleza? O sea, como que sí me sacó de pedo.
5: Sí,
1: y me dijo de mamá. Ajá.
5: Pues si quieres le marco y le digo,
1: no, ya no le muevas, ya no le muevas, no. Ya tú ya no marques ni digas ni nada. No, pues agrandas el pelo.
5: No, en buena onda, sí, para que me explique tipo lo que pasó.
1: ¿Para que te explique quién?
5: Sí, de qué le pasa.
1: Pero que te explique quién.
5: ¿Dónde?
1: O sea, ¿a quién es al que conoces?
5: Por eso a mi amigo, a preguntarle que qué onda.
1: No sé, pero, o sea, es tipo de personas que mejor que ni me fui a aparecer y luego se escuchaba bien mierísimo el güey ese.
5: Pues, no, pero es relax, es tranquilo.
1: Pues, no creo, me dijo de mamá.
5: No.
1: Yo nada más estaba ahí explicándole el detalle, le dije, mire, no sea malo, aguanten unos 2 minutos para que yo me organice, porque me agarró de bajada. No, pues, ¿cómo? Pues, ¿qué entonces? ¿Qué clase de cantante eres? ¿Cómo que te agarré de bajada? ¿Cómo? Pues, ¿en dónde estás? Le digo, no, pues, estoy en mi trabajo. ¿Y qué? ¿En dónde trabajas o qué? Me dice. Digo, bueno, ¿y por qué esas preguntas? Le digo, o sea, eso no lo tiene que saber usted. Entonces, ¿por qué es la llamada? ¿Me estás investigando o quieres que vaya a hacer un trabajo?
5: No, pues no, está acá. Entonces.
1: O sea, no, ya ni le muevas. Ni marques ni nada. Ni, mucho menos le digas que soy papá. O sea, tú nomás sí déjalo. No, es un amigo. Tú nada más déjalo así. Si es un amigo, es un amigo. Y ya.
5: Órale.
1: Sí, la neta, sí me preocupó, chaparro. Me preocupó un buen. Dije, no, hijo de... ¿Por qué me dice que hace el todo? O sea, lo que me sacó de onda es que te mencioné a ti. Y no he andado muy tranquilo de las llamadas que estuve recibiendo las semanas pasadas.
5: No, pues sí.
1: Contesté las llamadas, pero... Si la neta, cuando son números extraños, luego me marcaron de un 55, ni siquiera de un 77.
5: No, pues sí, pero... Sí, tengo que yo le pasé tu número, es de aquí, yo lo conozco.
1: Pero al que se le murió la mamá.
5: Sí, pero nada más te quiero hacer una pregunta para de volada, porque que quieres...
1: Dime.
5: ¿Cómo se oye el Panda Show?
4: ¡A toda la máquina, baboso!
1: ¡Panita, te pasas de gandalla!
4: ¿Cómo está el cantante de Pacotilla? Te cayó la voladora, mi... Oye, ¿cómo que no te sabes las de la arrolladora, papá?
1: No, no, me la... No, déjame que no las quiere chava, pero pues no.
4: Mugre cantante, pitotero, y aparte con karaoke, chavos.
1: Pero todo el tiempo respetando al cliente.
4: Oye, Joel, era... No, respetando al cliente, ya le marco ahorita, le marco ahorita.
1: No, dije, no, ahorita le regreso la... Ahorita no, le regreso la llamada.
4: No respetaste ni siquiera que se había muerto la jefecilla.
1: A mi pandita últimamente. Había estado recibiendo unas llamadas medias gachas. Y pues anda uno acá al pendiente de las cosas.
4: Pues cuida tus amistades, mi rey.
1: Rico, no que anda por eso, mi hermano.
4: Chal, oye, pero si se nota que eres...
1: No me sacaste, todos los que iba a desinflamar el intestino todo el día de mañana.
4: Bueno, Axel, dile por qué le hiciste la broma a tu papá.
5: Claro, mamá, pues te hice la broma porque tú sabes, somos fans del Panda Show desde hace años, ¿no?
1: Sí, de hecho lo escuchas por mí.
5: Yo creo que te hubiera gustado eso.
1: No, hombre, gracias.
4: Pero gacha la cucaracha, Joel, no quisiste cantar en el funeral de la jefa. Órale. Cámara.
1: Un gustazo saludarte.
4: Pues dígame, ¿cómo se oye el Panda Show?
5: Hasta la máquina.

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3: Y bueno, señoras y señores, estamos de regreso contigo en este lunes, junio 1 del 2026. Estás escuchando las bromas aquí a través de La Mejor FM. Estamos en cadena y también por la aplicación de Claro Música. ¿Quieras tu bromite? ¿Qué esperas? Mensajito vía WhatsApp al 55990Panda. 55990072632. Si me acompañas en los Estados Unidos, el área es el 945-223-9850. Y en este lunes, más bromation, si tengo a Luis. Hola Luis, ¿cómo estás?
4: Hola Panda, buenas noches.
3: Buenas noches, ¿qué haces, carnal?
4: Aquí, mira, terminando de trabajar.
3: Ándele, ¿a qué se dedique Luis?
4: Soy supervisor de una empresa de auditoría.
3: Ay, mira, se oye muy acá, pero de seguro has de ser miau. ¿Qué onda, carnal? ¿Para quién la bromita?
4: Para mi mamá, Panda.
3: Órale, ¿y cómo se llama ella?
4: Gloria.
3: ¿Y qué bromita para Gloria?
4: Mira, lo que pasa es de que en octubre yo me separé de la mamá de mi hijo, ¿no? Entonces, pues mamá tiene miedo de que otra vez regrese. De hecho, fue por infidelidad lo que me separó de ella.
3: Ajá.
4: Yo le caché mensaje, fotos, entonces ahí fue donde me valió gorro.
3: ¿Neta? Sí, ¿tan descarada?
4: Sí, pues mamá la odia. De hecho, odia a toda su familia de ella. Y no se llevan bien.
3: ¿Y los mensajes de la mamá de tus hijos eran muy comprometedores?
4: Sí, demasiado, Panda.
3: Chale, ¿cuánto tiempo llevabas con esta pareja o mujer?
4: Pues 2 años, lo que tiene mi hijo, 2 años duré con ella.
3: ¡Wow! Bueno, ¿cómo se llama tu hijo?
4: Ángel.
3: ¿Y tu mujer o exmujer?
4: Cecilia.
3: Cecilia, y bueno, ¿y qué me comentabas?
4: Sí, es que fíjate que aquí yo quiero hacerle la broma porque mi mamá tiene las dudas de que el niño es niño, porque haz de cuenta que yo soy moreno, pero el niño es güero, ¿no?
3: Uh-huh.
4: Entonces, por parte del padrastro es güero, entonces mi mamá estaba aferrada de que la prueba, y pues les dije que no, que pues el niño es mi hijo y pues hasta ahí se quedó. Entonces mi mamá tiene como que la duda, ¿no?
3: Oye, pero un paréntesis, ¿qué tiene que ver el padrastro? No entendí ese comentario.
4: Ah, lo que pasa es de que el padrastro es güero, entonces mi mamá dice que a lo mejor ella se metió con el padrastro y a mí.
3: Ah, no manches, ¿tanto así la duda y la cizaña de tu mamá?
4: Sí, imagínate, y es que como no se lleva bien con ellos, pues es por eso también que lo dice.
5: ¡Oh, Dios!
3: Entonces, pues el padrastro, o sea...
4: prueba.
3: Espérame, entonces estamos hablando que sería, o bueno, lo que piensa tu mamá de la pareja de la mamá de Cecilia.
4: Ajá.
3: ¿Y por qué tu mamá piensa eso? ¿Nada más porque el padrastro es güero y tú prieto?
4: No, y aparte ahorita se tatuó el nombre del padrastro, entonces imagínate, pues más.
3: Chale. Oye, ¿y al niño Ángel tú lo registraste y todo?
4: Sí, el niño tiene mis apellidos. De hecho, ella tiene otro niño, pero él no lo tengo con mis apellidos, no me tengo a mi hijo.
3: Bueno, porque no es tuyo, ¿no?
4: Ajá, exacto.
3: ¿Y de qué se trata la bromita pa' Gloria?
4: Es que le quiero decir porque de hecho ahorita mande mensaje.
3: Ajá.
4: Y de que como en la tarde vi a ella... Entonces yo le dije a mamá que pues que quería, que la iba a ver y que pues al rato le marcaba.
3: Okay.
4: Entonces mi broma es decirle a mamá que pues la verdad yo le hice la prueba de ADN, pues que salió negativa, o sea que no soy el papá de él, pero pues que aún así yo voy a estar respondiendo con él y que pues ya me regresé con ella. Que es ahí donde se va a enchilar porque pues la mamá la odia.
3: A ver, ¿cómo se llama la mamá de Cecilia?
4: María Guadalupe.
2: María Guadalupe. ¿Y el padrastro en cuestión?
4: Jorge.
2: Ok. ¿Qué edad tiene Cecilia?
4: Tiene 27 años.
2: Ok, ya está grandecita. ¿Y el mentado Jorge? ¿Tu ex suegro postizo?
4: 70.
2: Ah, 70 años, o sea que ya es un tipo mayor.
4: Sí, o sea, tiene 60 y se acaba de pensionar, entonces, pues mi mamá de verdad no se lleva ni con la mamá de ella, ni con el padrastro, con nadie, o sea, los odia de verdad.
2: Ay, carnal. Bueno, mira, la broma que estás proponiendo, la que me estás pidiendo, es hablarle a Gloria, a tu mamá, para decirle que te citaste con o te citó esta Cecilia. Resulta que Angelillo, tu pequeño de 2 años, no es tuyo, pero que vas a regresar con ella. ¿Estamos de acuerdo?
4: Ajá, exacto.
2: Es que yo te quiero proponer otra. No sé si se pueda.
4: A ver, a ver.
2: Digo, si quieres. Misma situación, Cecilia te manda a llamar, reúnen. Pero resulta que te topas con la sorpresa de que Jorge y María Guadalupe ya se separaron. Y tú, ¿eso qué le puede importar a tu mamá? Pero ahí te están diciendo y te están enfrentando, donde Cecilia te está diciendo que Ángel no es tu hijo, que es de Jorge, que Jorge y Cecilia ya están juntos, ya Jorge se separó de la mamá y te están pidiendo que le van a cambiar los apellidos. Porque, pues, no es tu hijo.
4: Ah, sí, sí fue detrás. De hecho, sí, yo creo que sí, porque de verdad que esta mujer, yo por ella cambié muchas cosas. Entonces, mi mamá sí me va a creer porque sabe que todo le comento yo a ella. Antes de tomar yo una decisión, sabe que yo le hablo a ella.
2: Oye, ¿y Jorge, el papá o el padrastro de Cecilia y Gloria, tu mamá, se conocen?
4: Muy poco, ellos no conversaron mucho. De hecho, tiene tu voz, o sea, sí, es así. Así como que una voz grave y así.
2: A ver, espérate, yo no me estoy ofreciendo ser Jorge, ya me estás embarrando, ¿eh? O sea, ¿quién dijo que yo voy a ser Jorge?
4: Estaría bien, porque tú ya tienes la experiencia y todo, panda.
2: Pues mándame un beso y puede ser, si me convences, posiblemente pueda echarle a
4: dar.
2: ¡Ay, espérate! ¡Por favor! ¡Amistad y amor!
4: No creo, cuando no.
2: Luis, por favor.
4: No, porque por ahí anda escuchando un amigo que es de esos y pues no vaya a confundir también.
2: Ay, entonces no puedo ser un tipo llamado Jorge de 70 años porque me estás despreciando. Ahora, si me mandarías un beso, pues yo te podría decir, Luis, dame un beso y juega con mi lombriz y ya sí, sencillo. Pero pues no, entonces no puedo ser Jorge. Creo que estaba emocionado. Ay, pues es que estamos ya en el amor, entonces pues sabes, pues dime. Ay, yo también tengo mi corazón. Razoncito, Luis. Entonces, si tú crees que le eche ganitas, aparte sea un tipo de 70 años y te reclame y que Angelito es mío, entonces pídemelo, porque no es fácil. O sea, yo tengo que meterme en un papel de un ruco, pero también, pues dime algo bonito, así beso. ¿Me mandas beso? Lo hago. Si no me mandas beso, no. No.
4: Ya.
2: Cha. ¿Empiezas la broma tú o la empiezo yo, carnal?
4: No, yo la empiezo.
2: Bueno, entonces nada más un favorcito, te pido un tono de decepción, un tono de tristeza, así, oye, ma, pues estoy acá con Cecilia, de verdad, creo que tenías razón, es una mujer que no vale la pena, me estoy topando con la sorpresa de que la señora María Guadalupe y Jorge ya se separaron, ¿tú crees? Primero la noticia. Y pues lo que tú pensabas era verdad, pues estoy con Cecilia, me dice que Ángel no es mi hijo, está Jorge, me está pidiendo que le quite los apellidos, yo voy a empezar a dar el color y a partir de ahí a improvisar, ¿ok?
4: Va.
2: Listo, marcamos en directo desde el Panda Center. Las bromas están en este que es tu show.
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12: Bueno. ¿Quién habla?
4: Yo, Luis, ma.
12: Ay, ¿qué pasó esto?
4: ¿Qué pasó, ma? ¿Qué haces?
12: Aquí, haciéndome patacure.
4: Ah, está bien. Pues, ¿qué crees? Que ves que te dije que en la tarde iba a ver a Cecilia.
12: Ajá.
4: Entonces, la verdad, ya no regresé a trabajar. Ya,
2: ya está dormido.
4: Me quedé un rato con ella.
2: Ya está dormido.
4: Y pues, la verdad, ahorita estoy aquí en la casa. De hecho...
2: No está del otro lado.
4: Bueno, no estoy acá en Valle.
2: Ya le expliqué.
4: Ajá. No, que estoy en la casa de don Jorge, aquí por clan, estoy. Porque lo que pasa es que Mari y Jorge ya se separaron.
12: Ah, ya.
4: Porque pues es que sí es difícil, ma, y pues tenías razón. La verdad, Ángel no es mi hijo. Te mentí de que no le haya hecho la prueba, sí te la hice. De hecho, por eso sí te está Cecilia y pues por eso se separaron. Pues que te había dicho que ella se tatuó su nombre. Entonces, pues ahorita estoy aquí porque estamos arreglando de que Jorge y Cecilia quieren que yo ya no, que Ángel ya no tenga los apellidos, que ya los míos, ya quieren ahora poner los apellidos de Jorge. Entonces, pues estamos aquí, es algo difícil. Mi papá no me contesta el teléfono y no sé qué hacer. Aquí no tengo a nadie, yo estoy solo y aquí está Cecilia, aquí está Ángel, está Jesús y está Jorge. Entonces, Mari, no sé qué onda, la neta no lo he visto, pero Jorge, pues aquí está con Cecilia. Entonces, me gustaría que un poquito hablaras porque la verdad no sé qué hacer, man. O sea, tenía razón, pues no es mi hijo, pero pues tú sabes el cariño que le tengo a él.
12: Sí, hijo, y el cariño no va a cambiar ni se va a acabar. Solamente son cosas que ahora se tienen que tratar como adultos. Qué pena que yo no pueda estar allá. Créeme que me gustaría, y no por ir a echar bronca ni nada. Simplemente con toda la educación y la finísima cultura que yo tengo, no se valía que hicieran esto. No se valía que te mintiera, sobre todo ella, ¿no? Que... híjoles, o sea, jugar con un bebecito, con el amor, del cariño.
2: Ya hablé con.
12: Y esa parte me duele mucho porque, no sé, algo muy en el fondo de mi ser me daba que no tenía que encariñarme con él.
8: ¡Oh, Dios!
12: A lo mejor fui muy seca con él, a lo mejor no lo buscaba, no lo sé, pero...
4: Pero más no, es que... ¿Tú sabes cuánto lo quería?
2: Por favor.
12: Mi amor, sí, pero...
4: No quiero darle los apellidos.
12: Luis, yo creo que es el momento de que demuestres este valor, esta fuerza. Tú eres muy fuerte y solamente el hecho de que le quites un apellido y esto, nunca vas a dejar de quererlo ni de amarlo. Entonces... creo que es lo más conveniente. Tú ahora no lo entiendes porque tú dices, no, es que es mi hijo. Tu hijo puede ser de nombre, tu hijo puede ser de sentimiento, tu hijo puede ser de corazón. Muchas veces hay padres que tienen, hay hijos que tienen los apellidos de sus padres y ni siquiera los ven, mi amor. Entonces, solamente queda cordialmente en que en algún momento te dejen verlo.
2: Ya hablé con mi compadre, muy sencillo, es firmar un documento para cambiar los apellidos. No es tu hijo, espérame. Vamos a hacer las cosas sencillas, Luis.
4: No, espérame tantito, estoy hablando con mamá.
2: Pero esto lo tenemos que resolver tú y yo. ¿Tu mamá qué tiene que ver?
4: Bueno, pues es que ella es la que ha estado conmigo.
2: A ver, compórtate como un hombre.
4: Pues es que soy hombre, ¿quieres que te enseñe a ser hombre?
2: No, a ver, no seas violento, ¿sí? Por eso Cecilia te dejó. Porque aparte de todo eres inmaduro, todo con mamita.
4: Inmaduro, hasta les pagué todo a ustedes. Pues me vieron la cara.
2: Se te agradece. Y todo lo que hiciste por Ángel. Pero no es tu hijo, es mi hijo. Carajo, haz las cosas sencillas.
4: Te esperas tantito, estoy hablando con mamá. ¿Te esperas a ti entonces?
2: Habla, caí con la sirvienta.
12: A ver, Luis, no entiendo. ¿Y por qué? ¿Por qué usted hace despectivamente de mí? ¿Qué le pasa? O sea, ¿por qué esa expresión? Pero bueno, ¿sabes qué?
4: A ver, yo sí sé que en qué plan se están poniendo, ma. Ese es el plan que ahorita, por eso te estoy marcando. Porque a mi papá también le estuve marque y marque, a Gerardo, a Diana, le estuve marque y marque y jamás me contestaron.
12: Pues entonces ya, agarra, date vuelta y vete de ahí, Luis.
4: Pues sí, mamá, pero los papeles, ¿qué onda? Además, yo no pienso dejar al güero. Mira, nada más dime, ¿me vas a apoyar en esto? Y si no, pues nada más para no estarte molestando entonces.
12: Por eso, a ver, dime, ¿cómo quieres que yo te apoye? Dime cómo quieres que yo te apoye.
4: Pues vamos a solucionar, ayúdame a solucionar esto, ¿qué hago?
12: pues quítale los apellidos al niño. Y si en algún momento luego te dejan verlo como un amigo, o no sé, como, no sé. Si en algún momento te dejan verlo, bueno, pues entonces ya lo verás después, Luis. Ahorita vete, salte de ahí. No firmes absolutamente nada, no escribas absolutamente nada. Y y ya mañana, si quieres voy para allá, y si también tu papá está también, vamos. O sea, Luis, solo no estás. Nunca has estado solo. Y te creíste de esa mujer que, Luis, bueno,
8: aquí está el papel para que firmes donde cedes los derechos de solamente el apellido. Aquí está.
4: No, no te voy a firmar nada.
8: Donde Cecilia y yo tenemos la prueba de ADN, y si no lo firmas, pues sí, por las buenas, lo firmas por las malas.
12: No, y a ver, es que ni siquiera te estás negando a firmar, o sea, finalmente.
8: Dile a esa señora que no se meta, es un asunto.
4: A ver, es mi mamá y se me va a meter en lo que yo...
8: Bueno, estás aquí, a ver, veniste a ver a Cecilia, ella decidió que lo arregláramos tú y yo, ¿qué tienes que meter a tu madre?
4: Tú tienes a tu abogado, yo no tengo abogado, yo tengo que estarme respondiendo con mi familia.
8: Es que eres un chamaquete inmaduro, es uno de los problemas.
4: Híjole, ¿inmaduro?
8: ¿No quieres que le arregle todo con tu mami?
12: ¿Inmaduro? ¿O sea, inmaduro?
8: No se meta.
12: Pues claro que sí me meto, porque aparte
8: no
12: es una persona corriente, o sea...
8: No se meta.
12: No,
8: un asunto entre Cecilia, su hijo y yo.
12: ¡Qué horror!
8: Me extraña tanto que Luis esté hablándole a su mamita para preguntarle qué hace. Me extraña tanto. Pero bueno, Luis, lo vamos a ver directamente con el abogado. Yo nada más, ya que tu mamita anda de metiche, pues que me responda cómo se oye el Panda Show, que es una broma.
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8: ¡Gloria, estás en las bromas del Panda Show!
4: Pues
12: no manches.
4: Ma.
12: Ay,
8: no.
4: Ma, escúchame.
8: Ma, ¿qué? Ma, mamá cuervo, ma. Ma.
12: Ay,
8: Gloria. No. Es una broma de tu hijito porque como te quiere mucho y aparte de todo te quiso hacer esta bromita.
12: Ay, no, es que de verdad, ¿verdad? Qué bromita. Ya.
8: Oye,
12: no,
8: Gloria. Pero de verdad una sobreprotección con tu hijo, ¿qué pasó tú? Ya es grandecito, ya trabaja, ya es papá. Fracaso en el amor, sí. Bueno, pues un tema que no nos vamos a meter. Pero luego, mamá, ¿qué hago? Y tú diciéndole, ¿qué tiene que hacer, Gloria? No manches.
12: Oye, ¿tú qué hago? Le digo, la venta al ruedo, ¿cómo? Bueno, no, siempre voy a estar ahí cuando mis hijos me necesiten y a lo mejor no soy la persona que tiene las super palancas y todo y los contactos, pero siempre voy a estar apoyándolos, bueno, en lo que ellos necesiten.
8: Yo tengo la super palanca, cuando quieras, pues puedo echarte la mano. Oye, Gloria, una preguntilla. ¿Es verdad que Cecilia sí fue muy mala onda con él en el sentido de la traición y todo?
12: Sí, de hecho, mi hijo estaba casado, él tenía a su esposa y...
4: ¡Mamá, no! ¡No, eso no!
12: ¡Luego ella se metió!
4: ¡Mamá, no! ¡Se están escuchando mucho!
8: Oye, esto ya parece una broma, Boomer. ¡Mamá, no! ¡Mamá, no digas eso! Oye,
12: bueno,
8: entonces...
12: Pues es que sí, o sea...
8: A ver,
12: para
8: Gloria,
12: mí es una persona que no vale la pena.
8: A ver, cuéntame el chisme. Entonces, ¿tu hijo estaba felizmente casado?
12: Mi hijo estaba felizmente casado con su esposa. Solamente duraron un año.
8: Ave María Santísima.
12: Digo, yo no le echo la culpa del todo a ella, ¿no? Nadie entra sin que dejen abierta la puerta. Y
8: Entiendo, pero digamos, estaba casado, conoció a Cecilia y Cecilia se le metió como el mo, a tal forma que dejó a la esposa.
12: Sí, y que para mí ella siempre va a ser mi nuera. La quiero mucho, la respeto mucho y siempre va a haber un cariño para ella.
8: Pero para que veas, Luis, cómo siempre el mal se regresa, porque quiero suponer, sí. Digo, a lo mejor estoy mal, pero con tu esposa, no me digas el nombre, pero digamos tú la traicionaste con Cecilia, por lo que tú seas, ¿no? Estaban mal, lo que quieras. Pero entonces después se te regresó el karma y Cecilia te traicionó a ti.
4: Ajá, sí, así es. Sí, no, se me regresó. Entonces, pues sí, como dice mamá, y por eso me caí mal. Pues todo
12: en esta vida, aunque sean mis hijos, todo en esta vida se paga. Nadie te ve en esta vida sin pagar. Entonces,
8: chale. Oye, ¿y con tu esposa? Porque, bueno, creo que te casaste con ella. ¿Tuviste hijos?
4: No.
8: No, solamente Ángel con Cecilia.
4: Ajá, solamente
8: bueno,
4: él. Pero...
8: que no es tu hijo, es de Jorge, ya lo escuchamos. Solamente.
4: Esta broma, Panda, pues te la hago saber porque pues mi mamá tiene como que sus dudas. Ella se molestó cuando le dije que no le vamos a hacer nada. Pero pues es que, ma, ¿me entiendes? Pues él es Ángel, es mi hijo y aunque tengamos, bueno, tenga sus dudas, pues siempre va a ser mi hijo. Entonces quiero que lo quieras, así como el nieto que es y el único nieto que tiene.
12: Siempre lo voy a querer y aunque solamente lo he visto como 4 veces, 5 veces, pues hay un sentimiento para con él. No te puedo decir que lo quiero, lo amo, lo adoro, porque casi no lo veo y no puedes querer a alguien que no ve. Entonces, lo que tú decidas, hijo, siempre los voy a respetar y he respetado tu decisión y... ¡Ay, cap!
8: Oye, Ceci, me comenta Luis que tú le has comentado, por eso se hizo esta broma, que piensas que Ángel, tu nieto, no es tu nieto. Pero, ¿solamente es porque salió prietito? ¿O hay algo? Porque siempre las madres y la mujer tienen ese instinto, que es la neta. ¿Tú qué intuyes? ¿Por qué piensas que no es tu nieto Ángel, que no es hijo de Luis? ¿Por qué?
12: Porque esta muchacha, cuando empezó a andar con mi hijo, pues tenía varias relaciones con otras personas, digamos otras 2 o 3 relaciones más.
8: ¡Órale, órale!
12: Pues yo la verdad por eso lo dudo. El niño sí se parece a Luis, o sea, sí es como cuando Luis era chiquito, el niño es güerito, entonces no es prietito. Pero este, ¿qué es más? Pero mi hijo sí es prieto.
8: Y el niño es güerito. Por eso, es mi hijo. Pero entonces nada más tú supones porque digamos que esta Cecilia es de chancla libre, ¿no? Nada más. Pero no es porque tú pienses a lo mejor ese instinto que dice, no, este no es tu hijo.
12: Es el instinto y es el antecedente de ella, ¿no? Después yo la investigué, después yo supe qué clase de persona era. Digo, finalmente madre, ¿no? Y aunque él decidió de todos modos dejar la relación con su esposa, pues fuimos a hablar con los padres de Cecilia para que hicieran bien las cosas, ya que ya la habían regado.
8: ¡Y qué papelito, y
12: La verdad, yo siempre me he arrepentido de haber hecho porque no estuvo bien. Porque no estuvo bien y aparte las cosas no se hacían así. Y se lo dije a ella. De hecho, mi nuera cayó en una depresión muy, muy fuerte. Yo traté de apoyarla todo y yo fui al trabajo de mi hijo y los enfrenté, tanto a Luis con ella, con Cecilia. Y sí le dije a ella, déjalo, él tiene una familia, no te metas donde no eres bien recibida, por favor, déjalos.
8: ¿Y qué te dijo, Cecilia? ¿Qué te dijo?
12: Nada, de hecho Luis era la que me aventaba. Luis me aventaba.
8: Lo notamos en esta bromita, lo notamos.
12: Vete mamá, no te metas. Yo a ella le jalé el cabello y le dije, o sea, no te metas, pero pues no lo entendió y al cabo del tiempo, gracias a Dios, mi nuera, su primer esposo de Luis, encontró un chico que la verdad la quiere mucho, la respeta mucho y yo estoy feliz por parte de ella. Estoy feliz y ella en algún momento me decía, es que Luis ya se separó, si no pues no puedo regresar con él. Y dije, no, por favor, tú estás bien ahí donde estás, quédate donde estás.
8: ¿A ti te hubiera gustado que tu nuera, porque creo que aún la sientes así, hubiera regresado con Luis?
12: No.
8: ¿Tan mala leche es tu hijo?
12: No es que sea mala leche, pero yo sí tengo la firme convicción y la idea de que el que lo hace una vez, lo hace 2 veces. Entonces, es mi hijo, los quiero mucho, los amo, pero pues también no. Creo que ella es una buena mujer y no merece que alguien juegue con él.
8: O sea que lo inmaduro y lo picaflor nunca se le va a quitar.
12: Creo que creo que por ahí no traen herencia de su papá.
8: Hombre, me queda que esta historia está mejor que la Rosa de Guadalupe, ¿no? Pero bueno, Gloria, feliz día, una bromita de Luis, así que familia, díganme, ¿cómo se oye el Panda Show?
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1: Órale, ¿con quién estás? ¿Qué hablas en plural?
0: Estoy con mi jefe, con mi mamá y con mi jefe.
1: Ah, qué buena onda, escuchando el Panda Show en familia, eso es padrísimo. ¿Para quién la bromita, Vicente?
0: Pues mira, la broma va a ser para Laura. Es aquí una trabajadora que está con nosotros trabajando.
1: Ok, ¿y de qué trabaja Laura con ustedes?
0: Embolsando botanita aquí.
1: O sea, debo entender que tienen como un negocio familiar ustedes.
0: Sí, exacto.
1: ¿Y emplean a Laura?
0: Ajá.
1: ¿Desde hace cuánto tiempo Laura trabaja con la familia?
0: O sea, aproximadamente ya tiene como 9 meses trabajando aquí con nosotros.
1: Ok, ¿cómo se llama tu papi y tu mami?
0: Mi papá se llama Jacob y mi mamá María de Lourdes.
1: María de Lourdes, ¿y qué bromita para Laura?
0: Pues mira, lo que pasa es que como va a bautizar, y agarró de padrinos a mis papás.
1: ¿Neta? Yo creo que dijo, no, aquí a los patrones que tienen varo, ¿cómo no? Bautíceme al pequeño.
0: Y es así que dijo que le bautizáramos al chiquito.
1: Y tú dijiste, ay, Laura, me da miedo.
0: ¿Qué crees que sí?
1: Oye, pero pues el bautizo es un compromiso grande, como que se lleva muy poquito tiempo conociendo, ¿no?
0: Pues sí, por eso precisamente queremos hacerle la bromilla para ver cómo reacciona, qué hace.
1: A ver, ¿y cómo tienen pensada la familia hacerle la broma a Laura?
0: Ah, pues mira, pues así, que sencillamente que mis jefes le digan, ¿sabes qué? Pues ya no te vamos a hacer el favor de bautizarte al niño. Hazle como puedas.
1: ¿Y cómo van a ser sus argumentos? Porque tiene que decir por qué.
0: Ah, porque como esta Laura, según, no es de aquí de Toluca, viene que de Pachuca, y luego nos cambia la versión que no, que es de Puebla, y que luego que sí es de Toluca, y que de Hidalgo.
1: Ya entendí. Ya
0: mis jefes le van a decir, ¿sabes qué? Pues como no sabemos qué onda contigo, pues no nos queremos meter en rollo, no nos queremos meter en problemas, mejor no te bautizamos al niño.
1: A ver, entonces, por lo que entiendo, en realidad no saben muy bien la identidad de Laura. O sea, dicen que es de Toluca, de repente sale con que es de Hidalgo, de repente dice que es de Puebla. O sea, se ha contradecido.
0: Sí, exactamente, la solita se contradice.
1: Oye, ¿y no conocen a la familia o algo?
0: Pues no, la neta, no sabemos ni quién.

0: Oye, ¿y le conocen de menos a un novio, marido, al papá de la criaturita bautizar o tampoco?
1: Pues lo que ha platicado con mi mamá, pues sí, les ha dicho quién es el papá de el morrillo, pero pues así que sepamos bien, bien, bien quién es, no.
0: O sea que nunca se ha presentado el padre.
1: No.
0: Chale, pues sí está misterioso el asunto, ¿no?
1: Te digo que da intriga, intriga.
0: Bueno, ¿y quién va a ejecutar el tema? ¿Mamá o papá? Porque es el padrino o la madrina, ¿quién?
1: Pues la idea es que los dos, primero mi mamá y ya luego mi papá también.
0: Bueno, pues a ver, comuníqueme quién entra primero. Supongo que debe ser tu mamá, ¿no?
1: Sí, exacto.
0: Échamela, échamela, échamela. María, buena noche, ¿cómo estás?
2: Bueno, bueno, buenas noches.
0: ¿Cómo andas, María?
2: Bien, aquí, María de la pata fría.
0: María de la pata fría y de la... y de la otra fría. Oye, María, a ver, platícame, ¿qué es lo que vendes, mija, que me entró intriga?
2: Sí, vendemos botanas. Fabricamos papa y todo tipo de botanas.
0: Oh, ¿y con chilito de ese rojito?
2: Claro, de ese rojito.
0: ¡Qué rico! ¿Y todos los días venden?
2: Todos los días, los 365 días del año.
0: ¿A poco no descansan?
2: No, descansamos, claro, oye, los domingos nada más.
0: ¿Y pasa? Este día, ¿qué tal te ha ido? Supongo que bien, ¿no?
2: Pues bien, gracias a Dios, no nos podemos quejar.
0: Oye, a ver, por lo que le entiendo a tu hijo, tienen una empleada de nombre Laura, que lleva 9 meses trabajando. Ya me comentó que tiene ahí algunos hijillos, pero aquí la cuestión es que tiene una criaturita de 9 meses. Y te pidió a ti y a tu marido Jacobo que sean los padrinos de bautismo. ¿Hasta ahí vamos bien?
2: Sí, hasta ahí vamos bien.
0: ¿Y ustedes dijeron que sí?
2: Ajá, sí, de hecho ya tenemos todo, el ropón, la medalla, ropa, les recuerdo que todo ya tenemos.
0: Ahora, quieren hacerle la bromita porque, según entiendo, es como de identidad misteriosa. Es una mujer de 36 años que no conocen absolutamente a nadie de la familia. No saben qué onda con el papá de la criatura, no saben del papá, no saben de la mamá, pero cuando le han preguntado de dónde es, pues les ha dicho que de Toluca, les ha mencionado que es de Puebla, les ha dicho que posiblemente es de Hidalgo, no sé, varios lugares se ha contradecido. ¿Por qué crees que no les diga en realidad de dónde es?
2: Pues no sabemos, la verdad que no sabemos, por más que hemos tratado de preguntarle, yo le he sacado información y nomás no. Ah, yo soy de Puebla, y leo que no, que de Hidalgo. Bueno, ¿y tus hijas o cómo llegaste aquí? No, yo llegué aquí a Toluca a los 15 años. Me vine con el papá.
0: Aunque no te diga que llegó en barco a Toluca, porque ahí sí.
2: Ahí como si se pasó, ¿no? Exactamente.
0: Oye, chaparrita, ¿y por qué aceptaron este compromiso tan grande del bautismo para con el hijo que no saben bien en realidad quién es?
2: Pues porque ella nos pidió de favor, ¿no? Aquí en el estado de Toluca, pues, y nosotros, bueno, tenemos esa creencia, ¿no?
0: A ver, María, ¿desde cuándo Toluca es estado?
2: Estado, ¿no? Toluca, ¿qué es?
0: ¡No! Toluca es la capital del Estado de México. ¿Qué pasó?
2: Bueno.
0: Y nos quejamos de Laura, o sea, no manches. Ay, Dios mío. Ok, bueno, entonces ustedes no se negaron porque pues la aprecian y porque pues quieren hacer los padrinos de bautismo. Ok, entonces aquí la idea es que les van a cancelar que tú ya platicaste con Jacobo, que estuvieron platicando en familia y en la sobremesa o en la plática, o no sé, como quieras decírselo, que estuvieron pues comentando esto, ¿no? Que en realidad, como no saben qué es, decirle, oye, Laura, pues has dicho que eres de Hidalgo, has dicho que eres del estado de Toluca, has dicho que eres del estado de Puebla, has dicho que eres del estado, sí, como todos los estados, ¿no? Estaba en Toluca, no manches. Entonces, como no sabemos en realidad quién eres, no sabemos de tu familia, el ser padrinos de bautismo es un compromiso grande, entonces, pues, queremos decirte muchas gracias, pero no lo vamos a hacer, ¿ok? Entonces, bueno, a ver qué te responde, no sé, posiblemente te diga, no, pues está muy bien, señora, o no sé cómo vaya a reaccionar, pero también le preguntas, bueno, pues entonces dime la verdad, ¿quién eres? Tenemos esa intriga, ¿ok? Señores, vamos a pegarle en directo desde el Panda Club Center. Las bromas están en este Casto Show.
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1: Sale María, a divertirse.
2: Va, que va.
3: Bueno, Laura, mande. Oye, nada más te marco para pues ahora sí tenerte informada, Laura. La verdad que mira que ahorita que nos sentamos con don Jacobo y aquí con Vicente a platicar con Fanny,
4: ajá,
3: pues la verdad, Laura, mira, te queremos decir que, pues la verdad, te voy a dar las gracias, Laura, por haberte fijado en nosotros, ahora sí como padrinos de Lalo, pero pues no te vamos a poder hacer el favor, Laura. Me da mucha pena y no sé cómo decírtelo, pero no te vamos a poder hacer el favor.
4: ¿Por qué?
3: Mira, Laura, no sabemos nada de ti realmente, quién eres, de dónde eres, es que tú nos dices una cosa, nos dices otra cosa, que eres de Puebla, que eres de esto, que eres del otro. Entonces, pues, la verdad, mira, pues, no vamos a poder hacerte el favor, Laura. Pues ahora sí no sé cómo lo tomes tú, qué digas tú. Es que realmente no tenemos más datos tuyos, Laura. O sea, finalmente tú no nos dices bien de dónde eres. Esto ya sabes que es algo con responsabilidad.
4: Ajá.
3: Entonces, pues, no sé tú cómo veas, qué dices, qué me dices o qué.
4: No sé, pues yo...
3: Y es que no me dices tú nada, Laura, ¿de dónde eres? ¿De qué? Ahora sí, con perdón, ¿de qué madre te parió? ¿O qué? No me dices nada, Laura. Y finalmente, pues igual, mira, yo te he preguntado, ¿quién es el papá de Lalo? ¿Quién es el papá de Lalo? Y tú nunca me dices nada. O sea, finalmente, imagínate, me dices que ya es uno, me dices que no sé qué, me dices que no sé cuánto. Entonces, nada más tú ponte a pensar, Laura, la responsabilidad, nada más.
4: No,
3: imagínate. Dime ahorita en realidad quién eres. ¿Quién eres tú? Dime la realidad ahorita. ¿Quién eres tú?
4: ¿Quién de qué?
3: Pues sí, pues de quién eres, de dónde vienes, quién es tu mamá, quién es tu papá.
4: No,
3: ¿quién
4: son tus hermanos? Mis papás no viven aquí, nadie vive aquí de mis papás.
3: Por eso, Laura, eso ya lo sabemos nosotros.
4: Uh-huh.
3: Que dices tú que no, pero ¿de dónde eres? ¿Cómo se llama tu mamá, tu papá? O sea, ¿cómo?
4: No, pues yo soy de Hidalgo, ¿no? Muy tan cerquita, está retirado todavía.
3: No manches, Laura, ni una dirección nos da, ni ahora te digo que me digas quién es el papá de Lalo y no me dices nada.
4: No, pues el papá de Lalo no vive aquí, y que le dio el número no les va a contestar.
3: Pues no, que eres de Puebla, es que ya no te entendemos, que eres de Puebla.
4: No, ahora que no puede ir.
3: A ver,
4: no, no, ahorita abajo.
3: Salimos con don Jacobo.
4: Uh-huh.
3: No vengas porque no estamos, salimos con don Jacobo.
4: Uh-huh.
3: Ajá, ¿a qué vas a bajar si no hay nadie? Platiquemos, Laura, y dime la neta, dime la verdad.
4: Pues sí.
3: Dime la verdad, ¿de dónde eres?
4: No, pues yo no soy de aquí, ya le dije que yo no soy de aquí.
3: Pues por eso, mija, ¿de dónde eres? Bien, dime, ¿de Hidalgo?
4: Pues yo soy de Hidalgo, ajá, sí.
3: Ajá, ¿pero de qué lugar? ¿De Hidalgo? Hidalgo está grande.
4: Sí, Pachuca, Hidalgo.
3: No, ahora, que ya de Pachuca, Hidalgo, ¿no? Pues quieras de Toluca, también te digo que te estás loca, Laura, te contradices.
4: No, yo no me contradigo, ya es que no. Tírate, Lalo, que te vas a caer.
3: Y ya ves que yo te he dicho, Laura, muéstrame tu acta, muéstrame tu esto. Nada, ya nada, me das, nada, me enseñas tus papeles.
4: No, que si los papeles sí las tengo aquí.
3: ¿Dónde los tienes?
4: Los ando trayendo yo.
3: No manches, ¿y cómo cuando te los pido no me los enseñas?
4: Porque los tengo aquí. No, no me había dicho de los papeles.
3: ¿Cómo no te había yo dicho? Te voy a pasar a don Jacobo para que él también se quiere disculpar contigo. Ahí te lo comunico.
5: Bueno.
4: Bueno.
5: Sí.
4: ¿Qué?
5: ¿Qué pasó, Laura?
4: Nada, ¿qué pasó?
5: Pues,
4: ¿qué pasó?
5: No, pues aquí con esta sorpresa es que la verdad es que tuvimos un problema aquí y entonces aquí estamos.
4: ¿De qué o quién le habló? Quiero saber quién le habló.
5: No, pues la verdad que sí, no puedo hacerte el favor, Laura, la
4: ajá,
5: verdad.
4: ¿Por qué? ¿Por qué razón? No, dígame por qué o de qué le dijo, qué le dijeron, no sé.
5: Y la verdad yo me voy a meter en un problema, Laura.
4: Ajá.
5: Entonces,
4: Que no sé qué problema, ahora, si no usted no me dice, pues yo no sé. Ahora, su papá del niño, pues no vive aquí. ¿Él qué? Él no tiene nada que ver aquí. Y creo que el niño está registrado a mi nombre, nada más.
5: Sí, Laura, pero sucede de eso que no sabemos aquí cómo está la situación.
4: Ustedes díganme si ya no.
5: No sabemos bien quién eres, Laura, y la verdad es que nos piden que digamos de dónde eres, de dónde vienes, qué antecedentes traes de acá, concreta tu ciudad, de dónde vienes, qué pueblo eres.
4: De Hidalgo, yo no sé, pues nomás díganme quién fue lo que pasó y yo lo entiendo y pues su papá del niño pues no tiene nada que ver aquí. Ya le dije y el niño está registrado a mi nombre, nada más.
5: ¿Y no quieres Puebla, Laura?
4: No, yo no soy de Puebla.
5: Oh, bueno, pues ya ves que como te digo, yo a veces me confundes, por eso mismo yo a veces en ocasiones te digo que si eres de El Salvador, que si eres de Guatemala, y es que también puede haber un problema, y si eres indocumentada, pues te pueden venir a traer aquí, imagínate, nos metes en un problema grave, y más aquí no. Con el negocio, pues sí, no, sería un problema no sé grave.
4: Ajá, ¿qué problema? Yo no sé.
5: A ver, Laura, ¿cuántos estados tiene la República Mexicana?
4: Muchos, pues no sé, pues por eso dígame qué problema, yo le digo sí, esto y esto, lo otro.
5: Laura, dime dónde está el Popocatépetl.
4: No sé.
5: ¿Dónde están los tules?
4: No sé.
5: ¿Las cabezas de olmecas?
4: No sé.
5: ¿La silla del caballo?
4: No, tampoco.
5: ¿Cómo que no sabes, Laura?
4: Pues no, ¿Dónde está? Pues no sé a dónde queda mucho.
5: ¿El penacho de Moctezuma dónde quedaron? ¿Los huaraches de Juan Diego dónde quedaron?
4: Tampoco.
5: ¿Cómo que no sabes, Laura? Eso es lo que a mí me pone a ti como que en mucha duda de que tú no eres mexicana, Laura.
4: Por eso, yo mis papeles no son... Bueno, mis papeles los saqué aquí.
5: Nos vas a meter en un problema grave, Laura.
4: No.
5: No sabemos ni qué onda. Bueno, no, pues a ver, ¿cuándo es el Día de la Bandera?
4: No sé.
5: Tizoc, ¿dónde fue bautizado? Es que también eso tienes que saber, Laura.
4: Uh-huh.
5: Ya ves por qué dudamos mucho de ti, de que no tengas situaciones de aquí de México.
4: No, porque yo casi pues no, pues yo de mi trabajo ni más me dedicaba, pues yo casi ni salía.
5: Pues Laurita, discúlpame, pero pues la verdad es que no podemos hacerte el favor en esta situación, porque ni siquiera sabes dónde quedó el plumero de Moctezuma.
4: Sí, no se preocupen. No tiene ningún problema.
5: A ver, otra prueba. La cucaracha es una canción muy mexicana. A ver, canta unas frases de la cucaracha.
4: No me lo sé.
5: ¿Cómo no te lo vas a saber?
4: No.
5: Por eso hay muchas dudas, Laura, de que no pueda ser mexicana.
4: Ajá.
5: Y eso ya, a lo mejor tuviste tantos problemas con tus primeros hijos, pero ahorita y no dan ningún, no hay ningún nombre con el que tú das, y entonces de allí empezó la duda.
4: No, pues ahí están, mis papeles es la misma, no tengo ni otro nombre, nada.
5: De hecho, igual y hasta, como te vuelvo a repetir, hasta un problema ya tienes aquí en el trabajo, ya no puedes trabajar.
4: Uh-huh.
5: No me das armas para justificar que sí, verdaderamente eres mexicana, porque no sabes ni siquiera el día conmemorativo de los días grandes de México. Entonces, pues ahí vienen muchas dudas que verdaderamente ponen mucho en qué pensar.
4: No, pues yo no, ya no quisiera traer mis papeles hasta allá, pues sí está retirado hasta allá. Y si no tan cerquita. Y pues yo, de mi vida personal, pues no tengo ni por qué contar las cosas, qué fue lo que a lo que viví cuando estaba en México.
5: No, a mí no me digo, yo sé que no me importa lo que viviste, no, eso no, créeme que son situaciones muy personales. A mí lo que me interesa ahorita es que quedan muchas dudas por la situación que estamos presentando ahorita. De papeleo, igual y tus papeles pueden ser falsos.
4: No, mis papeles no.
5: Porque te vuelvo a repetir, no me das armas, hija. A ver, cántame, haz un esfuerzo. Cántame siquiera la cucaracha para saber que sí eres mexicana. No. O una canción, bueno, una canción
4: no,
5: mexicana.
4: No, cántala. Me hace nada.
5: ¿Eh?
4: Si no acabe la escuela, menos voy a... No, pues nomás dígame qué fue lo que pasó y yo lo entiendo y no se preocupe.
5: Laura, me cae en buena onda. Yo te aconsejo que mejor te regreses a Honduras o a Guatemala o a El Salvador, de donde eres. Y verdaderamente, pues ya por aquí la dejamos, ¿no?
0: ¡Oh, Dios!
4: No, yo no tengo por qué regresarme para allá.
5: ¿Cómo, si no eres mexicana, Laura?
4: No. ¿Sí? No, no, ya no me voy a regresar para allá, y no sé si se lo dije cuando ella viene para acá, mis papás, y yo no me regreso para allá. Y si algo... Por eso ahora dice que usted le preocupa a su papá de mi hijo. Él no tiene nada que ver. Si no lo ve, ¿para qué? Él no tiene nada aquí que ver. Si eso piensa que su familia... De, bueno, acá lo de mi hija. No, ellos no, tampoco no tienen nada que ver allí. Si eso le preocupa, mande.
5: Pues mira, yo lo siento mucho. Yo lo que sí te quiero decir, que muchas gracias por el tiempo que estuviste aquí con nosotros. Ojalá y nos recuerdemos bien. Yo te aprecio en lo personal. Y pues nada más. Cada vez que te voy a preguntar cómo soy el Panda Show, Laura, esto es una broma.
0: ¡Toma máquina!
2: ¡Laura, estás en la broma del Panda Show! No, pues yo la verdad es que no tengo por qué decir de dónde soy. O sea, soy como la India María, ni soy de aquí ni soy de allá, pero soy. Hola, Laura, buenas noches, ¿cómo estás? Oye, pues has elegido a Jacobo y a María para que sean tus compadres. Ya viene el bautismo de tu pequeñín y quisieron hacerte esta bromita. Oye, mija, ¿pero por qué les decías que no puedes hablar de dónde eres y todo eso? ¿Qué tan oscuro es tu pasado? ¿Qué onda? No. O en realidad no eres mexicana, digo, es válido. Digo, no es ningún pecado, ¿no? ¿De dónde eres?
4: Soy de Hidalgo.
2: Soy de allá, de Hidalgo. Voy y traigo mis papeles. Voy y los traigo. Oye, ¿neta no te sabes la cucaracha?
4: No.
2: ¿No? ¿Quieres que te toque la cucaracha yo con la lengua?
4: No.
2: Sí, es un clásico. La la la la la la la la la la la la la la. Oye, ¿o de quién te escondes? ¿O de qué te escondes, Laura?
4: De nadie.
2: ¿De nadie?
4: De nadie. No.
2: Bueno, pues qué situación. Jacobo, María, díganle por qué la bromita, su clásico, madre.
5: No, pues ya sabes, piensa que la quiero mucho, la queremos mucho. A pesar de todas las situaciones que ella en lo personal sabe y que no nos quiere contar, sabe que conmigo va a contar con una persona de quien confiar, y pues ahorita que viene esta situación de bautizar a su hijo, pues yo espero que verdaderamente trate de superar todos esos problemas que trae cargando, y que sabe que la queremos mucho aquí todos los que la queremos, la estimamos, y pues ya sabe que le tiene que echar ganas por sus hijas y por su niño.
2: Y bueno, es una broma tanto de Vicente, de Jacobo y de María. ¿Te gustó tu bromita, Laura?
4: No.
2: ¿Por qué no te gustó?
4: ¿Por qué no?
2: ¿Por qué no?
4: ¿Por qué no?
2: ¿Y por qué no?
5: Y luego se ríe con tus bromas, Panda. Ya nomás está risa y risa.
2: Ay, Laurita, de verdad. Hay tantas preguntas sin responder, Laura, que... Bueno, pues en fin, ahí ustedes saben. Por favorcito, familia, díganme cómo se oye el Panda Show.
5: A toda máquina.
2: Vientos, familia, y con esto nos vamos en este lunes primero de junio del 2026. Padrísimo pasar mi cumpleaños a través de la mejor FM. Yo regreso mañana martes. Buenas noches. Adiós.

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7: 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Son las 9:03. 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
0: 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Son las 9:59. 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

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Son las 11 con 2 minutos. 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

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Son las 12 con 2 minutos. 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

0: Son las 12 con 29 minutos.
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Son las 12 con 59 minutos. 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

Es la 1:31. 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

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Es la 1:59. 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

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Son las 2 con 14 minutos.

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Son las 2 con 29 minutos. 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

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Son las 3 con un minuto. 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

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Son las 3 con 29 minutos.

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0: son las 3:45.
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Son las 4 con un minuto. 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

son las 4 con 14 minutos. ¡Ey, ey, ey, ey, ey! 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

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Son las 4 con 28 minutos. 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

0: 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Son las 5 con 3 minutos. 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

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Son las 5 con 59 minutos. 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

0: Hola, ¿qué tal? Muy buenos días. Bienvenidos a Noticias por la Radio. Ya es martes 2 de junio del 2026. Muchísimas gracias a toda la gente que nos está acompañando desde muy temprano. Son 2 horas de información. Gracias a la zona sur de Sinaloa, todo Nayarit y Puerto Vallarta. Quédate con nosotros que tenemos mucho que informarte.
1: Así es, son 2 minutos después de la hora. Ya es martes y listos para llevar la información importante como hacemos todos los días. Comuníquese con nosotros en el 311-847-3006. También puede colgar su comentario en Antonio Tello en ETV+. Nosotros listos en este martes y esta es la síntesis sobre algunas de las noticias que le estaremos compartiendo en esta primera hora de información. Pues ordenan a Profeco retirar lona de no cargues aquí en gasolinera de Bucerías.
0: Localizan sin vida a hombre desaparecido en el mar tras más de 24 horas de búsqueda.
1: Un adulto mayor queda grave tras brutal ataque durante intento de asalto en Tepic.
0: Más de 60 millones de pesos sin aclarar mantiene bajo la lupa al ayuntamiento de Tecuala.
1: Mujer muere ahogada tras ser arrastrada por una ola en playa Varadero. De esto le estaremos platicando en esta mañana y le recordamos, póngase en contacto en el 311-84-73006 a través de WhatsApp. Dice que la empresa Petrolíferos La Territorial, que está ubicada sobre la carretera federal 200 en Bucerías, en Bahía de Banderas, obtuvo una suspensión provisional de un tribunal federal para que la Profeco retire la lona con la leyenda "No cargues aquí, se vuelan la barda con los precios". La resolución señala que la colocación de esa manta no está contemplada como una medida legal dentro de la inspección realizada en abril, por lo que podría afectar de manera irreparable la imagen comercial de la empresa. Sin embargo, los 4 sellos de advertencia colocados por Profeco van a permanecer en este establecimiento, ya que informan a los consumidores sobre un procedimiento administrativo en curso por posibles irregularidades relacionadas con los precios de los combustibles. El juzgado de distrito ya requirió a la Profeco para que cumpla su con esta suspensión y retire esta lona. Pues es que está como...
0: Está raro, ¿no?
1: Está como raro. Desde el momento en que empezaron a poner esas lonas, digo, entiendes que pueda haber gasolineros, ¿no? Que se vuelen la barda, como ellos dicen, muy ochentera esa frase. Pero bueno, el punto es que entiendo que al poner en competencia el precio, ¿no te ha pasado? Digo, aquí nada más en Tepic por Insurgentes hay una gasolinera que tiene prácticamente un peso más barata la gasolina que la otra que está enfrente. ¿Sí?
0: Okay.
1: Hay 2 gasolineras ahí cerca de una tienda que empieza con ese, ¿no? Y los precios varían muchísimo. O la gasolinera que está afuera de otro centro comercial que empieza con W es casi 1.50 pesos más barata en la que está adelantito, uno que empieza con Che, ¿no? Entonces, bueno, están...
0: A mí siempre esa se me ha hecho demasiado cara.
1: Entonces, han entrado en este asunto desde hace algunos años y cada quien tendrá sus condiciones y sus clientes. Hay gente que le gusta cargar en ese lugar a pesar de que esté más caro o más barato. Entonces, como autoridad decirle a alguien, oye, no compres en la tienda de Ariana. Espérame, güey, pues si te estoy pagando impuestos, estoy creando empleos y demás, ¿cómo me vienes a decir
0: que no
1: cargues aquí? Creo que la gente, el público y los consumidores son los que se van a encargar de decidir si quieren, pueden o no, cargar en ese lugar. Sí me parece un tanto arbitrario, por decir lo menos.
0: Pues en esta ocasión, qué bueno que Profeco pues está monitoreando, ¿no? Y es gracias a las denuncias que se están haciendo.
1: Ah, eso desde luego, claro, sí, sí. Pero bueno, por lo pronto le dijeron, Profeco, mira, tu lonita no. Sí, por el momento no.
0: Ahorita no te la andamos trabajando.
1: Es correcto.
0: Bien, en más información, la búsqueda de un hombre desaparecido en el mar durante más de 24 horas concluyó de manera trágica el día de ayer, luego de que su cuerpo fue localizado sin vida en aguas de Bahía de Banderas. Los hechos ocurrieron la tarde del domingo 31 de mayo, alrededor de 1:00 p.m, en la playa Las Lanchas, ubicada en la cruz de Guanacaxtle. De acuerdo con los primeros reportes, Juan Mateo, de 33 años, originario de Chiapas y residente de Bucerías, ingresó al mar acompañado de sus 2 hijas menores cuando una fuerte corriente comenzó a arrastrarlo mar adentro. Al percatarse de la emergencia, un bañista se lanzó al agua para auxiliarlo y logró rescatar a las 2 niñas. Sin embargo, al intentar regresar por el papá, este ya había desaparecido de entre las olas. Desde ese momento se desplegó un operativo de búsqueda en la zona, pero fue hasta la tarde de ayer, 1 de junio, cuando el cuerpo de Juan Mateo fue localizado flotando cerca del lugar donde ocurrió el incidente. La identificación fue realizada por su esposa Blanca, quien acudió al sitio tras este hallazgo. La rápida y valiente intervención del rescatista permitió salvar la vida de las dos menores, evitando que esta lamentable tragedia cobrara más víctimas. Desafortunadamente, pues este hombre de 33 años, pues no logró sobrevivir a las fuertes corrientes que muchas veces no nos percatamos y no conocemos ciertas zonas del mar. Y bueno, pues desafortunadamente ayer ya fue encontrado sin vida. Y lo peor es que su propia esposa fue quien lo tuvo que identificar para hacer las diligencias correspondientes de ley. Y bueno, en más información, algo que ocurrió aquí en la capital nayarita y que ha causado consternación, y más porque en estos momentos este señor de la tercera edad está luchando por su vida. Un adulto mayor se encuentra en estado crítico tras ser víctima de un violento ataque durante un intento de asalto registrado la tarde de ayer en una tienda de abarrotes en la colonia Morelos. Los hechos ocurrieron en un negocio ubicado sobre la calle Nayarit y Santiago. De acuerdo con los primeros reportes, un sujeto habría ingresado al establecimiento y exigió al propietario, conocido como Don Chuy, que le entregara el dinero de las ventas. Por razones que aún son investigadas por las autoridades, el presunto asaltante atacó al comerciante con un arma blanca en repetidas ocasiones, provocándole heridas de gravedad. Tras la agresión, el delincuente huyó del lugar sin lograr apoderarse del dinero ni de la mercancía. Al sitio acudieron elementos de la policía municipal y de la policía estatal, así como paramédicos, quienes brindaron primeros auxilios a la víctima y posteriormente la trasladaron a urgencias a un hospital del IMSS para recibir atención médica. El estado de salud de Don Chuy se reporta como muy grave, mientras que las autoridades ya realizan las investigaciones correspondientes para identificar, localizar y detener al responsable de este ataque. Ojalá quien viva en esa zona de la colonia Morelos, en esa tienda de abarrotes de Don Chuy, tenga la fortuna de haber tenido cámaras de videovigilancia fuera de su casa y que logre que se logre ver pues al presunto responsable, ¿no? Para que pague por este intento de homicidio. Sería intento de homicidio, sí, va a atacar con arma blanca.
1: Terrible. Bueno, y aquí en la Morelos, relativamente sí, cerca también de donde estamos. Fíjese que más de 60 millones de pesos observados por la Auditoría Superior del Estado mantienen abiertas interrogantes sobre el manejo de recursos públicos, ¿sabe dónde? En Tecuala, en el Ayuntamiento de Tecuala.
2: Más de 60 millones de pesos observados por la Auditoría Superior del Estado mantienen abiertas interrogantes sobre el manejo de recursos públicos en el Ayuntamiento de Tecuala. Las irregularidades corresponden a las cuentas públicas de 2021, 2022, 2023 y 2024, además de una auditoría especial practicada al cierre de la pasada administración.
3: La situación de Tecuala es sumamente preocupante. En el mediano plazo, desde el año 2021 hasta el 2024, sumando los datos de auditoría que hasta el día de hoy tenemos disponible, el municipio registra una alarmante cantidad acumulada por recuperar.
2: Las auditorías corresponden a ejercicios realizados durante la administración encabezada por Gabino Jiménez Huerta, quien además es esposo de la actual alcaldesa Nora Lilia Burgara Alarcón, siendo el año 2023 el periodo que registra el mayor monto pendiente, con más de 25 millones de pesos observados. Si los clasificamos por el tipo de auditoría, tenemos que se requiere comprobar más de 58 millones de pesos de la auditoría financiera y casi 2.5 millones en obra pública.
3: Porque muchas veces en este Congreso nos limitamos a ver los resultados de la fiscalización, pero no darnos un seguimiento puntual y riguroso a la recuperación del dinero, y con el paso del tiempo la bolsa del dinero perdido se va haciendo cada vez más grande. Ahorita vemos la necesidad del agua potable, la realización de pozos nuevos, y sí, efectivamente, la falta de dinero para el ejercer, cuando vemos tanta situación aquí en las auditorías. Creo que el que se diera la resarcición, pues pudiéramos mitigar algunos problemas que en el pasado no se realizaron.
2: Mientras los procesos de fiscalización continúan, las observaciones permanecen sin solventarse en su totalidad y la expectativa se centra ahora en conocer si los recursos podrán ser recuperados y si existirán responsabilidades administrativas o penales derivadas de las irregularidades detectadas, que como la Auditoría Superior del Estado de Nayarit señala, ascienden a 60.719.149.21 pesos.
0: Pues estamos hablando de una situación grave, una situación crítica, más de 60 millones de pesos que le está haciendo falta al Ayuntamiento de Tecuala desde que Gavino estuvo al frente y que hoy su esposa Ana Lilia está en como presidenta municipal. Hace más de una semana le platicábamos acerca de las más de 18 localidades de Tecuala que en estos momentos no tienen el servicio de agua potable y que es una situación grave porque un municipio tan caluroso, un municipio en donde la mayoría de sus habitantes son de la tercera edad y que necesitan este servicio, pues todo lo necesitamos para la vida diaria, para el uso común, pues que no lo tengan, pese a que ya pagaron y que desde enero les prometió el ayuntamiento que este problema se iba a solucionar y que les sigue faltando, pues está hablando de una administración que le hace falta mucho y que la hacen, ya hizo su labor y que está haciendo un faltante una cantidad importante. ¿A dónde se fue? No han salido ninguno de ellos dos a dar la cara, ni mucho menos el partido que los representa, eso es importante decirlo. Entonces, ciudadanos de Tecuala, pues tienen todo el derecho de en estos momentos exigir qué es lo que está pasando, ¿a dónde ha ido ese dinero?
1: Bueno, pero 60 millones, ¿nunca te ha pasado que metes a lavar ropa a la lavadora y dices, ¡ay! Traía 60 millones en la bolsa y lavé 60 millones se dice que...
0: ¿Crees que eso puedo?
1: Sí, sí, bueno. Repente estoy seguro que por ahí andan, ¿sí? Uh-huh. O sea, 60 millones se te pierden. Javi, el otro día digo...
0: es a cada rato.
1: No encuentro 60 millones rato que traía en la bolsa, dijo, ¿no?
0: Sí, o a cada sea, rato le pasa.
1: Entonces, 60 millones como sea.
0: Pues crítico, vamos, es crítico porque pues hay que recordar que durante la administración de Gavino ya hubo por ahí donde él tuvo que responder por ciertas cosas. Entonces, pues bueno, hoy que su esposa es la presidenta municipal y que se sigue una línea, pues casi igual.
1: Uh-huh. Gavino era el que se vestía de Santa Claus, ¿no?
0: Sí.
1: En Navidad, sí. ¿Sabes? Se fue en regalos de Navidad, en el disfraz.
0: Fue uno de los que, ¿te acuerdas que entrevistamos cuando estuvo la feria?
1: Los disfraces de Santa Claus son caros, ¿eh?
0: Sí.
1: Yo el otro día vi uno ahí en Amazon. Como 59 millones costaba nada más el disfraz. Ya con gorro 60 en una de esas. Ahí se
0: pues
1: fue.
0: A lo mejor por ahí
1: no,
0: quedó.
1: Estamos evidentemente ironizando, pero pues ojalá sí. Primero, pues se pueda transparentar esto por parte de la presidenta, esto sería lo ideal, y si no, bueno, pues la autoridad tiene que hacer su parte, ¿no?
0: Así es.
1: Y decir, bueno, qué es lo que está pasando. No es un asunto menor, 60 millones.
0: Ahora, la problemática de agua de la que hablo es de una de tantas, ¿no? Está también el tema de los servicios públicos, de la infraestructura, entonces.
1: Que es histórico, ¿no? Estos municipios normalmente pelean mucho con este asunto del agua, es el caso de Acaponeta, que están haciendo cosas, Tecuala, Guajicori, sí. Y demás, o sea, pero bueno, si de entrada también no hay infraestructura, no hay el mantenimiento adecuado, pues el problema se recrudece, ¿no? En fin, bueno, 16 después de la hora, para irnos a la pausa, le cuento que una tarde de convivencia en la playa terminó en tragedia, oiga. Esto luego de que una mujer perdió la vida, fue arrastrada por una ola en Playa Varadero, en el municipio de Bahía de Banderas. De acuerdo con los reportes, Roselena García de la Cruz, de 49 años de edad, ingresó al mar junto con su hermano, después de pasar parte del día en la zona. Sin embargo, una fuerte corriente comenzó a arrastrar la mar adentro, generando momentos de angustia. Héctor Manuel logró salir del agua por sus propios medios, pero Rosa Elena desapareció entre las olas y desafortunadamente no consiguió regresar a la orilla. Tras recibir el reporte, rescatistas acudieron al lugar e iniciaron un operativo de búsqueda. Más tarde, la mujer fue localizada y llevada a tierra firme, donde los socorristas realizaron maniobras de reanimación. Pese a los esfuerzos, pues ya no contaba con signos vitales. Los hermanos eran vecinos de la localidad de Jarretaderas y habían acudido a la playa para disfrutar una jornada de descanso, la cual lamentablemente terminó en esta tragedia para la familia. El cuerpo fue trasladado al servicio médico forense para la realización de los trámites correspondientes. Terrible, y otra vez el llamado pues a tener muchísimo, muchísimo cuidado con el mar.
0: Sí,
1: por favor.
0: Más si no conocemos nada de esa zona.
1: Sí, caray, sí, caray. Bueno, 17 minutos después de la hora. Permítanos hacer una pausa, vamos a regresar. Comuníquese con nosotros en el 311-847-3006. Vamos a leer Meridiano en un momento y don Raúl Ortiz Bupunari, que también va a estar con nosotros.
0: Pausa.

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0: Bien, 22 minutos después de la hora de regreso ya.
1: Sí, ¿sabes a quién le pasa seguido que se le pierden 60 millones? A Bupunari. También.
0: 60 no más.
1: Sí, sí. El otro día.
0: ¿Qué, 80, 90?
1: El otro día el Cruz Azul dijo: ¿eh? ¿Y mis 60 millones qué? Dijo,
0: ya los tenía él.
1: Me amarraron como puerco. Ahí andaba, pero pues es fácil, ¿no, señor? 60 millones uno los deja ahí tirados como sea.
2: Hola, ¿qué tal, Ariana, José Luis, la gente que nos ve, que nos escucha? Buen día, Martesuco, 2 de junio, ya. Pues sí, ahora con el campeonato de Cruz Azul gané más del triple en apuestas, ¿verdad?
1: Claro, claro, obviamente, entonces, pues 60 millones como sea. ¿Cómo estás, mi estimado? ¿Bien? ¿Todo bien?
2: Todo perfecto.
1: Me parece bien. Oiga, pues ya es 2 de junio, ¿por qué no nos cuenta qué pasó un día como hoy?
2: 2 de junio, Día Internacional de la Trabajadora Sexual. 2 de junio de 1537, el Papa Pablo III declara por bula que los indígenas del Nuevo Mundo son seres humanos verdaderos, dotados de alma y tienen derecho a su libertad. 2 de junio de 1896, en la Gran Bretaña, el italiano Guglielmo Marconi patenta la radio. 2 de junio de 1853, muere Lucas Alemán en la Ciudad de México, político, historiador y destacado ideólogo conservador. Entre otros textos, escribió una historia de México considerada un clásico de la historiografía decimonónica, o sea, del siglo XIX. 2 de junio de 1887, nace Genaro Estrada en Mazatlán, Sinaloa. Llegó a destacarse como periodista, poeta, novelista, historiador y diplomático, creador de la doctrina Estrada, basada en la no intervención y el respeto a la autodeterminación de los pueblos. 2 de junio de 2014, en Madrid, España, el rey de España, Juan Carlos I, anuncia que abdica en favor de su hijo, el príncipe Felipe, quien reinará bajo el nombre de Felipe VI de España. 2 de junio de 1975, en Lyon, Francia, más de 100 prostitutas ocuparon la iglesia de Saint-Nazaire con el objetivo de llamar la atención con respecto a la escalada de violencia contra ellas. Se declararon en huelga por 8 días y mantuvieron la ocupación del sitio hasta que fue allanada por la policía. A partir de entonces, inició el movimiento en favor de los derechos de las trabajadoras sexuales. 2 de junio de 1959, se fundó formalmente la Asociación Civil Club Deportivo Tepic. Su primer presidente fue el ingeniero Francisco Mengíbar Bueno. Ese mismo año, el Deportivo Tepic fue admitido en la segunda división del fútbol profesional en México, popularmente conocidos como los Coras, que por cierto, su mascota era un huichol o el que lo representaba. Tuvieron su mayor logro deportivo al jugar la final de ascenso a la Primera División Nacional contra el Huastepec IMSS en la temporada 81-82. 2 de junio de 1979 murió Francisco García Montero, gobernador de Nayarit en el periodo de 1958 a 1963. 2 de junio de 1955, nace en Managua, Nicaragua, Hernaldo Zúñiga, reconocido músico y cantautor centroamericano. Su gran facilidad para la composición lo llevó a ser uno de los consentidos de los cantantes y grupos de moda ochenteros, autor de éxitos como Procuro Olvidarte, que también creo que fue interpretada en el ritmo este duranguense, del pasito duranguense, ¿no? Mentira, que fue una canción buenísima, siempre, que interpretó el gran Mijares. ¿Cómo te va, mi amor? Interpretada por el trío de pop Pandora, entre muchas, muchas más. 2 de junio de 2020, muere en Cocoyoc, Morelos, Héctor Suárez Hernández, actor y comediante mexicano que ha dejado huella en el gusto del respetable por su participación en películas, obras de teatro, programas de televisión y telenovelas. Destacó en programas cómicos de la televisión mexicana como La Cosquilla en 1970 y su obra maestra ¿Qué nos pasa? De 1985 a 1987. Programa de humor y crítica social que lo catapultó a la cima del estrellato en México. Participó también en filmes como Doña Macabra, Mecánica Nacional, Lagunilla Mi Barrio, El Mil Uso, La Pulquería, entre muchas más. 2 de junio de 2024 en México, Claudia Sheinbaum Pardo se convierte en la primera mujer en ser elegida presidente de la República en México. Hoy se celebra el aniversario de las votaciones que dieron como resultado que Claudia Sheinbaum fuera presidenta de la República Mexicana, o presidente, digo, para los puristas presidente, para pues el pueblo en general presidenta. Es la información, Ariana, José Luis.
1: Es correcto, señor. Hoy hace 2 años entonces fueron estas elecciones. Fíjese que hoy vamos a felicitar a Marcelino, a Potino, a Blandina, a Erasmo, si usted se llama Eugenio, Nicéforo, Guido, Nicolás, Sadoc, además de Germán o Paulino. Muchas felicidades, hoy es día de su santo. ¿Algo más, señor?
2: Muchas felicidades a Leticia Hernández Salas, que hoy es su cumpleaños, a Carla Medina y a Roberto Carlos Chávez García. Muchas felicidades a todos ellos por su cumpleaños.
1: Ya dijo, señor, mañana miércoles, por acá lo vamos a estar esperando, ¿va?
2: Va, mañana, ombliguito de semana.
1: Ya dijo.
0: Qué rápido todo.
1: Cuídese, un abrazo.
0: Hasta mañana.
2: Igualmente, que estén bien, hasta mañana.
1: Abrazo, abrazo. Oiga, hoy Meridiano de Nayarit en su tercera época, ya sabe que se lo lleva por 10 pesitos y lo puede consultar también en www.meridiano.mx. 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Hoy en su primera plana dice: aprieta un general encadenado en Manhattan, el caso Rocha Moya. Es que ayer fue la audiencia ya de Gerardo Mérida allá en Nueva York. Pues encadenado y todo. Lo sacaron ahí a declarar. Responde Estados Unidos, lucha contra los cárteles, debe unirnos, no dividirnos. Honran labor de marinos en ceremonia solemne en San Blas. Además, ordena a Profeco retirar lona, no cargues aquí en gasolinería. Lo platicamos hace un momento. El consumo de sustancias no te llena, las adicciones no son la salida. Hay un testimonio que usted puede consultar, puede leer acá en Meridiano. Desmiente CEPE en adelanto de las vacaciones. Dice la titular de la Secretaría de Educación que las clases van a concluir en la fecha establecida, nada de que antes, que después, pero es que va a jugar Portugal, no.
0: Hasta esa fecha.
1: Hasta 15 de junio, ¿no? Es ya este mes, ¿no? ¿O es el que sigue? ¿Qué? Las vacaciones. Terminan, ahora le vamos a decir.
0: No, el siguiente
1: mes, siguiente, es correcto.
0: 15 de julio.
1: Rememoran en redes sociales trayectoria de repartidor regional, luego de su deceso, como le informamos acá. Y también Diego Mendoza escribe: cuando el arte tomó la ciudad. Ándele, pues. Ahí lo tiene, Meridiano de Nayarit, bajo la dirección de Jorge Enrique González, que dijo un día que iba a venir y no ha venido.
0: Así lo verás.
1: Déjalo. Pues es que ya se duerme tarde.
0: Sí.
1: De hecho, lo deja aquí en la mañana.
0: Ajá, para nosotros tener el primerito.
1: Vamos a Japoneta, porque el gobierno de Japoneta está pidiendo a la población denunciar ante cualquier llamada sospechosa, que se comuniquen a los teléfonos de seguridad pública, es lo que dice Habacuc Contreras.
3: Que ante cualquier llamada sospechosa, desconocida, uno, no contestar, o la otra, ante cualquier situación que se pudiera presentar de riesgo, que hagan el favor de comunicarse a los números de seguridad pública, que es el 325-2100, y en el cual se pueden dar a conocer de manera anónima cualquier situación que se pueda presentar. Eso, Jesús, en el tema de seguridad, y la verdad que agradecemos la intervención oportuna de los elementos de seguridad pública para poder responder ante esta amenaza que estaba en esos momentos en nuestro municipio. Y decirte, Jesús, que afortunadamente ahorita todo está corriendo de manera normal. Y bueno, ante esta situación, los elementos de seguridad pública, a través del director de seguridad, que es el licenciado Nicolás Alcántar, pues está muy al pendiente que cualquier situación.
0: Y bueno, el Consejo Municipal de Protección Ciudadana de Acaponeta articulará las instalaciones de los 3 niveles de gobierno para la toma de acciones en materia de emergencia o desastre natural, expresó el director de Seguridad Pública, Nicolás Alcántar Ramos.
4: Informar a todos los presentes que el Consejo Municipal de Protección Civil es el máximo órgano de planeación, coordinación y toma de decisiones en cada uno de los municipios y estados que conforman este país. Mi función principal como coordinador de la seguridad y el objetivo principal es articular a los tres niveles de gobierno, fuerzas armadas y sociedad civil para prevenir, mitigar y responder ante cualquier emergencia o desastre natural.
1: El 27 de noviembre fue amenazado de muerte por funcionarios del gobierno de Tecuala. Nos dice que querían que les firmara documentos con fechas alteradas. Es el exdirector de salud, el médico Manuel de Jesús Estrada.
5: Amenaza de muerte cuando comparecí en la 29 sesión de Cabildo el 27 de noviembre. Por no recibir un documento con fecha 19 de septiembre, ¿sí? Con un citatorio del día 7 de septiembre y con un acta de no conciliación del día 22 de septiembre. El acto que se reclamó en ese documento no fue la conciliación en la fecha, fue hasta el día 9 de octubre. La denuncia la recibimos el 9 de septiembre y le dimos ese seguimiento con todas las actas verificadas en diferentes días.
0: Bueno, y hablando precisamente de lo que ocurre con los servidores, con los funcionarios públicos de Sinaloa, hay, una jueza federal de Nueva York que afirmó que existe evidencia abundante en el proceso contra Gerardo Mérida Sánchez, exsecretario de Seguridad Pública de Sinaloa, quien enfrenta cargos en Estados Unidos relacionados con narcotráfico y delitos vinculados con armas. Durante una audiencia celebrada el día de ayer, la jueza programó para el 4 de agosto la próxima comparecencia y otorgó tiempo a la fiscalía para compartir con la defensa las pruebas recabadas. La diligencia se centró con aspectos procesales y no en el desahogo de pruebas. Mérida Sánchez, general retirado, se entregó a las autoridades estadounidenses en mayo y se declaró no culpable. Según la acusación, funcionarios de Sinaloa habrían colaborado en una organización criminal para facilitar el tráfico de drogas hacia Estados Unidos a cambio de sobornos. Hasta el momento, las acusaciones continúan en una etapa judicial y no presentan una sentencia, por lo que los señalados mantienen la presunción de inocencia mientras no exista pues una solución condenatoria.
1: Bueno, pues son dos las personas que se entregaron allá en los Estados Unidos. Vamos a ver qué pasa con ellos. Fíjense que autoridades federales aseguraron cerca de 916 kilogramos de probable metanfetamina ocultos en un tractocamión que salió de Nayarit con destino a Tijuana, Baja California. Esta unidad fue interceptada en Gómez Palacio, Durango, tras una denuncia anónima que permitió realizar labores de seguimiento. En la inspección, agentes localizaron la droga en un compartimiento oculto debajo de la caja refrigerada del vehículo. ¿Sabe qué llevaba? Llevaba jícamas y contenedores de plástico. En el lugar fue detenido Manuel, el conductor del tractocamión, quien quedó a disposición de la Fiscalía General de la República junto con el cargamento asegurado. Las autoridades confirmaron que la unidad provenía de Nayarit, aunque no precisamente el municipio de origen ni el sitio donde fue cargada pues esta posible droga.
0: Sí, ¿no? Así es. 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
1: Sí.
2: Vámonos a la pausa. 38 después de la hora regresamos en un instante. Tenemos más en Noticias por la Radio.

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0: Bien.
1: 42 minutos después de la hora. Muy buenos días.
0: Concepción Mesa. Bueno,
1: a quienes están llegando a este espacio. Hay que llegar temprano, a las 6, porque luego usted se pierde información importante. Y pues no, no está nada, nada, nada bien. Vamos a Compostela, donde el gobierno de Compostela celebró a las maestras y maestros activos y jubilados del municipio. Gustavo Ayón, el presidente municipal, destacó la labor del magisterio en la formación de las nuevas generaciones.
2: Hacer que nuestra sociedad sea una sociedad para bien. Que nuestros niños y jóvenes entiendan que lo que tienen en su casa, en la escuela se viene a fortalecer. Ese es un gran trabajo que hacen, es un trabajo que vi desde que nací, porque mi madre es maestra. Así que una felicitación muy grande para ustedes y un fuerte aplauso para todos ustedes. El reconocimiento que nosotros como autoridades podamos hacerle a todos ustedes es muy pequeño a comparación de todo lo que hacen para la sociedad. Celebramos un día que es el Día del Maestro, pero hay que hacerles honor durante todo el año por el gran trabajo que hacen. Nosotros como autoridades municipales hemos marcado nuestra administración en 4 ejes y 2 de ellos van dirigidos y enfocados a lo que ustedes hacen todos los días, que es el deporte y la educación.
0: Pues así, ahí en Compostela. Carlos Lizardi, voceador de periódico de Bahía de Banderas y Puerto Vallarta, fue recordado en redes sociales tras su fallecimiento el pasado 30 de mayo.
3: Carlos Lizardi, voceador de periódicos en Bahía de Banderas y Puerto Vallarta, fue recordado en redes sociales tras su fallecimiento el pasado 30 de mayo, asegurando que él era uno de los últimos repartidores de prensa escrita en la región. Durante años, inició su jornada antes del amanecer para distribuir ejemplares de distintos medios como Noticias de la Bahía, Express de Nayarit, Meridiano, Vallarta Opina y otros periódicos regionales, llevando la información a comercios, lectores y trabajadores. Quienes lo conocieron lo describen como un hombre trabajador, constante y siempre con una sonrisa. Ya fuera en camión, motocicleta o pidiendo raite, él siempre se trasladaba con la responsabilidad de cumplir cada día con su entrega, sin importar el clima o las dificultades del camino. Con el paso del tiempo, se convirtió en una figura familiar en calles y colonias, formando parte de la vida cotidiana de la comunidad donde era reconocido, no solo por su labor, sino también por su trato amable y su presencia constante. Hoy, su recuerdo permanece entre quienes lo conocieron como un trabajador incansable que dejó huella en la distribución de prensa en la región y en la vida diaria

0: El Registro Civil Estatal reanudó este lunes la atención al público en sus oficinas de Casa de Gobierno, luego de varios meses operando de manera provisional cerca de la Loma. El traslado de mobiliario, equipo y archivos obligó a suspender actividades durante 2 días.
1: Bueno, sí buscamos que en memoria no le afectara mucho al usuario y que las filas a las que habitualmente se estaban acostumbrados sean ubicadas en los mismos espacios. Lo que sí, pues, en cuanto a distribución y espacio, estamos teniendo estas mejoras, sobre todo porque incorporamos biométricos aquí en dirección, que no lo teníamos habitualmente instalado. Y bueno, esto buscamos también para que el usuario venga y no invierta tanto tiempo haciendo el trámite.
0: Aunque el cambio de sede implicó una reorganización interna, las autoridades aseguraron que los usuarios encontrarán prácticamente el mismo esquema para realizar sus trámites. Además, destacaron que la nueva distribución permite separar las áreas de atención y ofrece espacios más cómodos y accesibles para la ciudadanía.
1: Tenemos un amplio espacio donde la persona puede esperar de manera cómoda, ventilada. Si queremos ir a oficialía es otra área, entonces ya no se nos juntan las filas de oficialía con las filas de archivo jurídico. En la Loma estaban en un tercer piso, que también eso es importante aquí en la dirección, que todos estamos, todas las áreas que brindan atención al público se encuentran en un lugar accesible para los usuarios. No necesitan buscar subir escaleras e ir a otro piso.
0: El Registro Civil mantendrá su horario habitual de atención de lunes a viernes de 8 de la mañana a 4 de la tarde.
2: Muy bien, el Registro Civil, entonces ya ahí en Casa de Gobierno.
3: Así es.
2: Para la gente que requiera algún tipo de trámite de Registro Civil Estatal, para que lo tenga en cuenta.
3: Sí.
2: Con la participación de más de 30 familias productoras provenientes de distintos municipios de Nayarit, se llevó a cabo la Expo Café. Se llevó con éxito, hubo mucha participación.
0: Con la participación de más de 30 familias productoras provenientes de distintos municipios de Nayarit, la Universidad Autónoma llevará a cabo la segunda edición de la Expo Café, un espacio que busca impulsar la comercialización del producto local y fortalecer los vínculos entre la academia y el sector cafetalero.
4: Hay talleres, conversatorios, presentación de proyectos en la que todos los productores estarán presentes en este espacio. El día de mañana, a las 10 de la mañana, realizamos ya la Expo Café, que se realizará en la explanada de rectoría. El personal universitario, tanto estudiantes como profesores y personal administrativo, han participado de manera conjunta durante todo el periodo escolar, en el que se han realizado visitas en las diferentes zonas para tener estos diálogos, estos encuentros con los productores, y justamente el día de hoy será el espacio en el que se compartan estas experiencias.
0: Los resultados de este acercamiento comienzan a reflejarse también en la promoción y posicionamiento de los productos locales. Algunos participantes aseguran que este tipo de espacios les ha permitido ampliar su mercado e incluso concretar ventas fuera del estado y del país.
5: Yo vendía en bolsitas con mis amigos y amistades, y después de la primera expo, pues haga de cuenta que ahorita no puedo cumplirles a mis clientes porque pues la demanda es bastante, y soy pequeño productor, no soy muy, muy grande. Sí di un paso hace días y sí ya a Estados Unidos, en el estado de Texas, y me están pidiendo así que una parte en natural y otro lavado.
0: La invitación es entonces para que este martes 2 de junio, a partir de las 10 de la mañana, todos visiten la Expo Café, que se desarrollará en la explanada de rectoría, donde los asistentes podrán degustar y adquirir productos elaborados por familias cafeticultoras de la región.
3: Muy bien.
2: Bien.
3: 50 minutos después de la hora.
2: Este tipo de expos.
3: En años anteriores hemos comentado acerca de estos programas, digamos, que se dan de para personas que tienen a familias viviendo en los Estados Unidos, por ejemplo, y que pues no pueden visitarlos. ¿Por qué? Pues porque hay no tienen visa, no tienen manera de conseguir la visa tampoco, y hay organizaciones que justamente se encargan de que estas familias, claro, puedan acercarse, ¿no? De alguna manera, y trabajan pues justamente para conseguir que familiares que a veces no se han visto en años, en décadas, puedan abrazarse.
2: O que incluso que ni conocen porque se van, claro, se casan y tienen hijos, pero la familia de aquí no conoce.
3: Exactamente. Pues hay quien se encarga de eso. Vamos a ver esta historia.

0: años sin verlo?
1: 21.
2: Tengo dos hijos y hace 22 años que no los veo.
0: ¿Cuánto tiempo hace que no los ve?
3: 26 años.
0: Vimos salir el sol desde Guadalajara, Jalisco, porque estamos acompañando a 120 nayaritas, personas adultas mayores en su mayoría, que vienen a una cita al consulado para ver si les dan esa visa que finalmente les permita cumplir ese sueño que tienen tantos años postergando, ver a sus familiares.

Empezamos haciendo la solicitud, llenando la solicitud de los papás, que no les cobramos nada, es gratuito por medio de los clubes de FENINE. Agendamos la cita de la visa, les cobramos, pagamos, hacemos todo este proceso. De ahí venimos a las fotos y a las huellas. Esto empezamos, fíjate, ¿desde cuándo empezamos? Desde noviembre. Y hasta ahorita tenemos la cita, que es mayo, estamos hablando como 7 meses, es un proceso largo.

0: 5 veces he venido al consulado.
1: ¿Qué le han dicho? ¿Por qué no le han otorgado la visa?
0: Pues a lo mejor porque titubeo o me pongo nerviosa. Yo pienso que eso es.
1: ¿Hoy viene más preparado?
0: Bien positiva, pidiéndole a Dios que se haga.
1: ¿Le dijeron que sí?
2: Me dieron que sí, me dijeron que mi visa está aprobada.
1: Ahora sí ya a preparar las maletas entonces.
2: Ya, bendito Dios, hay que nos digan las señoras más y ya pronto iremos a verlo.
3: Sí, me la dieron, fíjate.
1: Señora María, ¿cuántos años tiene, oiga?
3: Yo tengo 90 años, nací en 1935, más 8 meses y los días de este mes.
1: ¿Y a quién va a ir a ver, señora María?
3: Ay, a dos hijos que tengo allá, uh-huh. Héctor Javier y Roberto Villegas Castro.
1: ¿Cuánto tiempo hace que no los ve?
3: 26 años.
4: Muchos años.
1: ¿Y qué?
4: Siento gusto. Porque ellos no pueden venir.

0: sea, logramos muchas visas, logramos un 60-65% de visas y venimos muy contentos. Es mucho más difícil, nos recortó el número de visas que él otorgaba por año, nos lo recortó como un 30%, pero aún así estamos trabajando para tratar que nuestros señores vayan y abracen sus hijos, hijas. Va a ser una satisfacción grande para mí ser parte de este proyecto, Uniendo Familias Nayaritas, porque es lo que me llena mi corazón, ayudar a la gente que nos necesita. Yo soy bendecido muy enormemente por Dios y quiero ser bendición para toda la gente que se acerque a mí.
1: Pues ya escuchamos un viaje de más de 12 horas, pero que al final lleva solamente un objetivo: unir a las familias nayaritas.
2: Pues es que nada más imagínate, ¿no? Que tengas, no sé, hemos conocido historias de, sabes que tengo 30 años que no veo a mi hijo, ¿no? Y obviamente no puedo ir a Estados Unidos porque no puedo
3: No
2: conseguir
3: tengo
2: una
3: los
2: visa, no
3: papeles.
2: tengo los documentos, mi hijo tampoco puede venir porque no hay manera de hacerlo. Y que haya la facilidad, que haya la oportunidad de que tu familiar puedas verlo, puedas ver a tu familiar de nueva cuenta, híjole, eso
3: Sí.
2: me parece que no se paga con nada, ¿no? Bueno, vamos a seguir recuperando estas historias. Al regreso, ¿quién crees que iba pasando por aquí? Y le dijimos, ándale, ándale, mi Petro, vente. Iván Petrovich va a estar con nosotros porque que nos va a invitar a pescar.
3: Sí.
2: Sí, como cada año, ¿sí? Entonces, deberías de invitar a la gente de Tecuala. Andan, anda a ver si pescan 60 millones que
3: A ver si
2: encuentran.
3: hay algo por ahí.
2: Nada, nada. Nos va a invitar a este torneo de pesca, que es muy particular, quédese con nosotros
3: Para hablar de
2: y
3: eso.
2: vamos a platicar de ello. 57 después de la hora, volvemos.

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5: Bien, ya estamos de regreso y ya estamos arrancando esta segunda hora de Noticias en Noticias por la Radio. Ariana Olvera, sí. Bueno, primero saludar a nuestro
6: 7 de la mañana en punto, bienvenidos a esta segunda, quienes se van agregando. Bueno, pues hemos estado platicando de todos los sucesos urbanos que han ocurrido, en particularmente esta persona de la tercera edad de la colonia Morelos, que el día de ayer fue atacada con arma blanca, que se está recuperando en un hospital. Su estado de salud se encuentra grave. Sí. Estamos esperando actualizaciones por parte de familiares o autoridades para que sigan nuestros diferentes espacios de noticias y saber cómo sigue de salud don Chuy.
5: Sí. Bueno, vamos a, si te parece, a la síntesis. Sí. Algunas de las noticias que le estaremos comentando en esta segunda hora. Tepic prepara curso de verano 2026 con deporte y actividades recreativas para la niñez.
6: Anuncian segunda edición de la carrera 5 kilómetros contra las adicciones en Tepic.
5: Más de 300 deportistas universitarios compiten en el Prenacional del Tecnológico Nacional de México.
6: Nayarit sigue sumando medallas en la Olimpiada Nacional CONADE 2026.
5: Más de 7,000 aspirantes presentaron examen de admisión para ingresar a la UAM.
6: Y es martes de con dinero en la mano con Porfirio Navarro.
5: Te tengo una buena noticia. A ver. Hay un torneo de pesca de basura. Yo, ajá, creo que te interesa.
6: Sí.
5: Sí. En una de esas, ahí andan tus exes.
6: Posiblemente. O te haya echado a perder.
5: Sí, no, por eso. Pues, hay que sacarlos de ahí para que no sigan. Iván Petrovich, ¿cómo se te ocurrió este asunto? Hay jornadas de limpieza, pero tú lo llevaste más allá. Dijiste, bueno, vamos a hacer que esto sea divertido, ¿no? Sí. ¿Cómo se te ocurrió este asunto?
7: Mira, dicen que divirtiéndose se aprende más. Entonces, me tocó vivirlo un torneo de pesca basura en Mazatlán con unos amigos, compañeros de pescadores. Y dije, bueno, pues tengo dónde hacerlo, tengo un cauce y podemos hacerlo acá. Y ha sido, al inicio fue muy complicado porque la gente dice, estás loco, ¿cómo vas a pescar basura ahí en el río? Y un montón de cosas, pero ya después han visto que ha sido un éxito este torneo de pesca de basura, sembrando semillitas en los niños, pero diciéndole, ahí te hablo Pedro, pero también Pablo, escúchame, claro, claro, los papás han entendido y visibilizado mucho el espacio. Hoy encontramos un lugar ya sin escombros, porque antes era muy común que la gente en esa zona fuera y tirar escombros,
5: sí,
7: que tiraban basura grande, refrigeradores que no servían, ahí los tiraban, teles, carcasas de televisión, ahí las tiraban. Hoy encontramos basura menor, latas y bolsas, cosas así menores, pero es menor la cantidad. Empezamos con casi 700 kilos de basura que retiramos el primer año. Uh-huh. Seguimos con 580 y tantos kilos el segundo torneo. Uh-huh. 270 el tercer torneo, y esperemos que saquemos.
5: O sea, cada vez se pone más difícil, y eso es bueno.
7: Eso es bueno. Eso es bueno. Me dicen, claro, oye, ¿por qué no te cambias de lado? Ya no vas a sacar basura ahí. Es que no es la idea nada más de sacar basura. O sea, se trata de hacer la acción, que los niños lo entiendan, pero que también los papás y mucha gente lo visibilice, que tenemos que rescatar nuestros espacios. Pero quiere decir que tenemos éxito en la zona.
5: Sí.
7: Un éxito de tal que, pues puede ser, mira cómo está.
5: Sí, sí. Es lo que estamos viendo, las imágenes de la edición pasada, de cómo está, cómo funciona. Yo quiero que me expliques cómo funciona, o sea, porque sí es un concurso en hay ganadores, hay y hay premios económicos. ¿Cómo funciona?
7: Nosotros lo dotamos de como un palo de escoba, pero como de 3 metros de largo, con un gancho en la punta.
5: Ok.
7: Los niños usan ese gancho para jalar la basura del río, orillarla, y los papás, porque es un trabajo de 3 niños.
5: Sí.
7: Y puede ser uno, o si son 3 niños de diferentes familias que se juntaron, pueden estar los 3 papás o 3 mamás.
5: Ok.
7: La idea es convivir todos. No hay una ventaja, porque si es un papá son 3, porque nada más toman la basura de la orilla y la ponen en un costal. La idea es que el niño haga toda la acción solamente para evitar riesgos. El papá toma la basura y la pone ahí. No, el niño no se tiene que meter para nada.
5: ¿Y
7: el
5: agua, esa basura se pesa?
7: Esa basura se va pesando y el que tenga más cantidad de basura sacada, pues gana su primer lugar.
5: ¡Órale!
7: Hay premios económicos, hay bastantes negocios que me dicen, oye, quiero integrarme, ¿cómo lo hacemos? Pues dame vales de lo que tú vendes, y se integran a
5: los premios.
7: A los premios. Entonces hay más de cerca de 40 vales de comida.
5: Okay.
7: De tostadas, de mariscos, de sushis, de...
5: Pues, esto ya es pizzas. este sábado, ¿no?
7: Este sábado 6 a las 9 de la mañana, los esperamos en Avenida Principal. Más o menos, si ustedes van por Independencia, dan vuelta a Avenida Principal, uh-huh, están las vías del tren, 100 metros adelante, ahí está el cauce viejo donde cruza, es Colonia Los Limones, Ovillos del Nayar, y ahí estaremos, se van a ver un toldo que vamos a poner.
5: Okay.
7: Y nos van a ver el montón de gente que nos ponemos.
5: Va a estar.
6: No hay un registro, es llegar.
7: Ahí llegamos, a las 9 de la mañana nos registramos, 10 de la mañana empezamos el torneo, 11 terminamos, es una hora porque el sol está muy fuerte, claro. Hay hidratación y todo, y después de eso hacemos el pesaje y la premiación.
6: Okay.
7: Primer lugar 3,000 pesos, segundo lugar 2,000 y tercer lugar 1,500.
5: Más los muchos premios y regalos.
7: Va un celular, va de regalo, de premio en la rifa de los salados, le decimos, los que no llegaron a sacar los tres primeros lugares, pero van balones, básquetbol y fútbol. Van juegos de ajedrez, tratamos de hacer que algo más que haga que la familia conviva también con esos premios.
5: Pues está muy interesante esta invitación, es una manera además diferente de pasar un sábado, un fin de semana, ¿no? Y contribuyendo, y sobre todo lo que dices, y dices bien, concientizando, ¿no?
7: Sí.
5: El asunto es que desde muy niño te des cuenta de que tú sí puedes marcar la diferencia, no tanto yendo a pescar, no tirando basura,
7: sí,
5: ¿no? Eso sería lo verdaderamente importante. ¿Y cómo vas, Iván? ¿Cómo te va de regidor?
7: Pues vamos, estamos trabajando. No, yo contento,
5: sí.
7: Me gusta servir, y el estar en este lugar como regidor nos permite servir a mucha gente, atender a mucha gente, ayudar a mucha gente de muchas maneras, desde la gestión básica, que fugas de agua, que batallando con que le cobraron mal el agua,
5: uh-huh,
7: temas de prediales, estamos ayudándoles a que tengan unos convenios, lámparas apagadas, y atendiendo a la gente en la calle. Hemos estado con unas campañas de regalar pescado por ahí también.
5: Sí, las he visto. Oye, siempre acá...
6: Regalando vida, algo así.
7: Regalando, sí.
6: Sí, claro.
5: Siempre acá hay muchos reclamos a ustedes como servidores públicos, que lo son, pues que no hacen lo que se necesita, que siempre se quedan cortos en hacer tal o cual cosa, y yo le doy la razón a mi público. Pero también, siempre de la mano, menciono el dato de que luego también la ciudadanía no se involucra lo suficiente. Y casi siempre me dicen que no es cierto, que yo soy muy exagerado, y siempre se las mato con una preguntándoles, ¿y tú sabes quién es tu regidor? Porque es el primer funcionario, digamos, al que tú tendrías que recurrir. Bueno, tu jefe de colonia, ¿no? O demás, ¿no? Y me dicen, no, pues no sé. Le digo, pues es que desde ahí ya vamos mal. Si no sabes quién te representa, quién te representa en el municipio, pues entonces la cosa está tremenda. ¿Tú crees que eso ha cambiado? Es decir, ¿hoy la gente se involucra más o seguimos con este asunto de, ay, al funcionario que haga lo que tenga que hacer y yo me enojo? Pues cuando el Petrovich no cumpla con algo, ¿no?
7: Sí, fíjate que sí me ha tocado muchas veces. Hay gente que me dice, es que no lo conozco, es que no se ha dado la oportunidad de acudir a las reuniones que convocamos. Me ha tocado ver una vez una señora salió de enfrente, le invitó a la vecina, venga, se va a una reunión aquí con los vecinos. Ah, voy a un mandado, tengo muy ocupada. Y se fue. Y ya después, es que usted nunca ha venido. Oiga, que usted no salió, iba a tal parte, pero no se dio el tiempo. Ocupamos como ciudadanos darnos tiempo de atender a la comunidad, las reuniones vecinales, donde a veces estamos nosotros como regidores ahí, o también hay veces que estamos caminando las calles, y muchas veces muchos no se quieren dar el tiempo de... Es como... Yo le digo, hay mucha inseguridad, me dicen. Bueno, te robaron, sí. ¿Pusiste la denuncia?
5: No,
7: porque me flojera. Pues es que la policía nunca va a saber que a ti te robaron porque no quisiste poner la denuncia. Sí, claro. No hay un foco rojo en la zona para poder...
5: Y, bueno, vamos a implementar algo. Y uno entiende lo complicado que es y el tiempo que vas a perder y que probablemente... Pero sí es necesario dejar ese antecedente,
7: sí,
5: ¿no?
7: Sí, y nosotros, por ejemplo, bueno, lo que corresponde a mí, yo pues ando por mis colonias y siento padre que... Ah, regidor Petrovich, muchos, los niños sobre todo... Sí. Los niños me van y me buscan y hacemos, ándale, a ver, pórtese bien, ayúdeme, y hacemos tareas.
6: Pero me imagino que también te buscan de otras colonias.
7: Sí, sí, de muchas.
5: Yo
7: muchas.
5: Soy de esos.
6: Ajá, yo también.
7: De muchas colonias, gracias.
6: Yo también, pues. Yo te puedo decir que yo no sé quién es mi...
5: Sí, es que es complicado porque muchos de tus compañeros de que están en tu partido y que no estén en tu partido, la verdad es que no hacen la chamba que tienen que hacer.
7: Sí, a algunos les falta, a otros sí son muy buenos y andan chambeando.
5: Hay de todo, sí. ¿No? Independientemente del partido y demás, hay gente que tiene más esta vocación de servir y que a veces ni siquiera son sus responsabilidades, ¿eh?
7: Sí.
5: O sea, porque la responsabilidad del regidor no necesariamente es hacer ciertas cosas, ¿no? Sí. Pero bueno, hay quien asume esa tarea también para servir, ¿no?
7: Fíjate que a veces cuando me pasa que, oye, tengo el drenaje saliendo, si ocupo, a ver si me mandas el Bactor, y el Bactor no llega y tú desesperado, ¿eh?
6: Sí,
7: tenemos dos problemas, nosotros no mandamos, no tenemos la administración.
5: Así es.
7: Somos parte de un cabildo, un ayuntamiento que trabaja en coordinación, pero la administración la lleva la presidenta y ellos tienen un orden para poder hacer las atenciones. Entonces, como regidores metemos la solicitud, nos dan a veces una atención un poquito más rápida,
5: claro,
7: pero siempre pues dependemos de cómo esa administración esté organizada para atender y a veces se retrasa, a veces es muy puntual. Pero quieren que nosotros como regidores, es que mándalos, dales, regáñalos o algo. No puedo regañarlos, no son su jefe inmediato.
5: Claro.
7: No los puedo mandar así, pero sí seguimos presionando. Ay, me dice, ay, regidor, qué enfadoso eres, me dicen los directores a veces de área.
5: Pues eso se trata, ¿no? Al final.
7: A veces subimos denuncias a redes sociales, oye, el director no nos ha arreglado la lámpara y tenemos tanto tiempo y... Cosas como esas, pero pues la verdad eso hay que meter presión porque detrás de nosotros hay mucha gente presionando.
5: Es tu segundo periodo como regidor, ¿verdad?
7: Sí, es mi segundo periodo.
5: ¿Y cómo te ha dejado, no políticamente, personalmente, a ti como Iván Petrovich, persona, no político, qué has aprendido, qué has ganado, qué has logrado? Mejor dices, híjole, ni me hubiera metido este asunto. Tú eres empresario además, sí. O sea, te dedicas
7: que
5: a un asunto
7: completamente diferente. Yo me desespero a veces que...
6: Diferente.
7: voy y veo temas de obra, de maquinaria, y la veo y, ay, quiero andar allá, quiero andar allá. Pues sí, es algo, yo le digo, me toca seguir jugando con máquinas, porque muchos niños jugaban con maquinitas y luego, después muchos quisieran andar jugando. Yo las opero, pues tengo capacitación para operación de maquinaria pesada. Entonces, de cuenta que ando jugando, yo me divierto. Y ahorita que estoy acá como regidor, realmente mi tiempo me absorbe y no puedo meterme a estar ejecutando obra y eso, y te desesperas. Pero todo es bonito porque te permite ayudar, lo que te decía hace un momento. Me divierto, me da mucho gusto poder ayudar, y cuando la recompensa que alguien te dice, oye, gracias porque ya pude lograr esto, oiga, gracias a usted tuvimos esta calle. O sea, literalmente hay muchas cosas que te son gratificantes. Sobre todo cuando ves temas de salud.
8: Claro.
7: Me tocó llegar una señora, la vi, estaba enferma, y luego volvió a pasar, oiga, sigue mal así, no, a ver, espéreme, véngase, y ya la llevé con un doctor, doctor, ocupo que me ayude, especialista en cáncer, porque dicen que tenía cáncer, la fuimos, la llevamos, no, era una enfermedad bien rara, que era una entre mil, y pues la tenía ella, y, pero ya por algunas características, se pudo detectar. Pero yo creo que ya había perdido como 20 kilos. Wow. La persona ya estaba así, delgadita.
8: Pero como fíjate.
7: 15 días la señora empezó a revivir, a recuperarse. Claro. Y ya cuando llega, regidor, gracias. Porque si no hubieras pasado, no estuviera aquí.
6: Pero claro. Eso no es tu deber, eso es una vocación. Pues que no todos lo tienen.
7: Pero nos permite a veces. Porque tuvimos el andar caminando, pues en las colonias, pues te lo permite, pues encontrar a esa gente.
8: Sí, ¿eh? Qué
7: pero
8: padre que se dan este tipo de este tipo de casos. Qué lamentable que tenga que venir de la decisión y voluntad de una persona para que alguien, por ejemplo, pueda salvar la vida, ¿no? Cuando tendríamos o deberíamos pues tener las condiciones adecuadas para que por cualquier
7: salud,
8: exactamente, ¿no? En fin, pues siempre es un gusto platicar contigo, Iván Petrovich. Oh,
7: gracias,
8: cuéntanos una vez más e invítanos para este sábado a agarrar solecito.
7: Este próximo sábado a las 9:00 a.m. los esperamos, avenida principal, ahí en la colonia Los Limones, Villas del Nayar, ahí están las dos colonias.
8: Okay.
7: De las vías del tren, luego 50 metros adelante, ahí cruza el cauce viejo del río Mololoa. Estaremos participando pues con equipos de 3 niños que vayan, si no traen, si diga, ay, pues yo no tengo otros niños que invitar,
8: ahí se hacen,
7: arrímense, ahí hay otros niños que también van solos y también se suman a hacer un equipo. Si les ayudamos, nosotros ponemos todo lo que ocupen para hacer la pesca de basura. No ocupan llevar nada, pasar un momento alegre. Sábado, este próximo sábado 6 a las 9:00 a.m. los esperamos.
8: Y crear conciencia de que claro que todos podemos hacer la diferencia.
7: Tendremos un biólogo, porque algunas escuelas nos van a ayudar a pedir que hacer tareas. Entonces está un biólogo que les va a decir, miren, aquí hay estos peces, estos son invasores, estos no, estas tortugas. Que conozcan, pues, la biodiversidad de fauna que hay ahí o peces que hay ahí. Sí. Para que sepan ellos y aprendan. Y que a veces, oye, ¿cómo? ¿Aquí anda una nutria? Pues muchas cosas como esas. Entonces empiezan, hagan un reporte de qué hicieron y lo presenten en su escuela como
8: es
7: trabajo.
8: Es que estas actividades te marcan, ¿no?
6: Sí,
8: de morrito, o sea, te marcan completamente,
6: que ni siquiera,
8: ¿no?
6: Te das cuenta ni idea tienes de
8: sí,
6: lo que estamos.
8: Claro, claro. Pues muy bien, nos vamos a ir al torneo de pesca de basura este sábado desde las
7: 9:00 a.m.
8: 9:00 a.m. ahí en el cauce viejo del río Mololoa. Gracias, Iván, por estar con nosotros.
7: Gracias a ustedes por ayudarme.
8: Hay que te sigan en redes sociales, ¿no?
7: Ahí estamos, Iván Petrovich López Muñoz. Ahí
8: perfecto. Ya está. Gracias, Iván, por estar con nosotros. 16 minutos después de la hora para que te vayas a pescar.
6: Para que me vayas, sí, vámonos.
8: Mucha basura va a haber ahí. Algunos, gente que conocemos, políticos que ya nos andan ahí. Ahí en una de esas le jalas al palito. ¡Ay! Exdiputado, ¿cómo está?
6: Y lo vuelves a meter.
8: No, pues sí, ahí sí. Igual y se lo come el cocodrilo. Vamos a la pausa y volvemos.
6: Listo.

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0: Bien, ya son 21 minutos después de la hora. Nos preguntan que cómo pueden inscribirse a este torneo de pesca de basura. Pues vaya, simplemente este sábado hágase presente ahí a las 9 de la mañana en el cauce viejo del río Mololoa y bueno, pues podrá participar si usted lo desea, bueno, sus niños, sus niñas, ¿sale? 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Hoy nos acompañan y hacen posible este espacio informativo para usted. Vámonos a información, y es que el Ayuntamiento de Tepic está listando el curso de verano 2026. Este va dirigido a niñas y niños durante el próximo periodo vacacional. El programa va a incluir actividades recreativas, pedagógicas y la práctica de 15 disciplinas deportivas. El objetivo es fomentar el desarrollo integral y la sana convivencia. De esto habla Juan González, el director del Instituto Municipal de Cultura Física y Deporte de Tepic.
1: Hoy que se acerca ya el verano y de una u otra manera el receso escolar de los niños, bueno, pues en el Instituto Municipal y en otras dependencias del gobierno de Tepic, pues se viene el mejor curso de verano de nuestra ciudad, en donde cientos de niños gozan de actividades deportivas, lúdicas, pedagógicas, en donde, bueno, desarrollamos a los niños de manera integral, no nomás en deportes, sino el que aprendan, conozcan y puedan aplicar esos conocimientos, ¿no?, al final del curso. Y bueno, eso nos llena de compromiso, nos llena de satisfacción con las y los niños de Tepic. Es súper importante que nuestra niñez se aleje de las malas prácticas que existen en la calle. Y bueno, al final de cuentas, nosotros estamos trabajando para ello. En la siguiente semana estamos esperando a Imagen Gubernamental para que nos entreguen todo lo que es el arte y todos los flyers, las invitaciones para poder lanzarlos públicamente y que con tiempo los padres de familia puedan ir a inscribir a sus niños, ya que tenemos cupo limitado, son 40 niños por grupo, abrimos 4 grupos, entonces es un cupo limitado también para darles una muy buena atención.
2: Pues ahí están, para que acudan a este curso de verano aquí en Tepic. También lo que va a pasar el próximo domingo 28 de junio, se va a llevar a cabo la segunda edición de la carrera de 5 kilómetros para quienes les guste este tipo de actividades, para que se vayan preparando.
3: El próximo domingo 28 de junio se llevará a cabo la segunda edición de la carrera 5K contra las adicciones, un evento gratuito que busca fomentar la activación física y los hábitos saludables entre la población.
4: Viene aquí un QR que donde ustedes van a poder abrirlo y registrarse. Es para todas las edades, también hay muchas personas que el año pasado fueron a correr con sus animales, con sus carriolas, con sus niños. Es una actividad que no se olvide, que es una actividad para todas las personas, en especial para todas las personas que tienen a sus familiares en un centro de rehabilitación, que les estamos haciendo la invitación.
3: La cita es a las 7 de la mañana en la Ciudad de las Artes Indígenas, ubicada en la esquina de las avenidas Victoria y México. La competencia está abierta para 1,000 participantes y las primeras 1,000 personas que crucen la meta recibirán una medalla conmemorativa, además del número oficial que será entregado previamente.
5: Presentar esta carrera 5 kilómetros, que es correr por la vida contra las adicciones, de igual manera reconocer el, pues vaya, por así decirlo, ¿no? Honestamente, un agradecimiento muy sincero a lo que viene siendo al poder legislativo que tenemos en el estado de Nayarit, ¿verdad? En este recinto sabemos de antemano que hemos sido bien cobijados en el tema de las adicciones, el deporte.
3: El recorrido iniciará sobre la avenida Victoria y México, continuarán por la avenida México hacia La Loma, para posteriormente incorporarse a Insurgentes y regresar al punto de partida. Los organizadores destacaron que se trata de un circuito atractivo y accesible para corredores de distintos niveles.
0: Dale, vamos a correr. 5 kilometritos, nada más. El Club Rotario tuvo un encuentro regional para reforzar lazos y trabajar en proyectos de manera conjunta. Vamos a conocerlo.
3: Rotarios provenientes de Nayarit, Jalisco, Colima, Guanajuato y Michoacán se reunieron este fin de semana en Tepic para participar en un desayuno distrital que busca fortalecer la amistad, el intercambio de ideas y la creación de proyectos de beneficio social. El encuentro reunió a representantes de diversos clubes del Distrito 4140, quienes compartieron experiencias y estrategias para ampliar el impacto de sus acciones comunitarias.
6: Rotary surge por la amistad de personas que quieren servir y que quieren ayudar a los demás. Entonces, cada mes realizamos un desayuno distrital y ahora nos tocó en Nayarit recibir a rotarios de 5 estados de la República que pertenecen a nuestro distrito y que el día de hoy nos acompañan. Así que es un honor para nosotros enseñarles Nayarit, enseñarles que este PIC, mostrarles las costumbres y entre todos trabajar juntos con una misma intención, el servir y ayudar a la gente.
3: Durante la reunión, los participantes destacaron la importancia de generar alianzas entre clubes de distintos estados para impulsar proyectos de mayor alcance. En Nayarit, operan diversos clubes rotarios que desarrollan acciones en favor de la educación, la salud y el bienestar social, y este tipo de encuentros permite coordinar esfuerzos para lograr resultados más trascendentes en beneficio de la población.
6: Con este encuentro se busca el hacer la colaboración o el buscar la colaboración con otros rotarios de otros estados para establecer y crear proyectos que impacten realmente nuestro estado. Hay que decirles que Nayarit es muy activo en el rotarismo, que los clubes rotarios se encuentran presentes en nuestro estado y con mucho trabajo, clubes de gran trascendencia.
3: Los organizadores hicieron un llamado a la ciudadanía para acercarse a los clubes rotarios y conocer el trabajo que realizan en sus comunidades. Además, resaltaron que Nayarit mantiene una participación activa dentro del movimiento rotario nacional, consolidándose como un estado comprometido con el servicio, la colaboración y el desarrollo de proyectos que contribuyen al bienestar social.
2: Bueno, proyectos del Club Rotario. Nayarit continúa sumando resultados positivos en la Olimpiada Nacional CONADE 2026 gracias al desempeño de sus atletas en distintas disciplinas, aún con competencias por disputarse. Carolina Lugo, directora de INCUFIT, dijo que la delegación estatal mantiene expectativas de seguir escalando posiciones y cerrar con una destacada participación en el evento deportivo más importante del país para las categorías juveniles. Así lo dijo.
7: Hasta ahorita el medallero nos ubica con 85 medallas. El día de hoy comienza la última disciplina de la cual somos sede, que es el surfing en Bahía de Banderas. Y bueno, una disciplina que nos ha dado muchos triunfos, que hasta este momento estamos dentro de los primeros 3 lugares del país en esa disciplina y que sin duda pues estamos seguros que vamos a salir con buen resultado.
0: Bien, y más de 7,000 aspirantes presentaron el examen de admisión para ingresar al nivel superior de la Universidad Autónoma de Nayarit.
8: Más de 7,000 aspirantes presentaron el examen de admisión para ingresar a nivel superior de la Universidad Autónoma de Nayarit. La aplicación se realizó en distintas sedes del estado, como Tepic, Acaponeta, Bahía de Banderas, entre otras unidades académicas, este fin de semana. Y de acuerdo con autoridades universitarias, la jornada transcurrió sin incidentes.
9: Se van a quedar entre 3,700, 4,000 estudiantes. El tema principal tiene que ver con las carreras del área de la salud, que son las que tienen mayor demanda, pero están restringidas en el número de accesos. Son 11 carreras en las cuales pues el examen sí tiene fines de selección, dependiendo de los lugares disponibles, pero en la mayoría de las carreras prácticamente el lugar está asegurado.
8: Los resultados del examen serán publicados el próximo 17 de julio en la página oficial de la universidad y posteriormente dará inicio el proceso de inscripción para el ciclo escolar, que comenzará en agosto. La funcionaria destacó además un incremento en el interés por carreras como veterinaria y agricultura, esta última ubicada ya entre los programas con mayor demanda.
9: 35% básicamente para el área de la salud, muy cerquita, también andan rondando el área de económico-administrativas, sociales y humanidades. Y bueno, últimamente ha habido un repunte bastante interesante en las carreras de veterinaria y agricultura. Históricamente agricultura venía en los últimos lugares y ahorita ya llegó al sexto lugar. lugar de demanda. En el caso de veterinaria es muy claro el crecimiento que ha habido en cuanto a profesionalizar el cuidado de las mascotas, de las pequeñas especies. Eso va requiriendo perfiles profesionales y despierta el interés de buena parte de los, de los jóvenes.
8: Por el momento, todos los exámenes están siendo procesados por Ceneval, que entregará los resultados a la máxima casa de estudios, la cual está trabajando en la optimización del proceso de inscripción para que aquellas unidades académicas con espacios disponibles puedan ofrecerlos a quienes no ingresaron directamente.
0: Pues 7,000 aspirantes a ingresar a la Universidad Autónoma de Nayarit. Uh-huh. Así el examen el pasado sábado.
2: Sí, pero hay que recordarle a la gente que todavía no termina el proceso de admisión. No, ¿te acuerdas que aquí los estuvimos en entrevista? Esto todavía es hasta el día 8, me parece, más o menos.
0: Sí, hay oportunidad, por ejemplo, en preparatorias. Uh-huh. De
2: media que, superior,
0: exactamente,
2: sí.
0: Todavía puedes hacer diferentes trámites para el ingreso.
2: Sí, en todas las universidades, o sea, parte, preparatorias que son parte de la Universidad Autónoma de Nayarit, que existen en el estado, creo que son 18, si no me equivoco, entre 15 y 18, entonces todavía tiene la oportunidad. Eso. Entonces nada más como pues más de 7,000, a pesar de que no han cumplido como la fecha límite, pues hay mucha gente que sí se está acercando.
0: Es correcto, así que a darse una vuelta. 32 después de la hora, gracias a nuestros buenos amigos de Jardines de San Juan, que les sigo invitando para que usted se agende, no diga que no le dijimos, porque habrá homenaje para papá en el Día de Papá, para que se honre su recuerdo en el Parque Funeral de Jardines de San Juan. 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
2: Muy bien, vámonos con más, porque concluyó con éxito la edición 2026 de la Copa Nayarit de Tenis 2026.
10: Con cientos de jugadores inscritos, emocionantes partidos y grandes premios, concluyó con éxito la edición 2026 de la Copa Nayarit de Tenis, realizada en el Nayar Club Campestre, que contó con el respaldo del gobierno del estado y de Grupo Alica.
11: Fue una edición que superó la primera en número de participantes, en calidad de juego, pero sobre todo también en el apoyo de personas y patrocinadores que creyeron en el proyecto que impulsa el doctor Navarro.
10: Además de promover el tenis, la Copa Nayarit también ha servido como semillero de los nuevos talentos en el deporte blanco.
11: Fuimos 200 los participantes de esta copa y de los 200 había 50 chiquitines, 50 pequeñitos que estuvieron apenas agarrando la raqueta, pero ya pasando la bola, ya participando en torneo y ya con la noción y con las ganas de poder practicar este hermoso deporte.
10: Tras concluir el torneo, se anunció que está confirmada una tercera edición de la Copa Nayarit para el 2027, además de que con el dinero recaudado por las inscripciones, se construirá una cancha de pádel y se harán mejoras a las instalaciones del Club Campestre.
2: No te vi jugando ahí.
0: No le hago al tenis.
2: No le haces a nada tú.
0: Le hago al güey de repente.
2: Te sale perfecto.
0: Pero no hay campeonatos de eso. Pero el día que haya,
2: ganador.
0: Qué cosa.
2: No, de hecho, no, ni siquiera compites en TV ni ya. Denle la medalla, ya, el trofeo y todo.
0: Todas las medallas, campeón del mundo. Exactamente. No, fíjate que no le hago al tenis. No, alguna vez lo practiqué, pero no soy bueno.
2: ¿No?
0: Uno conoce sus límites, ¿no? Y como que dices, no la ando armando. No, ¿tú jugabas? ¿Qué jugabas? O sea,
2: Voleibol.
0: ¿Sí? Usted, señor, futbolero, usted es pambolero, ¿no?
2: Pues también sí. Está como tú, ¿eh?
0: Sí, no se le da mucho. Es que luego como que te etiquetan en ciertas cosas, por ejemplo, tú eres alta, yo soy alto, y luego, ay, básquetbol, y pues no, también malito para el básquetbol.
12: Y conoces a chaparritos que quieren jugar básquet, tú dices, no. Nah,
0: sí, pues... pero que sí tienen el talento, no hay manera. Aunque hicieran el aro tres veces más grande, no hay manera de que pueda hacer. ¿Sabes qué era? Bueno, era buen portero. Jugaba fútbol y era buen portero. Sí, la verdad es que, bien, bien ahí. Voy a jugar con el equipo de aquí, para que nos metan más goles.
12: Ay, no. Ya, el equipo de aquí ya merece, por favor, que alguien les diga que se sienten.
0: Y de muy chavito hice karate mucho tiempo. Ahí sí.
12: Ay,
0: bien,
12: sí.
0: Bien, es para dar trancazos. Porque sí daba más de los que me daban, ¿eh? Por eso tengo muchos trofeos.
12: ¿Ah, sí?
0: Sí, claro. No, una cosa maravillosa.
12: ¿Y de sangre no te gustó para nada el béis?
0: No mucho, o sea, sí me gusta verlo y demás, y tampoco soy tan malo, pero
12: dijiste no es mío.
0: Yo creo que no, sí, dije no, mejor voy a hacer radio, sí, es lo mío, es mi deporte favorito. Vamos a la pausa, volvemos.
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0: Ya son 41 minutos después de la hora. Muchas gracias por seguir con nosotros y gracias por todos sus mensajes y comentarios en el 311-847-3006. También para todas las personas que están escribiendo en Antonio Tello NTV más
1: sí,
0: en
1: por
0: Facebook.
1: Sí, porque trae a porra Petrovich, ¿eh?
0: Sí, siempre, por eso lo invitamos, porque nos da...
1: Samira Herrera, a Kazán, a Blanca, por ahí, saludos.
0: ¿Tú crees que los haya levantado temprano?
1: Yo creo que
0: así
1: sí.
0: Como que les dijo, oigan, voy a estar en la tele.
1: Yo creo que sí.
0: O alguien, luego también eso pasa, que alguien te descubre.
1: Ajá.
0: Y empieza a correr la voz.
1: ¿Sí?
0: Ay, sí, luego ocurre este asunto. Oiga, ya viene el mundial, estamos a poquísimos días del mundial. Y luego vienen las vacaciones también, uh-huh. Entonces me imagino que ya usted estará agendándose.
1: ¿Ya viste cómo están arreglando el metro de la Ciudad de México?
0: Pues ya no te dije que parece que compraron los candelabros en Galerías El Triunfo.
1: ¿Qué parece que te metes a la casa de la Bella y la Bestia?
0: Sí, es como Bridgerton. Ajá. Si usted ve Bridgerton, ya hay que ir acá de pipa y guante al metro Hidalgo.
1: Te vas a querer poner la capa de Gryffindor.
0: Sí, o sea, no, mire, no es mala la idea. El asunto es la ejecución. Usted recordará que toda esa zona en donde está el Metro Hidalgo hay muchos edificios grandes de lo que en su momento se llamó, ya ve que México era, la Ciudad de México era la ciudad de los palacios. Mm. Y no vendría mal, o sea, un asunto en donde tuvieras una estación.
1: Sí.
0: Realmente, pues, hecha, pues, como de manera antigua con este tipo de construcción y demás. El asunto es que tendrías que hacerlo de manera integral. Sí, uh-huh. Realmente una remodelación en donde empate con los edificios que hay en la zona y demás, no meterle unos candelabros de 40 pesos, ¿no? Que seguramente costaron una millonada, ¿no? Entonces, ¿qué pasa? Y me voy a atrever porque además es una palabra que uso constantemente. Y luego, aunque le dicen, no usen esas palabras, pues se ven aquí, oiga. O sea, vas, ves así el candelabro.
1: ¿Tú crees que con, o sea, estos candelabros, el que quiere robar mi cartera se la vaya a pensar? Este
0: sí.
1: Escenario.
0: No, obviamente, ya ahí ya no te van a robar la cartera. Te van a decir, el reloj de bolsillo, por favor.
1: Ajá.
0: Sí. Páseme la chistera, ¿no?
1: Ajá.
0: A una cosa,
1: o sea, ya,
0: así.
1: Ya cambiaría, ¿no?
0: No, creo que la idea, como siempre, es buena, la ejecución no lo es. Por ejemplo, en Ciudad de México se está construyendo una especie de parque elevado,
1: okay.
0: ¿Sí? Que es como una gran escalera que te lleva a un segundo nivel en donde hay un parque. Me parece que no lo van a terminar. La idea no es mala, está inspirado en un parque japonés. El problema es que ves el parque japonés y dices, no, bueno, es que el parque está integrado a la comunidad,
1: sí.
0: Se fue haciendo poco a poco, la gente entendió el concepto. Aquí nomás dijeron, hagan una escalera, ¿no? Y ahí vamos. Entonces, ¿qué pasa? Pues no, o sea, copiar, si no lo haces bien, normalmente la cosa va a salir un poco grotesca, que es lo que está pasando de repente con este asunto. Pero bueno, viva México, ¿qué le vamos a hacer? Sí, pero para la próxima vez que vayas a Ciudad de México y tomes el metro y
1: sí, por eso te digo, a lo mejor pues pudiera ser que ya esté un poco más a salvo. Pudiera ser.
0: Que te escondas el celular en las enaguas, ¿no?
1: A lo mejor.
0: En fin, ¿qué tenemos, Ariana?
1: Vámonos con información, porque la Copa Nayarit de tenis ha dado pues espacio a nuevos talentos, se ha dado a conocer talentos nayaritas que parece ser para el siguiente año o durante este 2026 van a dar mucho de qué hablar.
2: La Copa Nayarit de tenis le ha dado espacio a los nuevos talentos. Tal es el caso de Omar Cortés, un jovencito de apenas 14 años de edad, quien se proclamó campeón de la categoría C varonil.
3: La verdad, me siento muy orgulloso de mí mismo porque llevo tan solo un año jugando tenis y siento que voy por buen camino.
2: Omar no solamente se conforma con haber ganado la Copa Nayarit, sino que tiene aspiraciones a futuro.
3: Yo estoy buscando una beca cuando voy a la universidad y espero mejorar y seguir mejorando. Me seguiré metiendo a torneos. Yo entreno con el profesor Emilio del Club Baikari, también él enseña muy bien.
2: Un consejo que Omar le da a otros chicos es que disfruten del tenis y nunca se den por vencidos en cada partido.
3: Es un deporte muy bueno, divertido, que se disfruta mucho, y también algo, un consejo es que nunca se den por vencidos. Aunque vean que su contrincante es muy bueno, ustedes siempre tengan fe en que pueden ganar.
2: Así como Omar, poco a poco surgen nuevos talentos de tenis en el estado, con la Copa Nayarit como experiencia para seguir creciendo.
0: Bien, pues mira, hay que meternos a jugar tenis. En una de esas, ¿qué tal que somos el próximo Federer?

0: Que más ha brillado en la actual Olimpiada Nacional 2026, lo invitamos a que la conozca. Adelante.
1: Una de las deportistas que más ha brillado en la actual Olimpiada Nacional 2026 es Michelle Areli Ramos Arciniega, quien en el atletismo cosechó 2 medallas de oro y 1 de plata en las pruebas de 100 y 400 metros con vallas, además de los relevos. Y nos habla sobre cómo fue para ella proclamarse como campeona.
2: La verdad me sentí muy fuerte, muy segura, porque a pesar de que no iba rankeada en los primeros lugares, yo sabía que traía para más, venía muy motivada para hacer pues, mejores tiempos. El nivel de mis compañeras, la verdad, como siempre, lo veo pues, muy fuerte, ya que pues, es la competencia pues, más importante de todo México.
1: Para llegar a los primeros lugares, todo éxito requiere sacrificios y Michelle nos cuenta qué es lo más difícil de ser deportista.
2: Pues la verdad podría decir que mucho, muchas cosas, porque pues el estar entrenando todos los días, el no faltar, el ser constante, creo que es un reto muy difícil, no muchos lo cumplen, para algunos a pesar de que lo cumplen es muy difícil estar entrenando con todas las ganas del mundo, a veces que uno se siente pues algo desmotivado.
1: Los sueños y objetivos para esta joven atleta son grandes y en el futuro apunta a estar en la cima de su deporte.
2: Ahorita pues mi meta es igual seguir compitiendo y dar marcas para iberoamericanos, o sea para competencias internacionales o hasta poder llegar a ir a olímpicos.
3: Muy bien.
0: Nayeli Ramos.
3: Nayeli Ramos.
0: Campeona en atletismo.
3: Ya nos acordamos acá, ya buscamos a Ana Kournikova.
0: Ana Kournikova, sí, claro, sí. Hay en un video que aparece ella, Ana Kournikova. Mm. Y en ese tiempo era todavía tenista, o sea, estaba en activo.
3: Sí, sí.
0: Y siguen siendo pareja, ¿verdad? Al día de hoy. Entiendo que siguen siendo pareja.
3: No,
0: muy bien.
3: En la de No Puedes Escapar, creo que se llama la canción.
0: Escapar, sí. Escapar. Es correcto, sí. Que sale en una moto.
3: Yo todavía estaba en el kinder. Ajá. Cuando salió.
0: Sí, claro,
3: esa canción.
0: Sí, sí, sí.
3: Sí, sí. Pero sí me acuerdo que la escuchaba la gente.
0: Me parece perfecto. Es martes de Continuar en la Mano, ¿no? Adelante.
4: ¿Qué tal? Soy Porfirio Nava, agradeciendo su compañía a su noticiario. Muchas gracias. Sin duda, todos observamos que muchos productos y servicios ha sido consistente el aumento de los precios. La inflación que más impacta a todos los mexicanos es la relacionada a la inflación alimentaria. En este mes de mayo del presente año, dicha condición posiciona a nuestro estado de Nayarit como una de las entidades con una canasta básica más cara, superando con mucho el costo de los 2.300 pesos impulsada por alzas severas en jitomate mayor al 60%, limón 20% y el encarecimiento de los productos lácteos, huevos, carnes, más lo que se acumule. Menudo problema tienen las amas de casa para llevar los alimentos a la mesa. Tienen que hacer malabares para hacer rendir el gasto alimentario. Los productos básicos de la despensa como el pan, la tortilla, los cereales se han incrementado significativamente. Los precios de las frutas y las verduras ronda alrededor del jitomate arriba de los 45 pesos por kilogramo. El limón, colima y persa anda en los 45 pesos. Alzas en los precios de la calabacita de buche y zanahoria. La proteína y los lácteos aumentan un 15% en leche y sus derivados, el huevo, pollo y la pasta para sopas, cebolla, chile, sal de mesa y pare usted de contar. Sin duda, nuestro estado de Nayarit se ha situado en segundo lugar nacional en el mayor costo de la canasta básica en el mes de marzo y mayo, afectando la economía local de las familias y la de todos los mexicanos. La inflación alimentaria ya golpea un 8% a los nayaritas y todos los mexicanos. el ingreso.

0: Eso, a sus bolsillos y como dijera el clásico, ¿a dónde vamos a parar? Cuando los números indican que la economía está estancada, el empleo disminuyendo y el gobierno en déficit fiscal y una deuda obesa y las agencias calificadoras enlistando a nuestro México en calificación negativa, ¿a dónde vamos a parar? Este gobierno y el anterior no han sido pródigos en la gestión administrativa del país, lo cual se puede denominar como fracasada, la que redunda en falta de resultados. Este es mi comentario. Mientras tanto, por lo tanto y para entonces, por ahí nos encontraremos.
1: Pues sí, ¿a dónde vamos a parar? Diría el Buki.
2: El booking.
1: Pero pues esperemos que nos vaya mejor, ¿no?
2: Bien.
1: Ya nos vamos, fíjese que ya son 53 minutos después de la hora y mañana aquí lo vamos a estar esperando desde muy temprano, desde las 6 en punto de la mañana.
2: Gracias a todos los que nos escribieron, quedaron ahí mensajitos que vamos a leer el día de mañana,
1: Así es.
2: pero mañana a las 6, aquí lo vemos.
1: Páselo bien, adiós.

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0: buenos días, buenos días, buenos días. Muy buenos días, ¿cómo están el día de hoy? Buenos días a todos, estamos al aire en Doña Lencha Morning Show y saludo a mi abuela Lencha. Abuelita, buenos días.
1: Muy buenos días, niño. Buenos días, Charlie. ¿Cómo estás?
2: ¿Qué tal? Muy buenos días. Muy bien.
1: Buenos días para todos. Iniciamos en esta mañana de martes 2 de junio 2026. Doña Lencha Morning Show.

0: puede comunicar con nosotros? ¿A qué número de WhatsApp, niño?
1: Muy fácil, agréguelo 311-150-80-68. Lo repito para que lo anote, 311-150-80-68 es el número de WhatsApp el día de hoy en Doña Lincha Morning Show.
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0: También estamos a través de Spotify, ahí nos encuentra. Estamos en Spotify ahí como Doña Lincha Morning Show y ahí nos puede reproducir las veces que usted quiera.
1: Así es, abuelita, así de fácil, así de sencillo, ahí estamos. Charlie, ¿cómo estás? Buenos días.
3: ¿Qué tal? Muy buenos días, ¿bien? ¿Y ustedes?
0: Bien, gracias. Oye, Charlie, pues ayer nos mandaba un mensaje una persona que le mandaba saludos a una mujer herrera, sí, pero sí, el niño decía, ¿será guerrera?
1: Yo dije, pues será mujer guerrera, pero también coincidía, ¿no? Porque que muy trabajadora y no sé qué. Sí, sí. Y pues decíamos que la verdad es que las mujeres, además, traen ese lema, la presidenta, es tiempo de las mujeres. Y todo Morena, ¿eh? Morena trae todo ese, es tiempo de las mujeres. Todos sus promos ahí que ha grabado es el tiempo de las mujeres. Bueno, y digo, no está mal, ¿no?
3: Sí, sí, o sea, sí, claro.
1: Las mujeres tienen derecho desde hace muchos años, uno, a votar, que no lo pueden hacer, abuelita, claro. Además, tenemos la primer presidenta mujer.
3: Sí.
1: Que nos ha ido bien, nos ha ido mal, no sé, eso ya es su cuestión de a usted cómo le ha ido. Pero lo que decíamos ayer es que hay muchas chambas que ya no son exclusivas de los hombres, Charlie. Yo les platicaba que me sale mucho video donde mujeres piloto muy jóvenes, cuando uno, bueno, yo por lo menos tenía esa percepción de que los hombres piloto pues eran personas mayores, señores ya canosos, que muy serios, muy así, que llegaban, de pronto se metían primero al avión y no sé, en ese aspecto. Pero hay mujeres que están jóvenes, que tienen 26 años y ya son copilotos o son capitanas de un avión de comercial y que pueden volar un avión porque, lo decíamos ayer, el avión no es un asunto de fuerza, sino de inteligencia,
3: sí,
1: ¿no?
3: Claro,
0: sí. Porque ahí además, bueno, aunque hacen trabajos complicados en el tema de la aviación, porque imagínate, Charlie, un momento de emergencia, sí. Ay, no, yo no podría ni moverle ni a un botón, pero ellas hacen esa chamba.
3: Sí, por realmente son ingenieros, ¿no?
0: Son ingenieras, bueno, ingenieras, en ese caso, ingenieras. Ajá.
1: Entonces, ¿usted conoce el tema del día de hoy, público? ¿Usted conoce alguna mujer que hace una chamba exclusiva, entre comillas, de hombres? ¿Sabrá de alguna mujer? Que nos cuente el día de hoy, porque ayer nos decían que esa mujer herrera, que hace herrería, y pues no es muy normal que veas a una mujer haciendo herrería. La verdad es que, yo le decía, ahorita grabé un video que les voy a subir a las redes, yo no he visto a una mujer en CFE, en alguna camioneta cortándome la luz.
3: Sí, la verdad.
1: ¿Por qué? Porque ahí sí yo no he visto a una mujer, pero usted díganos, ¿Ha visto alguna mujer que esté chambeando en algo exclusivo, entre comillas, lo decimos, de los hombres? Díganos, el día de hoy es el tema, Charlie. Es un gran homenaje a esas mujeres pues que son muy guerreras,
3: sí.
1: Y que además pueden hacer trabajos de cualquier tipo de trabajo.
3: La verdad que sí, y que nos digan. También,
1: ¿sí?
3: Yo nunca he visto una mecánica.
0: Una mujer
3: de carros
0: mecánica,
3: que repare carros.
0: Fíjate que yo una ocasión creo que sí vi a una mujer, sí. Pero no sé si estaba exclusivamente haciendo mecánica. Ajá. O estaba ayudando. No, no recuerdo. Pero díganos el día de hoy, es el tema en esta mañana. Vamos a una pausa musical y regresamos, Doña Lincha Morning Show.
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1: No he visto una mujer pescando así como en un barco, sí habrá también, ¿no? Yo creo que sí.
3: Yo creo que sí debe.
1: Sí, debe. Sí, sí, sí. Porque imagínate también, bueno, hay muchos trabajos. Ahorita que nos vayan enviando saludos para esas mujeres que hacen cualquier tipo de chamba. He visto muchas que andan en, por ejemplo, en la coca, que traen los trailers de la coca, mujeres.
3: ¿Ah, sí?
1: Esas sí las he visto,
3: no
1: mujeres.
3: He visto.
1: En Fletes Álica, de Grupo Álica, ahí están mujeres.
3: ¿Son de esos?
1: Imagínate que, ay, no, qué miedo.
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1: Llega Doña Lencha Morning Show, un hombre chapado a la antigua, con espuelas bañadas en lodo. Llega el día de hoy lleno de caporales en su caballo pura sangre. Llega Don Peter. Caporalitos, si no los voy a cambiar por caporalas.
2: Pues si hay caporalas, que no haya caporales.
1: Abuelita, dile, ella es caporala.
3: Échale pura sangre.
1: Es mujer, ¿eh?
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1: Mira, yo creo, Charlie, yo la verdad pensaba, disculpe público lo que voy a decir, pero es cierto, lo que yo pensaba es que hay trabajos que no pueden hacer las mujeres.
5: ¿Cómo cuál, don Pito?
1: Algunos de fuerza, como los bomberos, yo decía, no, no se puede, pero sí hay mujeres, creo que bomberos todavía ya.
5: Yo creo que sí debe de haber, don Pito.
1: Mira, si hay caporalas, échale caporala, vámonos.
3: ¡Échale pura sangre!
2: Ah, es niña, ¿verdad?
1: Es niña, échale caporala.
3: ¡Échale!
2: Órale, no, pues si trae caporalitas. Bueno, por acá nos sigan, que nos vayan enviando su mensaje. ¿Usted conoce alguna mujer que ande chambeando en esos trabajos que nosotros pensábamos que eran de hombres? Porque la verdad es que no creo que sean exclusivos de hombre, Charlie.
5: Sí, no, no.
2: Ya las mujeres están demostrando que son capaces de hacer todo. Y dice por acá, buenos días. Dice, hola, Doña Lencha Morning Show. Dice, ¿qué canal tan chistoso? Nos mandan un mensaje ayer. Dice por acá, buenos días, se congeló la promoción. Dice acá, no entiendo de qué se congeló la promoción. Vamos a escuchar por acá un audio, don Peter, ¿qué nos dice? El día de hoy, 311-150-80-68, mándenos su mensaje y aquí lo estaremos pasando al aire. 311-150-80-68, el día de hoy. Dice por acá, quiero mandar un saludo para el ingeniero Bonilla, que en este momento está en la obra. Saludos.
1: Porque ya ves también niños, niñas, perdón, albañilas también. Ya.
5: ¿Sí hay, don Peter?
1: Sí, sí hay.
5: Yo no he visto.
1: Yo he visto ahí que andan chambeando las mujeres albañilas, ¿eh?
5: ¿En serio?
2: Mira qué bien, qué bueno, ¿verdad? Vamos a escuchar audios que nos dicen buenos días.
6: Doña Lencha, don Peter.
1: ¡Ey! ¿Qué pasó, amigazo? ¿Qué pasó?
6: Pues también es raro ver a una mujer en acharreada, don Peter.
1: Bueno,
6: en
1: sí,
6: la charreada, pero ves, echando manganas.
1: Echando manganas, ahí no las ves. No.
6: Echando terna.
1: Son escaramuzas.
6: Es normal verlas de escaramuzas, pero ya echando manganas y tumbando las yeguas a cuadril. Y es otro show.
2: Claro. ¿No hay mujeres?
1: Yo no he visto ninguna mujer charra. Una mujer, bueno, sí son escaramuzas.
2: Ajá.
1: Pero yo no he visto una mujer que se aviente una suerte, Charlie.
5: Okay.
1: Que acá tire el pial, el paso de la muerte, no sé, el cala de caballo. No he visto mujeres que hagan eso. A lo mejor y a lo mejor se enfocan más al tema del escaramuz. Digo, no es que no puedan hacerlo, puede que lo hagan, abuelita.
2: Claro, a lo mejor es ese tema de que no lo intentan, yo creo, ¿no?
5: Pues sí.
2: Y además se ven muy bonitas las escaramuzas haciendo las suertes, porque también es muy difícil eso, don Peter.
1: Ah, sí, sí, sí, no, Charlie. Imagínate sincronizar 6, 7, 8, 10 caballos a que crucen de aquí, de allá, para acá y para allá. Es sí, difícil.
5: Sí, es complicado, yo creo.
2: Dice por acá, don Peter, una vez yo conocí a una mujer arrendadora, es decir, a mansacaballos. ¿La arrendadora es eso?
1: Son las mujeres, son los arrendadores, son los que le dan el entrenamiento a los pura sangre, Charlie, ¿eh? Son los que le dan el entrenamiento a los caballos, los amansan, los entrenan, son los que ahí están, los arrendadores.
5: Yo conozco arrendadores, pero que rentan.
2: Que rentan. Que rentan caballos.
5: Sí.
1: No, es otra cosa. Pero síganos, mandamos un mensaje. Usted conoce a una mujer que haga un trabajo que dice uno, pues este era trabajo de hombres, pero pues ya no son de hombre, Charlie.
5: Uh-huh,
1: porque sí, bien lo decía el niño, que hay mujeres que andan hasta en los trailers ya. En flete sale y cae una mujer, la otra vez la vi y dije, caray, yo pensé que era un hombre y no era una mujer.
5: ¿Sabe dónde nunca he visto también una mujer? En la Fórmula 1.
2: Ah, en la Fórmula, de veras, carreras, ¿no, verdad?
5: Carreras.
2: No hay, ¿verdad?
5: No.
2: Bueno, hay una fórmula, hay una competencia de mujeres, ¿sí? Pero son los autos un poquito más pequeños, pero sí son rápidos, ¿eh?
5: Okay.
2: He visto, te digo porque vi una serie de, bueno, veo de pronto los mexicánicos, y una mujer llevó el auto ahí con Vaca, a que le ayudaran ahí a acomodar el carro, Y era una mujer, y era una competencia de mujeres.
5: Ah, okay, okay.
2: Mira, bueno, pues que nos manden su mensaje el día de hoy en este bonito tema. Y ahorita regresamos, Doña Lencha Morning Show. ¡Vámonos!
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0: ¿Usted conoce a una mujer que hace trabajos que pues se pensaban hace muchos años que solamente los hombres lo podían hacer? Es el tema del día de hoy. Nos platicaban de mujeres que son arrendadoras, que son las que amansan o entrenan a los caballos, don Peter.
1: Ah, sí, y es un trabajo difícil eso, ¿eh? No cualquiera lo hace. Vamos a una pausa, abuelita, y regresamos. 311-150-80-68, que nos cuente el día de hoy, en este que es ya martes 2 de junio 2026, y ya al parecer se están organizando las mujeres, Charlie, para hacer el festival del Día del Padre. MS, dicen que van a traer a grandes artistas, ¿eh?
2: Excelente.
1: Las jilguerillas, dicen.
2: No, ¿cómo las jilguerillas?
1: Pausa y volvemos. Las van a desenterrar.
3: 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Son las 8 con 20 minutos.
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1: Amigazos, síganos enviando su mensaje. ¿Usted cree que hay o conoce alguna mujer que hace esos trabajos que uno pensaba que eran de hombres? Acá nos mandaron una abuelita, dice, una mujer charra. Sí, hay mujeres charras, Charlie, ya sí, nos están mandando videos.
2: A ver, aquí me mandaron un video. No manches. No, no es mujer. A ver, no se ve bien. Sí, es mujer, mira.
1: Es mujer y está jineteando, Charlie.
2: No manches, mira. Bien jovencilla.
1: No, no, no, me pongo de pie. Fuerte aplauso para las mujeres. Fuerte el aplauso, cómo no.
2: Mira. Ay, Dios mío, no, no, no, no, qué miedo, Charlie. Yo no, ni, no, no, no, no.
3: Sí, la verdad.
2: Ni de loca me subo a ese toro.
1: Mira, y son charras. ¿Dónde son ellas?
2: Pues dice herencia charra, fotografía. ¿Dónde será? Festival Internacional de la Mujer de a Caballo. ¡Órale! Oh, caray. Esto es en Paseo del Grande, no sé dónde, municipio. Ahorita vamos a investigar, vamos con esto, ahorita regresamos. Doña Lencha Morning Show. Volvemos.

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1: ¿Qué subiste a redes sociales, niño?
2: Ahí les subí un video donde estoy hablando de ese tema y para que si conocen a alguien, comenten. Ahí saludos, bendiciones para Rosalba, que acabo de subir el video y ya está. Dice, buenos días y bendecido día. Gracias, Rosalba Gutiérrez. Feliz martes. Ese Víctor, el ruso de Caimaco. Saludos, ruso. Y ahí les compartí en Doña Lencha en Facebook, pues hay un videito donde estamos hablando sobre ese tema de las mujeres, de que están ganando terreno como... hay una canción, Don Peter, no sé si ya la escuchó, Charlie, abuelita, que es de Julieta Venegas, que se la pidió la presidenta o el gobierno, de la niña futbolista. Como que ya ves que de pronto traen ese tema, ¿no? De lo que decíamos, que ya todas las mujeres son hasta futbolistas... que no les va muy bien a las mujeres futbolistas, o sea, los que ganan el dinero de verdad son los hombres. Ajá. Y una ocasión escuché un debate entre un hombre y una mujer que decían, ¿por qué? Eso es injusto, las mujeres deben de ganar lo mismo. Pero decía este hombre, y creo que tiene razón, dice, es que el problema es que los hombres sí jalan audiencia y las mujeres no. Vas a un partido de mujeres y estás solo. Lamentablemente, digo, yo debería, pensaría que a las mujeres les guste ir a ver mujeres o incluso hombres, sí. Pero que se llene el estadio, Charlie. Cuando los estadios se llenen con un juego de mujeres, van a ganar lo mismo, van a tener que intentar ganar lo mismo. Sí. Entonces él decía, es que tú vas a un partido, lamentablemente, dice, donde están jugando mujeres y no se llena. Uh-huh. Vas a un partido donde está jugando, por ejemplo, Cristiano Ronaldo y pues se agotan los boletos en minutos, sí, ¿no? Claro. Y por eso decía, es que esa es la razón por la cual las mujeres no ganan lo mismo siendo futbolistas. Vamos a escuchar esta canción, Don Pita, ¿ya la escuchó?
3: Estaba más o menos un pedacillo el otro día ahí en la mañanera. A ver, ponla, niño.

0: La verdad es que está chafa el video. O sea, yo hubiera esperado un video más producido. O sea, solamente están ahí como 10, 15 mujeres atrás de Julieta Venegas en un estudio así muy simple. Julieta parece que no se me... así con cara lavada, dijo, así como hoy. O sea, siento que le faltó al video, sí, no sé.
1: No, y la canción parece del kinder. Parece que se las van a poner al kinder por un bailable, ¿no?
0: Para el bailable de... Y ser mujer.
1: Sí.
0: A ver, súbele, niño.
2: Muy

0: Sí, eso está muy simple, ¿no?
1: No, la verdad, está horrible para mí.
0: Oye, ¿has escuchado la de un muchacho que le hace mucho, cómo se llama, hate? Que se llama José Torres.
2: Ah, sí, sí, sí.
0: Ah, ponla ese, José Torres.
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0: Pues más o menos, también está media chafona.
1: Eso parece de IA, ¿no?
2: Pero no, no.
0: Pero fíjate, este le hacen mucho hate, pero ¿cómo la reproducen la canción, eh? Sí. Buenos días, ¿quién nos habla?
4: No, bonito.
0: Bonito, ¿conoce algún, alguna posición, trabajo, algo que decía uno que era exclusivo de los hombres y que ya no es tanto?
4: Mira, aquí trabajan las mujeres en lo que caiga.
0: ¿En qué, más o menos, en qué trabajan ahí, ahí con Tatu?
4: Plantan tabaco, chiles, tomates, cortan... Bueno, las mujeres siempre han cortado jitomates, pero para plantar, para que andar agachado. Y luego el asador, poner el asador como le hacen, ¿verdad?
2: O sea, ya hacen chamba también pesada como andar con el asador y sembrando.
4: Ah, todo, todo. Aquí las mujeres están impuestas que los maridos no trabajan para mantenerlo, lógico.
2: Porque yo conozco a las mujeres que andaban en la Taspana, ¿no? Que eran las que andaban, bueno, en Sinaloa, sobre todo. Que eran las que cortaban el tomate, las mujeres normalmente, el hombre es el que iba a sembrar y la mujer es la que cortaba el tomate, pero ya hay mujeres que siembran también.
4: No, no, aquí la cuadrilla es de puras mujeres.
2: Ah, mira.
4: Hagan una hora, dos horas, quieran el día completo. Y entonces, aquí tenés mucha gente de la sierra, mucha, aquí hay mucho trabajo, bonito.
2: Y muchas mujeres.
4: Pero, niños que ni estudian. Niños y mujeres, un montonón cortando jitomates.
0: O sea,
4: no, una vez una señora de la sierra andaba rociando.
2: Ah, con
4: una,
2: caray.
4: Estaba la bomba, macheteando las orillas junto con el marido, así.
2: O sea, ya le entran a todo.
4: Ah, no, aquí el vale oro. No, y a fuerza, más bien, a fuerza, porque es más.
2: Mira. Bueno, pues qué bueno, ¿verdad? Que también hagan ese trabajo y nos da mucho gusto que cada vez se les dé más oportunidad, porque a veces no es que no puedan o que no quieran, uh-huh. Es que no se les da la oportunidad.
1: Exactamente.
4: Mira, ahorita llamé al asadón a mi muchacha, me dijo, para darle una talladita al asadón porque vamos a asadonear, yo creo que...
2: Ándale. Muy bien, bonito, pues qué bueno que puedas ver esa... Porque eso no se veía hace 50 años, ¿o sí, bonito?
4: Pues mira, yo tengo hermana, ya se me murió. El tabaco, ¿no sabes cómo pensarte el tabaco?
2: No, la verdad es que no.
4: Pues hay que cargar tabaco en el hombro un montón y ensartarle una aguja y echarle a un hilo y colgarla. No, así empezamos a trabajar nosotros, pasamos morrillos, bonito.
2: Ay, mira, qué bueno.
4: Y las mujeres.
0: Las mujeres también, eso es todo. Es que no lo veían, pero sí existía, bonito.
4: Es que no.
2: Muy bien, pues muchas gracias por hablarnos, señor Bonito.
0: Yeah. Señor Bonito. Muy bien, Bonito, ándale pues, cuídate. Vámonos con música, niño, ahorita regresamos. Mucho mensaje el día de hoy de este tema donde las mujeres están gobernando. Ya son mujeres presidentas, Charlie.
1: Ya,
0: mujeres gobernadoras, mujeres presidentas de la República. ¿Ya qué falta?
1: Pues, ¿qué será, don Peter? A ver,
0: Otro chamba que tú digas ahí, no entran.
1: No sé, es que ya
2: pues yo eso de la CFE, no he visto ninguna mujer, ninguna mujer con el logo CFE. Bueno, a menos que sea en la oficina, pues.
1: Por lo menos aquí, pero a lo mejor sí hay en todo.
2: ¿Habrá?
1: El país, ¿no?
2: Sí, alguien habrá sí. Visto alguna mujer que anda ahí cortando la luz en los postes. Bueno, que nos sigan el día de hoy. Ahorita regresamos, 36 minutos después de la hora. En un momento llega la diva de México con su tema filoso. Buenos días. Feliz martes.

0: Vamos, una pausa y regresamos. ¿Qué nos vas a platicar en tu nota el día de hoy, niño? Abuelita, lo que están reportando en una clínica, lo que tiene que hacer la gente para que los atiendan, es de verdad indignante. Ahorita les voy a platicar esa historia en Doña Lencha Morning Show. Ya regresamos.
1: No es cierto, niño. Tenemos, recuerda, el sector salud como Dinamarca.
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1: Hola, Diva.
2: Hola, hola. Buenos días.
3: Buenos días.
2: ¿Cómo amanecieron?
3: Bien, gracias a Dios. ¿Y usted, Diva?
1: Bien.
2: Muy bien,
1: gracias,
2: chicos.
1: Gracias a Dios.
2: Gracias a Dios. Querido público, ¿hace cuánto tiempo usted no se va de vacaciones?
3: Pues apenas hace unos días nos fuimos.
2: Diva, no me puedo ir. Fíjate que, dejando de bromas, hay mucha gente que tiene años que no sale de vacaciones años, porque yo, no hay dinero. No existe.
1: Y aparte,
2: de
1: Diva,
2: verdad es aún.
1: Sí, y aparte deje el dinero, porque al final uno puede irse de vacaciones, pues a lo mejor aquí cerca, pero a veces no te dejan en la chamba, Diva. ¿Cómo es posible eso?
2: Es cierto.
1: No, pues muy mal, porque todos tenemos derecho a descanso, Diva, al menos, y por ley son seis días por año, y si va, cada año se le van incrementando dos, pero pues sí, hay gente que no puede salir, una por un tema de dinero, porque pues también salir de viaje, Diva, es complicado porque tienes que pagar todo y en casa pues a veces uno come lo que tiene.
2: Exacto, para allá va el tema, amigos. ¿A ustedes les alcanza con el dinero, les alcanza para ahorrar, para irse de vacaciones? Aunque muchos puedan decir, es que pueden meter la tarjeta de crédito, sí, pero hay que pagarla.
1: Pero hay que pagarla.
2: En un día hay que pagarla.
1: Y es el peor error, Diva, porque luego...

0: ¿Desde cuándo no, nosotros no nos vamos de vacaciones a nuestras anchas como quisiéramos? Como vemos a medio mundo que publica fotos en Instagram, sí, y que en un antro, y que en la playa, y que no sé qué, y que los museos.
1: Diva, yo no entiendo, sí, cómo esa gente, yo tengo, por ejemplo, verdad, de pronto amigos en Instagram o amigas que a cada rato los veo de viaje y digo, ¿cómo le harán esa gente?
0: También. Exacto.
1: O sea, que están, y no son viajes aquí a la vuelta, no, son viajes a Europa, viajes a un montonal de lugares.
0: A otros países,
1: y
0: claro.
1: Le digo, oye, ¿cómo le haces, pues? Bueno, que nos vayan enviando su mensaje, 311-150-8068. ¿Cuánto tiempo tiene que usted no sale de vacaciones? Es el tema del día de hoy, porque Diva, es muy importante, miren, además el tema sí del dinero es muy importante, pero a veces también es la disponibilidad de la familia, ¿no? De que puedan entre la escuela, entre esto, el otro, porque a veces no es irte tan lejos, no es irte a Europa, pero yo creo que si por ejemplo vives en Tepic, pues un fin de semana guayabitos, Diva, no creo que te salga tan,
0: exacto,
1: caro. Un fin de semana, no es de que te vayas una semana, 15 días, porque es complicado. Si vives en Vallarta, pues a lo mejor te vas a San Sebastián del Oeste.
2: Pero abuelita, ¿cómo van a pagar la cabaña de 2,000 pesos el día si no les queda para nada?
1: Dice por acá Diva, mira, buenos días, sí, la mayoría de los que trabajamos limpiando casas no salimos de vacaciones porque si trabajas ganas, y pues si no, no. Pero, exacto, pero oiga, o sea, bueno, entiendo esa parte, pero...
0: Pero, sí.
1: Sí, es que ese tema también, Diva, del trabajo informal o el trabajo que no te pagan una quincena o que tú trabajas y eres emprendedor, pues a veces los emprendedores lo que prefieren es ganar a dejar de ganar unos días, ¿no? Porque tú tienes tu negocio y si no lo mueves tú, nadie lo va a mover. Claro.
0: Mira, yo quiero que el público, exacto, Esaú, que nos digan, muchachos, de verdad, estos temas que yo les pongo son realidades. Yo no voy a venir como esos pelados trajeaditos que se suben a sacarte el dinero para darte conferencias y de motivación y la fregada. ¿Qué te van a motivar después de los 500 pesos o 600 que te cobraron para ir a su conferencia?
1: Después de
0: ¿qué
1: los,
0: me vas a motivar?
1: De los 2,000 que gastaste en libros.
0: O sea, exacto, no creo en eso. Yo no creo en esos motivadores, les motivas para que tengan sus bolsillos gordos, pero tus realidades, la cultura de ahorrar, y vamos a no sé qué, cómo administrar un negocio, pero ¿cómo quieres que administre si muy apenas estoy?
1: Claro, y luego aparte te dicen, Diva de México, es que tú tienes que, de tu sueldo, la mitad, dice, el 70% es para tus gastos necesarios, comida, renta, luz, lo que sea, y sí, el 30%... El 15% tienes que gastártelo en tu gusto y el 15% lo tienes que ahorrar. Pero pues apenas nos alcanza con el 100. O sea, ellos lo dicen porque a lo mejor reciben mucha lana al mes, ¿no?
0: Es verdad.
1: Pero bueno, ya nos están llegando mensajes, Diva de México, sobre ese tema. ¿Usted hace cuánto tiene que no sale de vacaciones? Es el tema del día de hoy con la Diva de México en ese tema filoso. ¿Desde hace cuánto? ¿Qué nos dicen, Diva de México?
0: Gracias. Oye, antes de leerlos, me están reportando, Esaú, que en internet, a ver si checan ahí los ingenieros, se quedó como repite lo mismo.
1: ¿En qué emisora, Diva?
0: En internet, en La Patrona.
1: En La Patrona, a ver, déjeme meter
0: chéquenlo,
1: acá.
0: Chéquenlo, por favor.
1: Claro.
0: En La Patrona, Diva y Abuelita, todos los que vamos aquí escuchando. Yo últimamente he viajado a Guadalajara, pero no por vacaciones, sino por citas médicas. Estando ahí, aprovecho para conocer y pasearme. De lo malo hay que sacar lo bueno.
1: Claro.
0: Vivir la vida con optimismo. Fíjate qué bonito mensaje.
1: Sí, claro. Mire, que aprovecha, entonces, ¿verdad? Que tiene que ir a una cuestión de cita, pues aprovechar la vuelta, ¿verdad? Qué bueno.
0: Sí, entonces, pero abuelita, sí, yo sé que te despejas, pero va a una cita médica.
1: Sí, pero que aproveche, porque es una cita, Diva, a lo mejor está, digo, no es algo de urgencia, esperemos que así sea y que tenga la posibilidad de disfrutar ese viaje. Al final, pues ya está allá, va a ir, ¿no?
0: Es cierto. Saludos, Diva, los estamos escuchando en Ixtlán. Mire, respecto a su tema, tengo 14 años casada, tengo 2 hijos

0: Mi esposo trabaja en el campo. Nunca hemos salido de vacaciones.
1: No manches.
0: Los días, escucha esto, los días que descansa, él hace todos sus pendientes de la casa y el campo. Y si ahorra uno poquito, no falta que alguien de la familia se enferma y pues lo que teníamos guardado se acabó. Claro que queremos salir. Es cierto que necesita a veces uno un cambio de rutina. Fíjate, 14 años casada. Estas personas buenas del campo a las que yo amo y quiero porque son gente muy trabajadora, no irse de vacaciones nunca. Deberíamos de organizar esa que es que esta gente que en verdad no se ha ido nunca de vacaciones, podamos hacer una
1: Pues de
0: promoción
1: hecho la
0: de
1: hacemos,
0: te
1: Diva.
0: llevamos de vacaciones,
1: Sí.
0: algo así mono.
1: La hacemos con la Ruta del Amor, Diva. Nos llevamos a este año, nos llevamos tres parejas
0: Ay,
1: a
0: sí, pero la ruta
1: cuatro.
0: del amor. ¿Tú
1: Cuatro.
0: los quieres enmotelar?
1: No, Diva. No, la
0: Ah,
1: Ruta del
0: bueno.
1: Amor es más, incluso no
0: Ah,
1: es de
0: bueno.
1: parejas, porque pueden llevar. En
0: Ah,
1: esta
0: bueno.
1: ocasión, una señora de Santiago llevó a su hija. Y la verdad es que sí hubo, es una responsabilidad para nosotros traer a cuatro parejas, Diva, y es de verdad es estresante estos viajes
0: Sí.
1: porque queremos que todo salga perfecto. No sale perfecto todo. A veces son de que sale alguna situación, que el vehículo, esto. Buscamos la manera de que todo sea perfecto, pero se la pasan bien, se la pasan a gusto. Le hicieron carnita asada en Vallarta, o sea, estuvo muy padre. Diva, ya solucioné el problema de Puerto Vallarta, ya pueden escuchar
0: Ya
1: perfectamente.
0: quedó.
1: Gracias,
0: Ay,
1: ahí.
0: muchas
1: Y le
0: gracias.
1: mandamos un saludo
0: Muchas,
1: por acá.
0: muchas
1: Diva
0: gracias.
1: dice, di en la radio que un saludo para la señora María Luisa Solís de Mexpam. Dice que acá le manda saludos, pues aquí nos están enviando su mensaje a 311-150-80-68. Muchas gracias, señora, por escuchar ahí en Mexpam. Dice, Diva, buenos días. Ahí en la plaza
0: Hola.
1: llegué
0: ¿Qué?
1: yo y estaba la banda a todo volumen. Y los
0: Ay,
1: seres
0: qué
1: humanos
0: bonito.
1: se agarraron de mucha gente. Ey, que hay chelas. Este nomás diciendo incoherencia. Por acá, Diva, sobre.
0: Bueno, él estaba buscando la
1: La
0: cerveza.
1: cerveza. Dice: Hola, Diva hermosa, excelente mañana.
0: Bastante.
1: Tenemos como 5 años que no salimos del pueblo. Gracias a Dios que soy de estar más en mi casa. Yo lo que ahorro, en lugar de salir de paseo, prefiero sentirme. Surtirme, perdón, para mi changarrito, pero mire, también es importante el salir, disfrutar, porque a veces decimos, Diva, no, no, ¿para qué vayan ustedes? Las mamás somos muy así de, no, no, no, no me lleven, vayan ustedes
0: Vayan
1: para que no
0: ustedes,
1: gasten.
0: pero es, fíjate, 5 años, pero a mí me quedó ahorita esto, 14 años, trabaja en el campo,
1: No
0: nunca
1: manches,
0: se han
1: Diva.
0: ido de vacaciones, Esaú.
1: Sí.
0: Esto sí me puede mucho, de verdad
1: Claro,
0: te lo
1: claro.
0: digo.
1: Sí, Diva. 14 años sin salir. Porque a veces, Diva, los que no salen de viaje o los que no quieren salir de viaje es porque no salen de viaje, porque no disfrutan los viajes. Sí, ese estrés también el hecho de pues, pagar aquí, pagar allá. Pero al final del día, Diva, pues el dinero te lo vas a gastar en otra cosa. Digo, está bien en su
0: Sí.
1: changarro, pero a veces va a salir para el
0: Hay que
1: changarro.
0: salir. Si no te
1: Sí.
0: pido que te vayas una semana, un mes, con que uno se vaya 4 días, 3 días de fin de semana.
1: Y luego, Diva, cuando nos llevan de la radio, pues mejor. De gorra ni quien le corra. Vamos con más
0: No le
1: audios.
0: quiere correr.
2: Buenos días,
1: Buenos
2: Diva.
1: días, hola.
0: Hola.
2: Abuelita,
1: Mande,
2: Don
1: buenos
2: Peter
1: días.
2: y
1: Hey.
2: el niño locutor
1: Hola, buenos
2: guapo.
1: días. Gracias.
2: Pues imagínate de
1: Ay, tú.
2: ahorrar, de esto que hay que ahorrar. Yo tengo un bebecito de 11
1: Ah,
2: meses
1: mire.
2: que ha tenido de todas las enfermedades
1: Ay, Dios mío,
2: y
1: mire.
2: no puedo ahorrar, no puedo ahorrar y no puedo ahorrar. Quiero hacer un
1: No
2: tejabán porque
1: puede.
2: el sol está bien fuerte allá en el patio para estar allá afuera.
1: Sí, y no ha podido.
2: Quiero ahorrar para hacer ese tejabancito y no puedo porque mi bebé
1: Exacto. Ocupa, ¿verdad?
2: es medicina tras medicina, tras
1: No
2: medicina, tras
1: manches. Te
2: medicina,
1: dije.
2: no sé. Porque
0: Yo te
2: tanto
0: lo
2: se
0: dije.
2: enferma ese bebecito. Y aparte, ya cuando quiero empezar a ahorrar así un guardadito, porque yo soy comisionista,
1: Ah, okay.
0: yo gano
1: Sí.
2: por comisión.
1: Okay. Por
0: Entonces,
1: comisión.
2: que me llega el recibo carísimo, sin aire acondicionado, dos
1: Híjole.
2: ventiladores, un refri,
1: Y llega bien
2: mil,
1: caro.
2: 1,200, casi
1: No
2: mil
1: manche,
2: trescientos
1: oiga.
2: pesos. O sea, nada más somos cuatro
1: ¿Cómo?
2: personas, dos niños y dos adultos y trabajamos y los niños van a la escuela, mi bebecito va a la guardería, entonces prácticamente dejamos un lapso solo la
0: Y
2: casa.
0: no.
1: Qué difícil, Diva, en esa
0: Y le sale,
1: situación.
0: fíjate, Ella dice, dejamos un lapso grande en la casa y aún así el cuentronón de luz. A ver, espérate, ¿de dónde sale tanto?
1: Es el tema que sacamos el otro día, Diva. ¿Cómo? De que está incrementándose mucho, que sentimos que se incrementa bastante el tema de la luz. Que mucha gente nos dice, es que puede ser tu cableado, puede ser eso, pero pues al final... decíamos una cosa, cuando tú contratas un servicio de internet, el que te está dando el servicio de internet está preocupado porque tú tengas internet para que no te quejes y para que no canceles. Como acá en CFE es un monopolio, pues al final les vale gorro que tu luz esté llegando cara a ellos mejor. O sea, no te ayudan en nada, es lo que decíamos, porque hay gente, Diva, que lamentablemente pues tiene cableado muy feo, muy viejo, malas condiciones, y pues eso les hace que le incrementen el recibo y pues no tienen para cambiar todo eso.
0: Total.
1: Pero bueno, vamos a escuchar más audios, Diva, porque ya se nos está acabando el tiempo. Audio. Buenos días, hola.
3: Sí. Buenos días, abuelita.
1: Hola, buenos días.
3: Buenos días, don Peter.
1: ¿Qué pasó, amigazo?
3: Buenos días, Diva. Sobre
0: buenos
3: el tema
0: días,
3: de la
0: guapo.
3: Vida. Guapísimo. ¿Qué es vacaciones?
1: ¿Qué son?
3: ¿Qué es esa palabra?
0: Exacto.
3: No la conozco.
0: No
3: conoce. Realmente yo tengo más de, ¿qué será? 20, 25 años que no salgo de vacaciones.
1: No invente.
3: Precisamente por el trabajo que tengo, que es
1: pues ¿en qué trabajo?
3: Por mi cuenta.
1: Ah,
3: emprendedor. Entonces, si no trabajo, pues no gano. Ah, y si no gano, pues te
1: pues
3: cañón.
1: No hay, ¿verdad? Claro.
3: Es un tema un poquito medio tenebroso. Ay, porque
1: difícil.
3: Pues así es esto.
1: Ajá.
3: No trabajas, no ganas.
1: No ganas, claro.
3: Y pues es imposible salir de vacaciones. Gracias. Qué al triste. Único que he salido es al Pitillal. Y vivo aquí en Vallarta.
1: Al Pitillal, dice. Gracias. Nomás ha salido el Pitillal. Ay, Diva.
0: Yo te voy a llevar un día, vas a ver.
1: Hay que hacer una promo, niño, donde sí llevemos a alguien. Imagínense que nos lo llevemos allá a Los Ángeles, Diva, allá que allá andar gastando dólares al niño exprimiéndolo.
0: Castigaste. Ay, bueno, no es necesario que llegue a Los Ángeles para exprimirlo.
1: Aquí le pueden sacar el dinero. Diva, nos quedaron aquí unos mensajes, ahorita los vamos a leer con mucho gusto, pero nos escuchamos en la tarde en el Diva Show. Y luego aparte le encanta a don Peter andar viajando con viáticos. Pues luego, no ándale, gasta uno, no ándale. Gasta uno, Diva.
0: Ay, don Peter, medíquese.
1: ¿Cómo que medíquese, bueno. Diva? Muy bien, Griva, le mandamos un abrazo, la queremos. Bye. Bye.
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1: En un momento leemos sus mensajes. Gracias a la gente que se comunica con nosotros. Saludos para todos. Dice, yo no puedo salir de vacaciones con la capillita. Dice, ¿por qué?
5: Pues sal con la catedral.
1: Ah.

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0: Nadie me puede alcanzar y gracias al público que se reporta con nosotros, 311-150-8068.
1: Por acá nos dicen, estamos en unos tiempos difíciles en las empresas, ya no te quieren jubilar, te contratan por unos meses y te dan de baja, así que tienes que ahorrar para tener para cuando estés desempleado. No alcanza para hacer paseos y hay muchos gastos, más solo eso lo disfrutan quien tiene una estabilidad laboral. Saludos a don Spider Peter.
0: Esta gente, pues te va mal por andar de tirándome cosas, diciéndome cosas. ¿Cuál es Peter Pan? Ni qué nada. Don Peter.
1: Dice, contesta llamadas, don Peter. Buenos días, ¿quién nos habla?
2: Don Peter, aquí tengo una hora ya esperando.
0: Señora, ¿cuánto hace que no sale usted de vacaciones?
2: Ay, don Peter, ¿qué le cuento? Se me hace que le... Pues ya tengo ratito.
0: Nah, pero usted no sale porque no quiere, ni modo que no pueda, oiga.
2: Ah, pues, ya ve.
1: ¿Y a dónde fue la última vez que salió, oiga?
2: Pues, a la playa.
1: Ah, mira, ¿cuál playa?
2: Pues, Los Cocos, abuela.
1: Ah, Los Cocos, mire.
2: Nos vamos a esas playas, ya ve, que tranquilitas. Abuela, ¿qué pasa? Luego estaba fallando la estación.
1: Sí, no, en la transmisión por internet, ¿verdad, niño? Sí, sí, se nos fue la señal en la transmisión de internet. En radio está todo bien.
2: ¿Qué pasó?
1: Pero ya se restableció.
2: Ah, pues por eso dije, ¿qué pasó?
1: ya quedó bien.
2: Mañana para que salga el tigre.
0: Se escuchaba, se regresaba todo, ¿verdad?
2: Sí, ¿qué pasó?
0: Es que para que se le grabe lo que estamos diciendo, oiga.
1: Muy bien.
2: Pero lo bueno que ya se restableció, ya estamos.
1: Sí, gracias a Dios. Ya ahí el niño le movía no sé qué tanta cosa. Usted nomás cualquier detalle, oiga, avíseme y ahorita le movemos. Es que a veces, imagínese, tantas estaciones, tantos sistemas, pues algo tiene que fallar en algún momento.
2: Así es.
1: ¿Verdad?
2: Dicen que al mejor guisante se le va jitomate entero.
1: Ándele. Muy bien, hermosa, le mandamos un abrazo. Gracias. Igualmente, Dios me la bendiga. Ahí está, dice por acá, niño. Dice, yo en realidad tengo, ¿qué te gusta? Unos 4 años más o menos que no recibo vacaciones. He trabajado duro, arduamente y tengo 2 trabajos, dice. Y muchas deudas, desgraciadamente, por los gastos, dice, por lo que vivimos al día y una que otra circunstancia que me sucedió. No he logrado juntar un dinero para agarrarme unos días de vacaciones o de relax. Espero algún día pronto poder lograrlo. Voy a hacerme la idea y voy a tratar de esforzarme de hacer un ahorro para cuando nazca mi bebé en octubre estar con él. Sí, hágalo, por favor, es importante. Además, cada vez esto de las empresas tienen que ser más conscientes con el colaborador porque sí necesitan vacaciones. Esa gente que dice, no, yo mejor trabajo. No, tome vacaciones, no importa que no salga, que esté en su casa, mire, descansando, durmiendo bien, a lo mejor no estresándote tanto en el trabajo, pero sí, inténtelo y hágalo, por favor.
0: Dice por acá, buenos días, ¿me pueden poner la canción de mi ex con los Tucanes, por favor? Gracias, ahorita se la mandamos con mucho gusto. A ver, déjela, busco de una vez, don Peter. Mientras vamos mandando por acá mensajes, 311-150-8068. Si usted tiene alguna opinión, estamos hablando de las mujeres que tienen trabajos que antes pensaba uno que eran exclusivos de los hombres, oiga. Había muchos trabajos que uno decía, pues es que nomás hacen los hombres, nomás hacen los trabajos. Pero ya no es así. Ya las mujeres están haciendo de todo, niño.
1: Claro, sí.
0: De todo hacen, niño. O sea, hay mujeres muy capaces y eso nos da mucho gusto. Ahorita nos mandaron mensaje de un video de una mujer que estaban jineteando, abuelita.
1: Ay, no, qué miedo. Yo no sé cómo hacen eso.
0: Pues nomás se trepan al toro y vámonos y órale. Esas mujeres son valientes, ellas no tienen miedo a nada.
1: Bueno, por acá nos están enviando, don Peter, nos hablan desde Oregon.
0: Espérense, amigazo, ahorita le contestamos desde Oregon, en Estados Unidos. Vámonos con esto, ahorita regresamos.

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1: Ya deberías acomodar ese botón, niño.
2: ¿Quién nos habló, Don Peter? A ver, ¿quién habló?
1: Fíjense nada más, público, qué hermoso. Son de las cosas que digo, gracias, Dios mío, por permitirme vivir estos momentos tan emocionantes. Nos habló la señora, fíjese, se llama Bella Alegría, pero la conocen como Sabaf. Sabaf Alegría. Ella vive en Oregon. Desde que nació abuelita, como hasta los 3 años, vivió, me dijo, cantarranas, algo así, allá por Platanitos. Dice que después, a tantos años, la llevaron a Jalisco, la ciudad de la X. Y de tantos años, en Tepic, Nayarit, Pueblo Mágico.
2: Mira, qué bien.
1: Y desde ahí se fue, saliendo de Tepic, se fue a Oregon, se fue a Estados Unidos. Y allá se casó la señora Alegría, se casó con uno de San Blas. Y allá tiene toda su vida, y tiene su casita en San Blas, abuelita, y va para San Blas.
2: No manches, qué chido.
1: Y la señora dice, mire, lo estoy escuchando, tiene una canción de los Tucanes, me dice, y me pone la canción. Le mando un saludo, señora, también para su esposo, que no me dijo su nombre, pero le mandamos un fuerte abrazo y gracias por escucharnos. Mire, la radio, cómo acercamos a la gente, abuelita. Les gusta estar escuchando la radio en Estados Unidos, porque pues es la manera en la que acercamos a la gente para su tierra.
2: Claro, sí, le mandamos un saludo, hermosa Bella. Aquí escuchábamos en el altavoz que estaba hablando con Don Peter, Bella Alegría Sabaf, ¿verdad?
1: Dice que estuvo en Tepic, en la 01, ahí estudió y que pues ahí mucha gente la conoce, a la señora.
2: Muy bien, pues muchas gracias por hablarnos, qué bueno que esté en sintonía de la radio y pues que pueda disfrutar de la música que le gusta.
1: Ponle una canción, niño, por acá me dijo la señora que le encantan las canciones de Marisela. Vamos a ponerle una y ahorita regresamos con más del tema. Esas mujeres que han conquistado trabajos que decía uno, es un trabajo de hombres, pues ya no, ¿eh?
2: Muy bien, vámonos con esto, Sola con mi soledad, ahorita regresamos. De Marisela, buenos días, me pueden poner la canción Mi ex de los Tucanes, ya la puso el niño, ya volvemos.
1: Hoy nomás.

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1: Vamos una pausa y regresamos, niño.
2: Vamos una pausa y volvemos. 311-150-8068. Y les mandé un mensaje. Bueno, les mandé un video a Doña Lencha en Facebook. Ahí en mi página también es Saúl Ortega. Donde hablamos sobre ese tema. Esas mujeres que pues hacen una chamba impresionante en cualquier posición. Vamos a... sea bombero, sea carpintero, sea charras también, ya andan jineteando, don Peter.
1: Cualquier puesto que usted le ponga ya pueden, ¿eh? Ya pueden, ¿cómo no? Entonces ya les vamos a dejar que suban el garrafón ahí al petril.
3: No, el garrafón no se puede.
1: Ya les vamos a dejar que vayan por el agua y que traigan el garrafón y lo echen arriba al petril.
2: Vamos y volvemos, Doña Lencha Morning Show.
4: 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Son las 9:22.
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1: ¿Qué nos dicen los mensajes, niño?
2: Dice, díganle a Don Peter que también los garrafones de agua los ponemos, Don Peter.
1: No, podrán ser todo, pero menos subir los garrafones de agua al pretil.
2: No, sí podemos subirlos.
1: Abuelita, le voy a traer uno de los que están aquí afuera en la emisora, a ver si sube el garrafón de agua al pretil. Porque, cuando está uno más a gusto sentado, cuando vas a ir, abuelita, uno en el rancho, pues está trabajando, ¿verdad? Llego a la casa, nomás me siento en el sillón que tengo para ir, para escuchar la radio. Tengo un silloncito especial ahí que se mece para adelante y para atrás. Y bien a gusto que me quedo dormido ahí. Y cuando nomás voy a sentarme, así, de cuenta que voy, llego, me siento y... ¡Viejo, pon el garrafón, hijo de la... No podrán hacer todo lo que quieran, menos subir el garrafón al petril.
2: ¿No es pretil?
1: No, pues yo le digo petril, así le digo.
3: Don Peter.
1: Hey, ¿qué pasó?
3: Que el garrafón, yo voy y me traigo los garrafones.
1: De no creo, no, manda foto para saber, cierto.
3: Igual mi mamá, allá en Acapulco, en el cerro.
1: En el cerro, mira.
3: No subía el gas a surtirnos. Ajá. El gas era un poquito, era como de 20 kilos el que venden aquí.
1: Ah, pues el chiquito.
3: Mi mamá iba y venía, lo quitaba y lo ponía.
1: No manches.
3: Don Peter.
1: No, pues bueno, pues enséñenle a las mujeres de la casa, porque ahí no pueden subir el mendigo garrafón al petril.
4: Buenos días, niño locutor. Buenos abuela, días. Don Peter. ¿Qué trae Don Peter?
1: Nada,
4: que
1: nomás.
4: Que subiendo el garrafón al petril, como petril, dice él.
1: Al petril.
4: Yo sé hacer eso y muchas cosas más, Don Peter. Yo puedo el garrafón y lo subo solita.
1: A ver, manda foto.
4: Sé cambiar el tanque de gas.
1: Hoy todo.
4: Sé tapar una fuga de agua. Sé hacer muchas cosas que hacen los hombres. Sé cambiar un foco, sé
1: todo.
4: Lo de la luz, lo que usted quiera le enseño. Usted nomás diga cuándo y
1: ¡zas! ¿A poco sí?
4: Ok, buenos días.
1: Buenos
4: que tengan
1: días.
4: Bonito
1: día.
4: Este martes.
1: Gracias. Buenos días, ¿quién habla?
5: La Verde, los chocolates.
1: ¿Qué pasó, amigazo? Dígame.
5: Ponle una canción.
1: ¿Cuál canción?
5: La de Arcángel R15, voy a pintar mi raya.
1: Se la mandamos, amigazo.
5: Mándale un saludo para toda la familia del Tron González.
2: No es viernes.
1: Ahorita se la ponemos. ¿Para quién los saludos?
5: Para Beltrán González.
1: Órale, se los mandamos ahí.
5: Ándale, pues ahí estamos.
2: Órale, gracias. Saludos ahí. No, no es viernes, señor.
1: ¡Cállate, niño! ¡Ponla!
2: Bueno, dice por acá Don Peter. Sí voy a la planta de agua y me cargo dos garrafones de agua. Ya ve. Y ahí nos manda, mire, yo lo acabo de subir.
1: No, pero ese no es una estatura de petril. Ese es el chiquigüite, que nomás le para abajo.
2: ¿Cuál chiquigüite?
1: Es el columpio que le dicen en el rancho. El columpio, nomás lo trepan, pues está chiquito, pero súbelo al petril.
2: Ah, manche, Don Peter, sí lo pueden subir. Por acá dice, bueno, por acá sobre el tema de, estamos hablando sobre los trabajos, abuelita, que las mujeres pueden hacer. Por acá nos decía, yo opino, niño locutor, que las mujeres a veces no quieren intentar hacer algo más o intentar hacer algo de los hombres. Si me entiendes, ¿no? Digo que no lo haya, sino que hay mujeres que no tienen una prima, dice. No tienen una prima que le ayude a su papá en herrería. Ah, que dice, yo tengo una prima que le ayuda a su papá en herrería. Y ya ahí va la muchacha aprendiendo poco a poco. Y apenas tiene 18, 19 años. Y acá en Bahía hay una mujer también que maneja combi. Y hay otra mujer que maneja taxi. Pues eso es lo más común, ¿no? Manejar combi, taxi. Dice, la que te dije ayer es hermana de mi amigo que se acaba de recibir de piloto. Ah, ok. Dice, pues sí, he mirado en el Facebook, así como videos de que de vez en cuando hay mujeres que andan haciendo chambas de hombres, que siento que la mayoría de las mujeres no se animan o no tienen el valor para hacerlo. Esta es mi opinión. Bueno, pues ahí está, gracias. Gracias por tu opinión, la verdad es que sí, a veces es que sí pueden, pero pues a veces no lo intentan. Buenos días.
6: Buenos días, doña Lencha.
1: Hola, buenos días.
6: Mister,
1: ¿qué pasó, amigazo?
6: Hey. Fíjate que, pues no es un trabajo, pero sí... Hey. Regularmente hablemos de una jineteada.
1: De una jineteada.
6: De una jineteada, pues regularmente son de hombres.
1: Ah, sí, lo
6: que tú dijiste,
1: pero ya sabes.
6: Que un charro o algo así.
1: Un charro, no, yo lo he visto.
6: Pero yo en los 80s, para ser exacto, cayó para allá para con nosotros, para Santiago, una una muchachita chaparrita, Juanita Montero.
1: Juanita Montero.
6: Unos torazos, ¿eh?
1: Esa Juanita Montero.
6: Nada le pedía ningún jinete en ese tiempo.
2: Mire.
6: Cuando las espuelas eran charras todavía.
2: Ajá, sí, sí, sí.
6: Que se jineteaba con ese tipo de espuela.
2: Órale.
6: Y muy chingona esa Juanita Montero.
2: Esa Juanita muy buena Montero. Muy bien, muchas gracias ahí. Saludos para Juanita Montero, si todavía si por ahí anda. Dice, buenos días, en la playa Novillero había una señora que tenía su llantera y como si nada, don Peter desponchaba las llantas. Yo la vi, me quedé admirada. Dice, y pues claro, ya hablamos, ya vemos muchas mujeres haciendo los trabajos de los hombres. Saludos desde Tecual, abrazos a toda la abuela y al conjunto de don Peter. Al conjunto.
1: Como si tocáramos un conjunto.
2: Al conjunto de Peter, a ti niño y los demás chicos, bendiciones, gracias. Dice don Peter, buenos días, mande un saludo para la Chalana. Ella se encarga de hacer mezcla y es con y concreto, dice, para colar castillos. Mi nombre es Nicho.
1: Saludos Nicho y salud para la Chalana, fuerte abrazo. Gracias por escucharnos, buenos días don Peter. Un saludo para el Aji, dice que está malo. Dice de la mano de parte de Tavo, que lo ama, dice la canción. Querida de Juan Gabriel, a mí se me hace que son de esos. ¿Qué? Mire, aquí nos mandan haciendo suertes. A ver, niño, pon ese video.
2: No manches, haciendo suerte, charra.

0: Mira nomás. Ay, hijo de la fregada. Ahí está la mujer, ir aventando el pial, el pial. Órale, lo va a tumbar. Ay, los piales, ay, los piales, abuelita.
1: Ah, mira, ahí está. Qué bárbara, qué valor de esta mujer, ¿eh?
2: Mire, don Peter, hasta jineteando. Hasta jineteando, ahí están las dos. Una charreando, una jineteando y una tirando mangana.
1: Mira, tirando las manganas. Dice, buenos días a todos. Sería tan amable de mandar un saludo a todas las chicas malas que hoy en su día, dice, dedíquenle a la mujer de las de la esquina con Gerardo Reyes. Dice, muchas gracias ahí. Y nos manda la foto de una mujer ahí, a como 1500, dice. Dice, mande un saludo para la radio, dice, para la señora María Luisa Solís. Abuelita, buenos días, saludos. Yo tengo casi 7 años trabajando en un taller de herrería. Pulo en pasto, corto, pinto, armo, aluminio, hasta tejabanes, dice, puertas auténticas y vidrios, dice por acá. Muchas felicidades, qué bueno que hagan esas chambas también. Buenos días a todos en cabina. Respecto al tema de hoy, hay mujeres que trabajamos en la obra, en la albañilería, con mucho orgullo. Yo fui una de esas, trabajaba mi papá de albañil, yo era su chalán. Dice, al día de hoy, mi hermana menor es la chalana de él, dice, nos pasamos el trabajo, bonito día, gracias. Buenos días, doña Lencha, niño, don Pitirijas, dice, mi mamá trabaja en el corte de la caña. Dice, hola, buenos días, abuela. Dice, mi suegra trabajaba cargando el arado en la yunta, don Peter.
0: Hoy nomás, hijo de la... son mujeres que de verdad, dice, sí, cómo le hacen, ¿verdad? Que son valientes, son aguerridas, son trabajadoras y por eso las amamos tanto. ¡Ay, chiquitas hermosas! ¡Cómo las amamos! Todo le hacen, abuela.
1: Sí. Dice por acá, yo ya la conocí, pero me cuenta mi esposo que ella y mi padre, madre... No, ahorita lo leemos bien.

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1: Regresamos, ¿qué nos dice el niño?
2: Por acá mensajes a través del tema el día de hoy. Dice, buenos días, bueno, eso ya lo leímos por acá sobre el tema, don Peter. Que acá les caló mucho a las mujeres que dijera que no pueden subir los garrafones al pretil.
1: ¡Al petril!
2: Dice, si no pueden la canción, bueno, el pajarillo dice, pongan especial para ellas. Gracias, dice por acá, un viaje se vive tres veces, abuelita. A ver, un viaje se vive tres veces sobre el tema de la diva. Al soñarlo, al vivirlo y al recordarlo.
1: ¡Ay tú! ¡Ay, sí lo recuerdo! Sí, la verdad es cierto, cierto.
2: Sí, pues sí, claro, lo sueñas que vas a ir, lo vives, que ya ahorita yo siento que a veces ya ni lo viven, ya nomás están preocupados por tomarse una buena foto.
1: ¡Ándale! ¡Eso, güey! ¡Híjole! ¡Dio en el clavo!

0: Abuela, nomás están pensando en que salga bien la selfie para presumirlo en el Face. Yo cuando voy a los viajes ni una mendiga foto tomo porque yo estoy disfrutando, abuelita. Eso es lo que hace falta, disfrutar. Ah, pero está bien, hay gente que lo disfruta de esa manera. Dice, es verdad lo del garrafón, de lo que dice Don Pitirijas. Dice, y últimamente me echo el sordo y les dejo que la suban al pretil y se lucen cuando se acaba. Dice, cuando me acabo de sentar y estoy viendo la televisión.
1: Cuando estás sentado, mira, como que a la mujer, abuelita, no sé, discúlpeme que lo diga, pero como que a la mujer le llega algo así en el oído, que cuando uno se sienta y le, nomás siento. Moléstalo, pídele algo, que te haga algo. Como que tiene el diablillo por un lado diciéndole, moléstalo, está descansando, está a gusto, está sentado. Moléstalo, dile que suba el garrafón al pretil. Dile que lo suba.
0: No, bueno, pues es que también ven que está ahí en el suelo, que no lo suben y no hace nada. Casi se tropiezan con el garrafón y no lo mueven.
1: No, abuelita, eso sí no. Dice, abuelita, ¿me puede poner la canción bonita, ves? Con Tropicache, dice. Por favor, dice. Ahorita los hombres se hacen mujeres y las mujeres hombres, dice. Ay, ay, ay, ahora resulta. Dice, por acá, buenos días. ¿Qué nos dicen? Buenos días, hola. Buenos días, ¿quién nos habla?
2: Abuela, buenos días.
0: Hola, pues buenos días.
2: Baño a los caballos.
1: ¿Bañas a los caballos, pura sangre?
2: Ya los estoy enseñando a ponerle el freno.
0: Ay, mire.
2: A ensillarlos.
0: Órale.
2: Y próximamente me voy a enseñar a vacunar las vacas.
0: Ándele.
2: Saludos.
1: Para que bañe todo.
2: Buenos días a todos.
1: Buenos días, para que bañe todo el ganado. ¿Sí has visto cómo bañan al ganado, niño?
0: Pues le echan agua así nomás.
1: No. Ah, ¿para qué te explico? Buenos días, hola.
3: Oiga, don Pitirijas. ¿De dónde es usted nativo?
1: De Fresnillo, Zacatecas, ¿por qué? ¿Qué tiene? Fresnillo, Zacatecas, orgulloso de Fresnillo, Zacatecas. ¿Por qué o qué?
3: Que habla en puro dialecto usted, no se le entiende nada.
1: Pues tú no eres locutor de radio, Digo, o sea, pues si vas a criticar lo que yo hablo, pues. El zorro no ve su cola. A ver, fíjate cómo habla tan feo.
3: Haga de cuenta que fue alumno de la maestra Cuca de San José del Valle.
1: ¿A poco? Sí, fue.
3: ¿Qué? A ver, ¿cómo dice que se dice? Se dice Petrín.
1: Sí, ahorita te voy a acercar.
0: Don Peter, no sea grosero.
1: Pues es que me está criticando y así habla. ¿De dónde es nacido usted, don Peter?
0: No sea grosero.
1: Cállese.
3: Oye, y deme razón de su caballo, Pepperoni.
1: Ahí está, ya se murió.
3: El matalote ese, Pepperoni.
1: Sí, lo que tú digas. Es para hacerlo chorizo, dice, si quieres.
0: No se enoje, don Peter.
1: No sé si hablar primero.
0: Dice, buenos días. Un saludo cordial para todos. Referente al tema que tiene sobre que las mujeres. ¿Cómo dice, don Peter? Dice, referente al tema sobre que las mujeres podemos hacer los trabajos duros o los hombres, claro que sí podemos. Yo en México tenía una estética inclusive, dice, también tenía un turno donde dábamos clases de zumba y me vengo a Estados Unidos y entro a trabajar a la construcción. Entonces, ¿qué quiere decir? Que las mujeres somos todoterreno. Hacemos labores de mujeres, labores de hombres. Dice también, saludos desde Dallas, Texas. Saludos a la gente que anda en la construcción.
1: Fuerte abrazo para todos ellos.
0: No sea grosero ya. Buenos días, ya casi nos vamos. Buenos días desde Tlaquepaque, Octavio y Gaby, acá en ZMG. Que es la zona metropolitana de Guadalajara, ¿verdad? Hay mujeres que manejan el tren ligero, el macro y los camiones de pasajeros. También en Estados Unidos ves mucha mujer manejando y viera qué bonito se ve que las mujeres también hagan esos trabajos. Dice, buenos días, saludos a todos, soy de Oaxaca, mi mamá se crió con su papá, o sea, mi abuelo, como hombre cuidamos vacas, sabe usar armas. Mire hasta eso. Que hace años le metió un susto a mi papá, dice. ¿Cómo que le metió un susto a su papá? Ahora ellos, mis papás, tienen vacas y mi mamá, ella es la que ordeña. Es muy fregona mi mamá.
1: Dice, es muy ona mi mamá.
0: Muchas gracias por compartir. También en mi rancho había una muchacha, Juana. Ella ayudaba a su papá a sembrar con la yunta de caballos y el arado, pero ella manejaba la yunta
4: ya fue, dice, ya fue a USA, ya se fue a USA, se fue a Estados Unidos, se casó y por allá puros dólares, dice, pero sí se la rifaba. Bueno, ya nos vamos, niño. Dice, muchas gracias por la canción. Dice, a mí, es la pura verdad. Dice, buenos días, pues la verdad a mí me pasó eso, no podía dejar de ver la tele a gusto, porque si no, ven a ayudarme a esto, y ven a ayudarme acá, y ven a ayudarme para acá. Amor, así, dice ya. Dice por acá. Bueno, dice, qué cura, ¿cómo me hacen reír, don Peter?
1: Nah, pues a mí me hacen enojar esta gente que me anda criticando. Has de ser locutor de radio tú, muchacho, ¿para qué me andes criticando cómo hablo yo?
4: Pues es que no se dice pretil, dice, no se dice petril, se dice pretil.
1: Mira, niño, no te estés metiendo del parte de eso, no, también te voy a bloquear a ti, ¿eh?
4: Ya, no se enoje.
1: No, pues es que no, abuelita, ponga.
4: Ya. Bye, nos vamos, que tengan lindo día. Y orgullosas de esas mujeres de hacer tantas cosas. De verdad, muchas felicidades para esas mujeres que le han demostrado a los hombres que todo pueden hacer.
5: ¡Mujer!
1: Si no podemos, no existe. Y si no existe, lo inventamos por ustedes, mujeres. De puro escuchar a Lupita Fregoso. De puro escuchar a Lupita Fregoso, me la aprendí esa.
4: Bye, las queremos.
1: Mujeres.
5: 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Que hubiera pintado Picasso.
4: Bueno, los dejamos en el podcast. Ahí puede escuchar nuevamente el programa. Gracias, lindo día, niño.
1: Gracias, don Peter. ¿Dónde está su pepperoni? Gana en pies tú. ¿Dónde está mi pepperoni? ¡Échale pepperoni!
4: Ay, no, bye. Adiós.

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1: 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Son las 10:03.
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3: Nayarit continúa sumando resultados positivos en la Olimpiada Nacional CONADE 2026 gracias al desempeño de los atletas. Carolina Lugo, directora del INCOFIT, dijo que la delegación estatal mantiene expectativas de seguir escalando posiciones y cerrar con una destacada participación.
4: Hasta ahorita el medallero nos ubica con 85 medallas. El día de hoy comienza la última disciplina de la cual somos sede, que es el surfing en Bahía de Banderas. Y bueno, una disciplina que nos ha dado muchos triunfos, que hasta este momento estamos dentro de los primeros 3 lugares del país en esa disciplina y que sin duda pues estamos seguros que vamos a salir con buen resultado.
3: El gobierno de Compostela celebró a las maestras y maestros activos y jubilados del municipio. El alcalde Gustavo Ayón destacó la labor del magisterio.
5: Hacer que nuestra sociedad sea una sociedad para bien. Que nuestros niños y jóvenes entiendan que lo que tienen en su casa en la escuela se viene a fortalecer. Ese es un gran trabajo que hacen, es un trabajo que vi desde que nací, porque mi madre es maestra. Así que una felicitación muy grande para ustedes y un fuerte aplauso para todos ustedes. El reconocimiento que nosotros como autoridades podamos hacerle a todos ustedes es muy pequeño a comparación de todo lo que hacen para la sociedad. Celebramos un día que es el Día del Maestro, pero hay que hacerles honor durante todo el año por el gran trabajo que hacen. Nosotros como autoridades municipales hemos marcado nuestra administración en 4 ejes y 2 de ellos van dirigidos y enfocados a lo que ustedes hacen todos los días, que es el deporte y la educación.
3: Reportó para Noticias por la Radio, Ariana Olvera.
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0: Dice otra carta, soy un fiel oyente de su programa. Lo saludo y después de mi corto saludo le explico los problemas que hay en mi vida. Yo soy un hombre casado, pero tengo una aventura callejera, si así lo podíamos llamar. La verdad, estoy muy enamorado de esa mujer, pero un día que llegué al cuarto que ella renta, y yo soy quien lo pago, le vi una sospecha muy rara. Si esta mujer me está engañando con otro hombre, yo quiero saber, o si son puro capricho mío, porque yo llegué y vi a alguien saliendo de su recámara. Cuando lo vi, me quedé observando. Después que vi esto, me dijo que yo estaba loco, que estaba viendo visiones. No quiso que la tocara en ese momento. Me retiré a mi casa un poco desesperado. Al poco momento regresé donde ella y la encontré muy tranquila, muy feliz. Quise tener intimidad con ella, pero ella no lo aceptó. Yo creo que ella sí me está engañando. Por eso le escribo. Por favor, no mencione mis iniciales, ya que mi esposa la veo muy sospechosa y escucha su programa y no quiero que me descubra. Por favor, confío en usted, deme una solución. Bien, querido amigo, te retorno el saludo y te comunico lo siguiente. Yo le hice un estudio muy profundo a la línea de tu letra, al nombre y fecha de nacimiento, al igual que al suyo. Y todo me indica, hermano, que esa mujer está con usted por lo poco o lo mucho centavo que a veces usted le da. Pero ella no lo quiere. Ella usted no lo quiere ver ni en fotografía. Hermano, esta mujer tiene su hombre desde hace mucho tiempo, pero es un hombre que podríamos decir sin vergüenza, que por no trabajar y porque ella lo mantiene, es capaz de aceptar todo lo que ella quiera con usted y cualquier persona. Por eso, este hombre se oculta y ella le oculta a usted la verdad. Yo le sugiero que se reintegre a su hogar, mantenga la calma, la paciencia, ya que con esta mujer lo único que puede encontrar es un problema, un fracaso. Esa mujer tiene a su hombre, sin embargo, el amante de ella es usted, porque usted es el que corre con los gastos que ella tiene. Con dos niños que usted le mantiene, hermano, usted está actuando mal. No es justo que a veces usted deje ciertas necesidades en su casa para dársela a esta mujer. No es justo que su esposa derrame tantas lágrimas por causa suya, por causa de este tipo de persona, que más adelante le puede ocasionar un problema que usted más adelante no va a poder resolver, querido amigo. Mi consejo, si usted quiere olvidar a esa mujer, si quiere recuperar la rienda de su hogar, dirija sus pasos conmigo.
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0: Le escribo con mucha esperanza de que usted le pueda dar una pronta solución a lo que es mi problema. Me dedico a la crianza de animales. Tengo unos borreguitos y me han dado mucho trabajo sacarlo adelante. Lo que yo quiero saber es por qué últimamente se me están muriendo, se me están perdiendo. Déjeme decirle que tenía bastante y ahorita solo me quedan unos cuantos. También quiero saber por qué tanta enfermedad en mi cuerpo, tanta dolencia que existe en mí y no puedo curarme con nada. He ido con los médicos y únicamente me dan calmantes, me dan pomada y cosas así que no me ayudan en lo que yo tengo. Por favor, oriénteme y dígame si es que me están embrujando. Yo tengo mucha sospecha de unos vecinos que ellos han ido con una persona que dicen que trabaja la magia negra. Y por eso quiero saber si es ellos que me están matando mis animales y si son ellos que me están embrujando. Bien, querida amiga, después de retornarle su saludo con el mismo cariño y aprecio, paso a decirle lo siguiente. Amiga, sé muy bien que usted dice que posiblemente esté embrujada porque usted visitó una señora y esta señora le dijo que era un embrujo y que eran esos vecinos suyos que la tenían así. Pero no es cierto, querida amiga. Le voy a explicar qué es lo que está sucediendo con usted. Con respecto a sus animales, primeramente, déjeme decirle que ese sobrino que usted tiene, que hace exactamente 2 años que llegó a vivir con usted, porque regresó de los Estados Unidos y vino peor que como se fue, y le pidió asilo a usted a cambio de trabajo y ayudarle con la casa, que de nada eso ha cumplido, es la persona que le está matando sus animales, que le está robando, querida amiga. Sí, cuando él ve que no puede robarle, que no puede llevarse un animal de eso para venderlo por allá, agarra y lo mata, y usted lo encuentra muerto. ¿Y qué hacen? Ustedes agarran, lo preparan y lo empiezan a vender por carne, por kilo, y usted le da parte de ese dinero a él, porque él es quien lo pela y lo prepara. Amiga, se lo digo así para que usted conozca de mi conocimiento que ese sobrino suyo le va a acabar con sus animales. Se lo digo sabiendo que él, cada vez que se pierde un animal de eso o que mata y vende la carne, agarra una borrachera. Se lo digo así para que sepa que este, su servidor, no tiene pelos en la lengua a decirle la verdad a quien sea. Si él se niega, dígale que fui yo que se lo dije y que venga aquí, que delante de él se lo voy a mencionar. Con respecto a la enfermedad que usted dice que es un embrujo, no. Eso es mucha mentira lo que le dijo la señora, porque usted no está embrujada, usted no está dañada. Lo que pasa es, querida amiga, que usted se levanta a las 5 de la mañana a hacer tortilla hecha a mano, y ya a las 6:30, con todo y frío, se tira a la calle, abre la puerta y se va a checar sus animales, y es lo que le está haciendo daño, querida amiga. A usted le está causando una riuma. Todo esto porque usted no se cuida, querida amiga. Usted está adquiriendo un pasmo. Usted va a caer en cama. Usted va a sufrir de osteoporosis, va a sufrir de artritis, va a sufrir de reumatismo y muchas enfermedades más propias de los huesos, querida amiga. Yo, a través de la madre tierra, a través de productos naturales, le puedo dar un buen tratamiento para que se le quiten todas esas dolencias, ese entumimiento que usted siente en sus huesos. Pero es necesario que usted venga aquí conmigo para que usted tenga una solución. Pero no es embrujo lo que usted tiene, ya que es cosa natural. Agarre a su sobrino por una oreja y sáquelo de ahí, porque él es que le está llevando a usted a la ruina con sus animales. Gracias por su carta y que Dios le bendiga.
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0: Pues bien, queridos hermanos, no hay tiempo para más. Será pues hasta el próximo programa.
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0: ¿Cómo están? ¿Qué tal, gente? ¿Cómo están? Bienvenidos una vez más a Las Pies en Corto. Soy Alexis Ortega, Alex el Chino Ortega. Como usted quiere decirme, ya sabe que a mi amor no, porque se lucieron usted o yo y alguien va a salir perdiendo. Mi gente, ¿cómo le va el día de hoy? Martes 2 de junio. Estamos ready, estamos listos para empezar este cotorreo de Las Pies en Corto. Dos horitas de buena música. ¿Qué va a querer escuchar? Comuníquese aquí al WhatsApp 311-847-3006 y número en cabina 311-133-2304. Aquí vamos a estar listos, ready para ponerle la rolita que usted quiera en corto, gente. Pero, qué calor anda haciendo en la calle, la neta. Pero, ¿qué cree? Para quitar el calor, hoy es martes de coquitas. Y déjeme le digo dónde van a andar mis compañeros de La Mejor regalando coquitas el día de hoy, martes de coquitas. El día de hoy, allá anda mi compañero Rafael Anda junto con todo el equipo de La Mejor en Nayar Abastos, porque allá van a estar dando las coquitas el día de hoy. Entonces, si tú no andas en la calle, el calor está insoportable y no lo aguantas y te quieres refrescar, yo te aconsejo que un momentito más te lances allá a Nayar Abastos con mi compañero Rafael Anda. Ahorita nos vamos a enlazar con él para que nos platique también cómo van, qué show, que si ya están listas o todavía no están listas las coquitas de hoy. Bueno, coquitas, fantitas, de todo. El día de hoy allá se va a refrescar usted. Y también recuerde que le vamos a pegar la calca a La Mejor, porque con esa calca usted puede ganar muchas cosas más adelante. Mire, el claro ejemplo está, hace 15 días se regaló un carro, señoras y señores. Viene el mes del padre. Bueno, el día del padre, ¿verdad? En el mes ya estamos. Y por ahí se viene, se está cocinando algo para todos los papás, para que no digan de que, ay, es que se olvidaron de los papás, no nos dieron nada, porque siempre es el meme y el mame de todos los años, de que los papás nunca se les hace nada, de las mamás sí, pero no, La Mejor sí se acuerda de ustedes, ¿cómo de que no, señoras y señores? Bueno, señores, más que nada. Pero mientras, te pregunto, ¿qué hace que voy a escuchar? Ah, mira, ya por acá me andan marcando los chavos, los muchachos. ¿Qué quieren? Ahorita no, gracias. Hay que enlazarnos entonces con mi compañero Rafael Anda para que nos diga bien, qué show, cómo van allá en los martes. Martes de coquita. Y ahorita continuamos con más música aquí en Las Pies en Corto. Vámonos hasta con mi compañero Rafael Anda.
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0: Efectivamente, Chino, el día de hoy, martes de Coquitas, estamos aquí en Ayarabazos, en una de las estaciones de servicio de Grupo Octano, aquí por la Avenida Tecnológico, nos va a encontrar. Mire, ya estamos arrancando con la entrega de Coquitas el día de hoy, martes de Coquitas, la mejor anda en las calles de la ciudad, y nosotros, yo, Rafael de Landa, y parte del equipo de la mejor, andamos repartiendo coquitas, así que lo esperamos, véngase, llegue, visítenos. Mire, se puede llevar una calca de una vez para que tenga... Ya la tenga en su vehículo y aproveche todas las promociones que tenemos por parte de la mejor. Véngase, es martes de coquitas. Vamos a regresar micrófonos contigo, Chino.
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0: Continuamos con más aquí en Me Las Pides en Corto a través de la mejor de Tepic 99.3 de FM. Aquí nomás, gente, número en cabina 311-133-2304 y WhatsApp 311-847-3006. 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Mientras continuamos con más aquí, Me Las Pides en Corto. Continuamos con más música, pero antes de irnos con más música, déjame enlazo de nuevo con mi compañero Rafael Anda, porque hoy es martes de coquitas. Vamos con Rafa para que nos diga cómo van. ¿Cómo van, muchachos, allá con las coquitas? ¿Qué show? ¿Ya están bien heladas? Espero que sí. Y espero que ahora sí me traigan una, porque luego se sordean, les digo, tráiganme una coca, una Fanta. La Fanta de uva está bien, perra raza. Si ustedes van, pidan una Fanta de uva, está bien chida, bien fría. La Fanta de uva está bien buena. Pero nomás no me trae nada. Les he dicho a la gente especial, una coquita ahí, guárdame una para acá. No, les vale. Vámonos con mi compañero Rafa de Landa, que ya estaremos listos para ver qué nos cuenta, cómo van allá el día de hoy en los martes de coquitas.
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2: ¡Hey, amigos, a lo mejor! 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Chino, regresamos contigo. Tú me las pides y o algo, o se las piden, algo así. Pero regresamos con el Chino Ortega.

Continuamos con más aquí en Me las pides en corto a través de la mejor de Tepic 99.3 de FM. Aquí nomás, gente, número en cabina 311-133-2304 y WhatsApp 311-847-3006. Continuamos con más por acá. Y yo quería ver esto y platicárselos a ustedes porque según esta cosa del clima, mañana miércoles, ojo, gente, que le estamos avisando. Aparte de ser miércoles de pechugón mañana. Según mañana hay un 57% de probabilidad de lluvia. Honesto que el clima está medio raro, que ahorita es que aquí estás en el centro y en ratitos como que se nubla, luego no, luego está sofocado. ¿Y a qué voy con esto? Hace ratito estábamos aquí afuera en la cabina y había una ranita allá afuera, como un sapo, y se nos hizo raro verlo porque pues no ha llovido. ¿Será señal esto de que ya va a llover? Otra vez el fin de semana, no me acuerdo, que un tío agarró una hormiga y la hace. Es que ya va a llover. Yo, nomás dio una hormiga, qué rollo. Y no a la hormiga González que va a ir a jugar allá con México, no. Pero, ¿creen que ya llueva? Hay que hacer una quiniela, insisto, de ver qué día va a llover. De qué semana del mes va a llover, porque nomás el calor no ayuda para nada, gente, para nada. 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Entonces, ¿qué esperas? También ya te dijimos, se te va a pegar la calca, esa calca que después te va a hacer ganar muchos, muchos y muchos y muchos premios. ¿Qué esperas para lanzarte por tu coquita bien helada y también por tu calca de la mejor? Mientras, gente, continuamos con más aquí en Me las pides en corto. Vámonos con esto de El Gallo de Oro, Valentín Elizalde. ¡Súbele!

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1: 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Son las 11 con un minuto. 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

0: Continuamos con más aquí en Las Pides en Corto a través de la mejor de Tepic 99.3 de FM. Aquí nomás, gente, número en cabina 311-133-2304 y WhatsApp 311-847-3006. Continuamos con más por acá. Ya estamos en la segunda hora, gente. Bienvenidos los que van llegando, gracias a los que ya se quedaron, porque aún tenemos más que contarte, más rolas que ponerte y más enlaces, porque vamos a enlazar otra vez con mi compañero Rafael Anda para que nos diga cómo van allá con las coquitas, qué show. Sí, todavía hay, sí, ya se acabaron, porque luego vuelan, raza, luego las coquitas vuelan, parece que le sale patitas y se echan a correr. Nada, es que aquí no se le antoja, la verdad, con este calorón, andar bien fresco, y qué mejor que con una coquita o una fantita, lo que usted le guste, porque el calor está horrible. 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Pero mientras, ¿qué te parece si mejor nos enlazamos con mi compañero Rafael Anda para que nos diga cómo van con las coquitas, con las fantitas, con todo eso? ¿Qué show? Vámonos allá directito con Rafael Anda.
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2: Seguimos aquí con la entrega de coquitas, martes de coquitas, y nosotros nos encontramos aquí por Avenida Tecnológico en la entrada a Nayarabazo. Seguimos con la entrega de coquitas bien frías. Este calor está tremendo, pero nosotros estamos más porque somos la mejor y le estamos regalando productos de la Coca-Cola bien fríos. Chino, tú dices que quieres que te llevemos uno, ¿va? Ay, Chino, si yo te contara. Creo que no vamos a alcanzar ni nosotros. ¿Por qué? Porque la gente está pasando por todos los productos. Creo que se los van a llevar muy rápido, ¿eh? Porque hay mucha gente que está viniendo a visitarnos. Nos están escuchando en estos momentos. Fíjate que nos da muchísimo gusto que mucha gente que nos está escuchando está pasando. Dice, yo vengo en el camino, me desvío un poquito porque vine... Supe que estaban aquí, escuché en la radio que estaban aquí. Eso sí nos da un buen de gusto. Vienen, se llevan su calca, se llevan sus productos de la Coca-Cola. Y nosotros felices y contentos de estarlos entregando. Así que nosotros nos vamos a quedar un ratillo más aquí en lo que terminamos ya con todo el producto. Seguimos, todavía hay suficiente, ¿eh? Pueden venir todos. Chino, si nos queda alguna, una Fanta de uva o una Fanta de fresa también, te la vamos a llevar. Si no nos queda ninguna, ¿qué crees? Regresamos micrófonos contigo.
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Continuamos con más aquí en Me las pides en corto a través de la mejor de Tepic 99.3 de FM. Aquí nomás, gente, número en cabina 311-133-2304 y WhatsApp 311-847-3006. 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Mientras, gente, continuamos con más acá. Me las pides en corto a través de la mejor de Tepic 99.3. Ahorita nos vamos a enlazar con mi compañero Rafael Landa para que me platique qué onda, cómo van. No sé por qué siento siento ahí que me va a decir, ya acabamos, chino. Ya volaron las cocas. Ahorita, es más, de una vez vamos a... Hay que irles marcando para que nos digan bien qué show. Qué show con las coconas. Si ya se acabaron, si todavía tienen o qué rollo. Ahorita ponemos un rolita o nos enlazamos con mi compañero Rafael. ¿Qué hacemos? Hay que poner una rola mejor. Una rola en lo que nos enlazamos bien con mi compañero Rafael Anda para que nos diga cómo está el show allá con las coquitas. Mientras, continuamos con más aquí. Me las pides en corto. Vamos con esto de Los Tucanes de Tijuana.

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2: Oiga, el día de hoy creo, no estoy muy seguro, pero creo que ya terminamos. Ya entregamos todo. Oye, volaron todos los productos de Coca-Cola en este martes de Coquitas. Ya nos tenemos que retirar porque se nos acabó el producto chino. Te dije que si quedaban algunas íbamos a llevar, ¿verdad? Te diré. Para otra ocasión, con muchísimo gusto, te vamos a llevar una bien helada. Por esta, creo que no. Creo que hoy no se va a poder. Se nos terminaron. Ya se volaron todos los productos de Coca-Cola. Agradecemos a toda la gente que vino a acompañarnos, que vino a saludarnos, que vino por su calca y por su coquita bien fría. Todos quienes nos acompañaron, gracias a todo el auditorio. Nosotros ya nos vamos a retirar de este punto, vamos a otro punto de la ciudad. En esos momentos vamos a ver qué más encontramos, alguna promoción o algo interesante que platicarles, ¿sale? Nosotros ya nos vamos, gracias. Chino, regresamos micrófonos contigo y un momento más estaremos con... ¡Allá! ¡Vámonos!

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1: 3 FM, La Gamiño está al aire con todos ustedes. Chino, ya hace ratito estábamos en sintonía escuchando que por allá anda Rafa regalando coquitas. Hoy martes de coquitas, pero por acá del otro lado nos encontramos acá con nuestros amigos de Comex. 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Yo soy Montserrat Gamillo, regreso a los controles a cabina.

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1: Amigos de La Mejor, oiga, seguimos en las calles de la ciudad en este martes. 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Nosotros ya nos vamos. Chino, regresamos micrófonos contigo.
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1: Continuamos con más aquí en Me Las Pides en Corto a través de la mejor de Tepic 99.3 de FM. Aquí nomás, gente, aquí nomás. Yo estoy para despedirme, ya me voy, gente. Suficiente del chino por hoy, pero ¿qué cree? Déjenlo, le aviso algo muy importante antes de irme.

0: cuestión de segundos, menos de un minuto y continuamos con más de la programación de La Mejor de Tepic. Adiós.
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0: Son las 12 en punto.
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9: La presidenta de México, Claudia Sheinbaum, emitió un mensaje muy emotivo de su ejercicio de rendición de cuentas denominado Honestidad, Resultados y Amor a la Patria, al cumplirse 2 años del triunfo electoral que la llevó al poder.
10: El peso está fuerte. El tipo de cambio se ubicó en 14.40 pesos por dólar, a diferencia de hace un año que estaba en 19.65 pesos por dólar. Y escuchen esto, el peso mexicano es la segunda moneda que más se ha apreciado frente al dólar estadounidense de todas las monedas del mundo.
9: En su intervención, el gobernador de Nayarit, Miguel Ángel Navarro, expresó su reconocimiento a la presidenta de México por los programas sociales y las obras de infraestructura impulsadas en la entidad.
11: Muchas gracias, presidenta, por los apoyos sociales. ¿Qué sería México sin el apoyo a los adultos mayores? ¿Qué sería México sin el apoyo a los discapacitados? ¿Qué sería México sin el apoyo a los equidadarios? ¿Qué sería un México que abandone la causa social y que ve políticas de mercado de una macroeconomía muy alejada de la economía social? Por eso, hoy refrendamos y agradecemos su valentía, su firmeza, su humildad para tratar al pueblo, pero su gallardía para defenderlo. Nayarit está con usted. Gracias por las carreteras. Gracias.
12: En Tecuala, el desorden financiero heredado por Gabino Jiménez Huerta ya no solo aparece en los papeles de la Auditoría Superior, también se resiente en las calles. La ASEN detectó 59 observaciones en su administración, 51 quedaron sin solventar y el monto pendiente por recuperar asciende a los 8.840.000 pesos. Mientras esas cuentas siguen sin aclararse, gran parte de la población padece falta de agua potable, los trabajadores enfrentan pagos impuntuales y el ayuntamiento arrastra una larga lista de deudas con proveedores. Hoy gobierna Nora Lilia Burgara, esposa del exalcalde, pero el caos financiero que recibió sigue golpeando a Tecuala.
9: Reportó para Noticias por la Radio, Ariana Olvera.
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1: Las 12 ya con 24 minutos, 12 con 24, estás aquí a través de la mejor 99.3 de FM con tu servidora La Gamiño al aire. Comunícate conmigo 311-847-3006, 311-847-3006, teléfono de WhatsApp para que estés en contacto. ¿Qué canción quieres escuchar? Mándame mensajito porque ya está tu servidora La Gamiño al aire. Nos vamos con esto del palomo, te metiste en mi cama, chiquitito.

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2: Ya con 42 minutos y continuamos con más aquí a través de la mejor 99.3 FM y yo le traigo noticias muy importantes. La primera llamada que entre en este momento y me diga qué concierto vamos a tener este fin de semana aquí en Tepic, Nayarit, se lleva un boleto. Así que rapidísimo, la primera llamada que entre en este momento, márqueme por teléfono directamente aquí a cabina, rápido, en este momento yo le voy a dar un boleto. Si usted sabe de quién será este gran concierto que se llevará a cabo este fin de semana, número de cabina 311-133-2304. 311-133-2304. Mientras tanto, vámonos con algo más de música. Yo estoy esperando que usted me llame porque le tengo boletito. Le tengo boletito. Así que vámonos con esto que tengo por acá y ahorita regreso. Así que comuníquese rapidísimo aquí a cabina.

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1: De vuelta con todos ustedes, ya son las 12:47, 12:47 y tengo llamada aquí en cabina. Muy buenos días, ¿cómo estás?
2: Hola, buenas tardes, Monterrat.
1: Muy bien, gracias, ¿y tú? Hola, buenas tardes, ¿con quién tengo el gusto?
2: Con Lourdes.
1: Hola, Lourdes, espero que te encuentres muy bien el día de hoy. Oye, platícame, ¿tú sabes de quién va a ser el concierto que tendremos este fin de semana aquí en la capital nayarita?
2: Obviamente es el de Juntos.
1: ¡Eso! ¡Es correcto! ¡El de Juntos! Así de facilísimo, así de rápido. Oye, pues lo único que tienes que hacer es pasar aquí directamente a cabina de la mejor 99.3 FM a recoger tu boletito y te lo vamos a entregar. ¿Con quién vas a ir?
2: Muy bien, con mi esposo.
1: Perfecto, pues a disfrutar, a cantar y a gozar. Gracias por participar, no me cuelgues, ahorita te voy a tomar tus datos, ¿sale?
2: Muchísimas gracias.
1: Gracias a ti por sintonizarnos. Ya son las 12:48, te dejo justamente con algo de estos chicos que se van a estar presentando aquí, ni más ni menos que en Tepic, Nayarit, y esto se titula El final de nuestra historia.
3: Porque nos toca

Estate muy al pendiente porque ya regalamos un boletico. Vámonos con más música. Te dejo con esto de Tito WP. Esto se titula Dopamina junto con Peso Pluma.

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2: De vuelta con todos ustedes, ya es la 1:59. Continuamos con esta dinámica, la primer llamada que entre en esta... ¡Oh, qué! ¿Qué hubo? Ya nada más vieron que sí era verdad y ya. Luego, ¿bueno?
3: Hola, buenas tardes.
2: Hola, buenas tardes, ¿cómo estás?
3: Muy bien, gracias, ¿y tú?
2: ¿Desde dónde me estás marcando?
3: Acá de Compostela.
2: ¡Ándale! Y nos estás escuchando por internet.
3: Así es.
2: ¡Eso! ¡Qué bárbaro! Porque dije, hasta Compostela no llegamos, oiga. ¿Desde dónde nos está escuchando?
3: No, con la aplicación y desde internet acá.
2: ¡Ándale! Oye, seguramente ya sabes que estamos regalando boletitos. Y te voy a cambiar la pregunta porque ya dijimos que quienes se van a presentar van a ser estos chicos tan talentosos de juntos que nos van a poner a bailar y a gozar. Pero yo no les he dicho ni en dónde van a estar todavía, ni qué día exactamente. Sabemos que este fin de semana, pero es justamente lo que yo quiero que tú me digas. ¿Dónde y cuándo?
3: Muy bien, este sábado en el auditorio, Amado Nervo.
2: ¡Sí le atinaste! Oye, ¿eres fan?
3: Sí, claro, me siento listo para irme este sábado hasta allá.
2: ¿Y te gusta bailar y cantar?
3: Claro que sí, si no a qué.
2: Eso, si no a qué, ¿verdad? A eso se van los conciertos, a disfrutar. Oye, pues lo único que tienes que hacer es pasar aquí a cabina de la mejor 99.3 FM en Avenida México, esquina con Insurgentes, para que puedas recoger tu boletito. No me cuelgues porque ahorita te voy a tomar tus datos, o si no, mándame un WhatsApp a través de nuestro número de cabina y ahorita para ponernos de acuerdo, ¿sale?
3: Ah, muchas gracias.
2: Eso es todo. Gracias, bye. Ahí está el segundo ganador, señoras y señores. Por acá dice, amiga, boletos para ir a ver a Jorge Medina y José Cuen. Ay, Yoli, ¿cómo estás? ¡Qué milagroso que andas por acá! ¡Qué bárbara! Por acá me estaban diciendo, llamé pero no entró la llamada. Es que tienen que apurarse. A lo mejor me marcaron cuando estaba todavía ocupada la línea y por eso no entró la llamada, ¿no? Porque no había timbrado, ¿eh? No había timbrado. Oigan, ya es la 1:01. ¿Qué dice Yoli? Dice Olis. Por acá nos está escribiendo. Oigan, ya es la 1:02. Vámonos un pequeño corte. Regresamos con más aquí a través de la mejor 99.3 de FM.
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Es la 1:08. 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
2: De vuelta con todos ustedes, 16 minutos después de la una de la tarde. Continuamos con más aquí a través de la mejor 99.3 FM en este martes. Ni te cases ni te embarques. Martes 2 de junio, iniciando este mes con toda la actitud. Se viene concierto, luego se viene el Día del Padre. 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Aquí no nada más a las mamás las vamos a celebrar. Aquí celebramos parejo, también a los papás. Una con 16 minutos, vámonos con más música. Te dejo con esto que tengo para ti. Esto es de Los Cumbia Kings. Esto se titula Chiquilla.

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2: De vuelta con todos ustedes, ya es la 1:30, 1:30, ya estoy recibiendo acá en registros a través de WhatsApp 311-847-3006 sus fotografías, su nombre completo de los papás que quieren participar para llevarse un paquete buenísimo, un paquete bastante, bastante bueno para una carnita asada, celebrar el Día del Padre de parte de la mejor 99.3 FM. Recuerda que nada más tienes que mandarme tu nombre completo y la fotografía del papá. Con eso ya yo lo registro y con eso ya está participando. Ya es la 1:31. Vámonos con esto de Grupo Montes de Durango. Adiós, amor, te vas.

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1: El precio de mis errores, acabamos de escuchar con la arrolladora banda El Limón aquí a través de la mejor 99.3 FM. Yo lo sigo registrando a todos los papás que se están comunicando con su servidor aquí a través de nuestro número de WhatsApp 311-847-3006 porque están participando ni más ni menos que para llevarse un kit así, pero perrón. No es cualquier kit, oiga, va a llevar la carne, el chorizo, el queso, las tortillas, el carbón. No. Todo para que usted hace una carnita asada deliciosa este Día del Padre. De parte de la mejor 99.3 FM, porque vamos a tener el mero, mero papá asadero aquí a través de la mejor 99.3 de FM. Y siguen llegando por acá sus fotografías, su nombre completo. Ya lo sabe, mándeme su foto del papá. Y el número de teléfono y el nombre completo, con eso yo los registro. Igual también vamos a tener la dinámica en redes sociales, así que bueno, también puede participar con nosotros. También muy importante, vamos a seguir regalando boletitos para este gran concierto que será este fin de semana. Y recuerde que también en redes sociales tenemos dinámica, ya está lista para que usted también participe. Ahí búsquenos La Mejor Tepic, por ahí se va a encontrar las fotografías y la dinámica que tenemos disponible para que se pueda llevar boleticos. Ya es la una con 46 minutos, vámonos con algo más de música. Esto es de la banda MS, esto es Diamante Negro. Sí, señor.

Continuamos con más aquí a través de la mejor 99.3 FM. Acabamos de escuchar a la banda MS con esto que se titula Diamante Negro. De esas rolitas que no pasan de moda, ¿a poco no? Esas rolitas que nunca las debemos de olvidar y que siempre cuando suenan dices, ¡ay, Dios! Destápame una, pero bien helada y con este clima más, por favor. Oiga, pues ya es momento de pasar a despedirme. Recuerda que todavía tenemos el registro que apenas vamos comenzando. Vamos arrancando con esta promoción especialmente para todos los papás. Recuerda que tenemos ni más ni menos que el mero, mero papá asadero para este mes de junio, donde tú puedes participar y llevarte todo un kit para hacer la carnita asada y celebrar con toda tu familia, con todos tus amigos, con quien tú quieras, el Día del Padre. Así que lo único que tienes que hacer es mandarnos tu nombre completo, una fotografía tuya celebrando, una foto ya sea selfie con tus hijos o simplemente una foto que a ti te guste. Nos la mandas por favor a través de nuestro número de WhatsApp junto con tu nombre completo y tu número de teléfono. Con eso queda registrado y el 18 de junio vamos a tener por ahí el sorteo en vivo, en directo con la tómbola, y el viernes 19 vamos a pasar a hacer la entrega de cada uno de estos paquetes al mero mero papá asadero. Así que no te lo pierdas, regístrate con nosotros. Vamos a continuar todavía con la programación, así que tú no le cambies, quédate con nosotros aquí a través de la mejor 99.3 FM. Sígueme en redes sociales, Montserrat Gamiño, será un gusto saludarte también por allá, y te dejo con más aquí a través de la mejor. Mañana te espero en punto de las 12. Yo soy Montserrat Gamiño, hasta mañana, adiós.

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0: 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Son las 2:02.
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2: El Ayuntamiento de Tepic alista el curso de verano 2026 dirigido a niñas y niños durante el próximo periodo vacacional. El programa incluirá actividades recreativas, pedagógicas y la práctica de 15 disciplinas deportivas, con el objetivo de fomentar el desarrollo integral. Lo dice Juan González, director del Instituto Municipal de Cultura Física y Deporte de Tepic.
3: Hoy que se acerca ya el verano, y de una u otra manera el receso escolar de los niños, bueno, pues en el Instituto Municipal y en otras dependencias del gobierno de Tepic, pues se viene el mejor curso de verano de nuestra ciudad, en donde cientos de niños gozan de actividades deportivas, lúdicas, pedagógicas, en donde, bueno, desarrollamos a los niños de manera integral, no nomás en deportes, sino el que aprendan, conozcan y puedan aplicar esos conocimientos, ¿no?, al final del curso. Y bueno, eso nos llena de compromiso, nos llena de satisfacción con las y los niños de Tepic. Es súper importante que nuestra niñez se aleje de las malas prácticas que existen en la calle. Y bueno, al final de cuentas, nosotros estamos trabajando para ello. En la siguiente semana estamos esperando a Imagen Gubernamental para que nos entreguen todo lo que es el arte y todos los flyers, las invitaciones para poder lanzarlos públicamente y que con tiempo los padres de familia puedan ir a inscribir a sus niños, ya que tenemos cupo limitado. Son 40 niños por grupo, abrimos 4 grupos. Entonces, es un cupo limitado también para darles una muy buena atención.
2: El gobernador de Nayarit, el doctor Miguel Ángel Navarro, entregó una embarcación equipada con motor fuera de borda a la Sociedad Cooperativa de Santa Cruz de Miramar como parte de las acciones de apoyo al sector pesquero. Durante el acto destacó la importancia de fortalecer la actividad pesquera y respaldar a las familias que dependen de ella como principal fuente de ingreso. Reiteró su administración que mantendrá programas y acciones dirigidos al fortalecimiento de los sectores productivos en todo el estado. Reportó para Noticias por la Radio, Ariana Olvera.
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ya son las 2 de la tarde con 17 minutitos. 2:17. Ay, repórtese para acá, para la cabina. Nosotros, pues aquí estamos. 311-847-3006 es el número de WhatsApp. Ay, repórtese, repórtese para acá con nosotros. Hoy nomás, qué buena. Oh, vale. Las rolitas que traemos ahora están así como que. ¡Ah! ¡Chulada! ¡Chulada!

0: hasta románticos nos pusimos con esa. Ah, no va a bailar la rolita, no le va a dar así como este. Ah, no, con lo que anda, sácate a bañar con eso. Ándale, ¿qué te costaba? ¿Qué te costaba? Saludes, Omarcito Talamante. Ahí anda, este ruleteando, circulando aquí con este tremendo frío que está haciendo la ciudad.
1: Chiquita linda, chiquita hermosa. Te voy a dar un consejo. Si tu marido es celoso, dale el caldo de cangrejo. Pa' ver si con lo caliente.
0: Ya anda. Para la raza, hay que reportarse, hay que registrarse para pa la carnita asada. Tenemos carnita asada para todos.

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1: Vámonos, tu maquinita chiquita, que se levante el polvaderón, muchachos.
2: Oye, valete, para todos los que antes podían y ahora ya no pueden. ¡Ay, por montones, por montones! Que dicen, no, mija, es que esto nunca me había pasado. Yo nunca me había pasado. Es que me puse nervioso, mija. Es que yo traía tantas ganas de edad y ahorita como que, ya no pude por los nervios. Estoy tembloroso, írame, pero pues ya no puede, vale. Pues mira, que ya no tiene energía, que ya anda, dije, es que este no soy yo. No sé qué me pasa. Así les pasa a muchos. Pues mira, vale, ahí le va. Ahorita lo voy a platicar, algo que puede hacer. Para que cuando menos pueda, poquito.
3: Tu maquinita me tiene traumado, tu maquinita me va a enloquecer, tu maquinita.
2: Oye, mira, la Yoli nos está mandando mensajes. ¡Costeño! Ya bailé la hechicería. Dije, mira, no se te antoja esta frutita. Vale, me manda una foto de un papayón. ¡Ajijo de la guayaba! No, pues mira, tremendo papayón que man. Ah, no, que no es papayón. Ah, es de la frutita, la que huele mucho, la que... Pues sí, de esa, de la que... Ah, papaya de la que huele. ¿Cómo le dicen? Yaca. Ah, es yaca. No, me confundí. Como me confundí yo, así mero me... como que me confundí poquito nomás.
4: Río Verde, hasta San Luis Potosí, bailando el pasito.
2: ¡Hoy nomás, duele!

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1: No, pues sí. Fíjate, no, yo le siguió mandando fotos. Ahora sí mandó una de una papaya. Pero la borró, la borró. ¡Esa Yoli! ¿Dónde anda? Hoy nomás, pues vale toda la raza. Hay que decirle que vamos a tener la rifa de la carnita asada. Todo le vamos a llevar, todo. Mis compas de Jagger Norteño dijeron, no, hasta música para quedarme la carnita asada. Así que hay que registrar a su papá. Mira, está facilito. Mandan un mensaje aquí al WhatsApp. 311-847-3006. Con la foto del mero mero de la casa. El mero jefe de la casa. Una foto, el nombre y también redes sociales, ¿vale? Ahí en la mejor de Pi, manda la foto del mero, mero jefe de la casa. La señora no cuenta la señora, ¿eh? Del mero jefe de la casa, manda la foto, el nombre y el teléfono, no más. Ay, la colonia. Y ya con eso vale para que se arme la carnita asada.

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1: Rancho, casi llegando a Chihuahua.
2: ¡Hoy no más! ¡Hoy no más! Están llegando los mensajes, vale, están llegando los mensajes de la banda que se está reportando.
3: ¡Se va a regocijar, compadre! ¡Ay! Pues mire, con una piel.
2: ¡Hoy no más! ¡Hoy no más!
3: ¡Otra tapa ese viejo!
2: Acá está llegando mensajes, vale. Se me hace que es una mamá. La que mandó el mensaje ahorita es una mamá ardida. No, yo no dije mordida, es una mamá ardida. Mamá 4x4. Porque dice: Costeño, yo me quiero registrar porque soy padre y madre. No se puede, señora, no, ya. Como dijera mi compa Julián Álvarez, si no es papá, no nos sirve, ¿verdad? Si no sabe trapear, ¿verdad? Pues aquí igual, no nos sirve. Así mero le vamos a decir, no se puede, señora, pa' otra. Ay, la, la, la, la, la.
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2: A ver, este que me está diciendo, dije, Costeño. Y le van a llevar todo para hacer la carnita asada, hasta Ruiz. O mejor no lo registro, sí, tú regístralo. Si gana y podemos, vamos a Ruiz, allá nos festejamos. Si no podemos ir hasta Ruiz y ganó, que venga, ¿verdad? Que venga por la carnita. Y si gana y no puede venir y no podemos ir, aquí armamos la carnita asada y le mandamos fotos, ¿verdad? Para que se ponga contento, ¿verdad? Unas fotos cuando estemos así hasta las manitas, ya bien, así, ¿verdad? Ya bien, como placa de tráiler. Le mandamos fotos para que diga, ay, mira qué bonito me festejaron. Para que se ponga contento, tú regístralo. No, mi compa Zombie Drive, usted no se me duerma, registre a su jefe.

0: papás que son la perdición, madre, son la perdición de todos. ¿Qué le vamos a hacer? Ya ni modo, dije Costeño. Buenas, buenas allá. Saludos para la ratificadora Monroy. Vale, para el Armandillo, para el Dani, que ya se la... ¿Ya qué? Ya se le antajó la carnita. Aquí tenemos poquita. No le podemos ofrecer mucha, pero aquí tenemos poquita. Dile al Dani que venga. Con un cachito. Si no es papá, pues no se va a poder.
1: ¡Jálense, pariente!
0: ¡Hoy nomás! ¡Súbele, súbele! Vale, que la carnita se va a llevar hasta chorizo y carbón y toda la cosa.

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1: ¡Apá!
2: ¿Qué pasó, hija?
1: Ven, por favor.
2: Ay, ya andas muy cariñosita, algo has de querer.
1: Daddy, ¿me das $500 para ir al mall?
2: ¿500? ¡Ay! Pues ni que fuera el presidente. Además, ya párale a tu gastadera. Es subir a los malls, son tus meros mollies.
1: Ándale, papá, dame dinero.
3: ¡Hoy nomás, que ya nos vamos! ¡Uno! No, espérate, aguanta.

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1: Y otra vez a bailar, con banda, Kevin.
2: No, pues que ahora sí, ya nos vamos. Ya se acabó esto. Allá vete, a ver si van a registrar al maestro Trinquetes, vale, denle una registradita. No, pues ya, la raza está reportando, vale, están mandando, era don Ramón Arellano, ya lo mandaba. Oye, con esos bigotes de brocha, con ese pinta fácil toda la fachada de la casa. No, el viejo, mira, se ve con cara enojado, como que lo agarraron enojado al viejo, vale, pero ya lo registraron para la carnita asada. Dije, costeño, faltan 8, no, ya faltan menos, vale. Ya nos vamos, mañana venemos.

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1: Aquí nos estaremos viendo.
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0: 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Son las 3:04. 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
1: Hola, hola, hola, hola, hola, ¿qué tal? Buenas tardes, bienvenidos, ya estamos iniciando, ya, directo, iniciando labores en este martes. Hoy estamos a martes 2 de junio. ¿En qué momento llegamos a la mitad del año? Ya estamos a la mitad del año. Todavía, es más, hay algunos que no hemos quitado los adornos navideños. Neta. Algunos, ya quitamos casi todo, pero algunos quedan ahí y dices, mañana lo quito. Apenas pasó la Navidad, entonces no hay problema. Mi vecino tampoco los ha quitado, entonces quiere decir que todavía se siente el espíritu navideño. Uh-huh. Oiga, todavía estamos con esas cosas y ya estamos a mitad de año. Ya estamos en el mes de junio y usted ya inició con sus propósitos de año nuevo, porque todos los años decimos, este año o voy a ahorrar, o me voy a ir de viaje, o voy a adelgazar, o yo me voy a poner a hacer ejercicio, voy a cambiar mi dieta para mejorar salud y para infinidad de cosas. Voy a visitar voy a hacer más frecuente con, voy a estar más, muchísimas promesas hacemos, o tal vez no promesas, pero sí propósitos de año nuevo. ¿Usted ya los inició? Porque todo eso se inicia empezando el año. Ya estamos a la mitad y creo que hay mucha gente que no ha iniciado con esos propósitos. Y ahorita deben decir, pues yo creo que mejor me espero el año que entra, pues ya estamos a la mitad. Ya no vale la pena, ya no, ¿qué caso tiene andar? O sea, no hay necesidad, mejor me espero el próximo año. Todos los días son buen momento para iniciar con propósitos positivos. ¿Qué onda? ¿Los dejamos con música? Sí, ya escuchamos al Corita González de su disco llamado... ¿cómo se llamó ese? Puras de José Alfredo, ¿verdad? Donde no vienen puras de José Alfredo. Trae un popurrí, pero nada más. Y ya que estamos con la onda de los gruperos de los noventas. Ahí le va esta con la banda móvil de... ¿Ese se llama el Bigotón?

Oigan, en ese momento son las 3 de la tarde con 19 minutos ya. 3 de la tarde con 19 minutos. Qué buena música estamos escuchando esta tarde. Música grupera de los años 90. Y mire, bandas, algunas nayarites, algunas jaliscienses. Ellos son Vaqueros Musicales, los creadores del sonido de Tecnobanda.

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Oigan, en ese momento son ya las 3 de la tarde con 39 minutos. Escuchamos a Jorge Luis Cabrera con esta canción llamada Música Romántica, una canción de la inspiración de Pancho Barraza. Pero, pues, para mi gusto y según lo que yo tengo entendido, fue la única canción que le pegó, ¿no? Cuando menos en esta zona de la República. No sé si en algún otro lado Jorge Luis Cabrera haya funcionado como cantante. Pero aquí, Música Romántica y ya. Ellos son la arrolladora de Rena Camacho. Eso se llama Se me cansó el corazón. Se hace en el baúl de la mejor.

0: Oigan, ese momento son 3:42 p.m. ya con 42 minutos. 3:42 p.m. ¿Recuerdan esta canción? ¿Quién no, verdad?
1: Y les voy a contar la historia.
0: La llegaron a bailar.
1: Qué linda.
0: Sonaba en los lugares donde había luz y sonido, había un antro. No estoy hablando de los bailes con las bandas en vivo. No. Ibas a un antro, una discoteca. En ese tiempo se llamaban discoteca. O ibas a un lugar donde había un luz y sonido. Y comenzaba a sonar las nachas de la banda Machos.
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0: Pista llena garantizada.
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0: No, hombre, todos como Chapulín en Comal. Todos.

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1: Oiga, ya habíamos escuchado a Joan Sebastián en este programa. Otros días, sí, ¿verdad? Hoy también. Pero con tambora es el viejo joven Joan Sebastián.

Nos faltan 7 minutos nada más, 7 para que sean ya las 4 de la tarde. ¿Qué onda? ¿Con qué nos vamos? ¿Te vas, amor? Es el Coyote y su banda Tierra Santa. Estás en el baúl de la mejor.

Oiga, en los años 60, sí, fue en los 60, ¿no? Había un grupo, siguen tocando, no sé cómo le hagan desde los años 60, un grupo de rock and roll mexicano llamado Los Abson. Ellos grabaron esta canción con un ritmo totalmente diferente a esto, ¿no? Era muy lenta la versión de Los Abson, la de No, señor Apache. Era muy lenta, muy, muy lenta. Después, la banda M1 la graba también, le da otro ritmo, la mueve. Y después de la banda M1, fue Cuisillos quien la grabó. Pero bueno, vámonos con la banda M1.

0: Oiga, ya nos vamos. Pero mañana estamos de regreso, ¿sale? Quédese con la programación de La Mejor. Viene Márquele Pariente. No, señora Pache. Vámonos, vámonos, vámonos. Esto ya se terminó. Gracias. Buena tarde. Pásela bien.
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0: 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Son las 3:59. 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
1: Nayarit continúa sumando resultados positivos en la Olimpiada Nacional CONADE 2026 gracias al desempeño de los atletas. Carolina Lugo, directora del INCOFIT, dijo que la delegación estatal mantiene expectativas de seguir escalando posiciones y cerrar con una destacada participación.
2: Ahorita el medallero nos ubica con 85 medallas. El día de hoy comienza la última disciplina de la cual somos sede, que es el surfing en Bahía de Banderas. Y bueno, una disciplina que nos ha dado muchos triunfos, que hasta este momento estamos dentro de los primeros tres lugares del país en esa disciplina y que sin duda pues estamos seguros que vamos a salir con buen resultado.
1: El gobierno de Compostela celebró a las maestras y maestros activos y jubilados del municipio. El alcalde Gustavo Ayón destacó la labor del magisterio.
3: Hacer que nuestra sociedad sea una sociedad para bien, que nuestros niños y jóvenes entiendan que lo que tienen en su casa en la escuela se viene a fortalecer. Ese es un gran trabajo que hacen, es un trabajo que vi desde que nací, porque mi madre es maestra. Así que una felicitación muy grande para ustedes y un fuerte aplauso para todos ustedes. El reconocimiento que nosotros como autoridades podamos hacerle a todos ustedes es muy pequeño a comparación de todo lo que hacen para la sociedad. Celebramos un día que es el Día del Maestro, pero hay que hacer deshonor durante todo el año por el gran trabajo que hacen. Nosotros como autoridades municipales hemos marcado nuestra administración en cuatro ejes y dos de ellos van dirigidos y enfocados a lo que ustedes hacen todos los días, que es el deporte y la educación.
1: Reportó para Noticias por la Radio, Ariana Olvera.
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0: 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Bienvenidas y bienvenidos a Márquele Pariente. ¡Comenzamos!
1: ¡Feliz mes de toda la raza! ¡Gay, lesbiana, travesti, transexual, bisexual y todos aquellos!
2: ¡Arriba! ¡Feliz mes a toda la plebada bélica que le gustan los besos de 17! ¿Qué será padre todo aquello?
1: Sí, sí, no, le gusta la canción de YMCA.
2: ¡Muy padre! Todo aquello los queremos desear.
1: Y una felicitación especial a todos los que le van a la América. Es su mes, señores. Es su mes.
2: Bueno, no, pues es como Márquele Pariente, es un programa ahora sí moderno.
1: Inclusivo.
2: Muy inclusivo, progresista. Ahora sí que muy modernos, muy de juventud. Pues muchas felicidades para las señoras que no sepan ni están entendiendo nuestro rejuego. El mes de junio, señora ama de casa, desde el primero de junio hasta el 30 de junio, es el mes de la comunidad LGBTQ+.
1: Exactamente. Y como una gran regalo hacia la comunidad, sí, va a comenzar el mundial. Van a poder ver a viejos mamados en chor.
2: ¡Ay, horrible, horrible! Pero bueno, muchas felicidades, muy padre. Y aquí vamos a estar en Márquele Pariente celebrando el mes de los LGBTQ+. Mándanos mensaje al 312-496-6094. Cuéntanos cómo le fue en su fin de semana, etcétera. ¿Cómo te fue a ti, Luis José?
1: Bien, fíjate que estuvo padre mi fin de semana. Estuve cotorreando con el bandón. El sábado fue sábado de deportes.
2: ¿Por qué?
1: Mira, te puedo decir que vi la mejor lucha libre del mundo.
2: Cuéntanos.
1: El grande americano contra el grande original americano.
2: Ay, no entendí nada.
1: De la lucha libre, la raza lo puede estar viendo, pero fue la mejor lucha que he visto en mucho tiempo.
2: ¿Por qué?
1: Porque fue cine. Fue cine.
2: Pero es que también hemos platicado aquí que las luchas, señora ama de casa, para las que no entiendan como yo no entendía, que eran las luchas, pues nomás es que se avienten y ahí hagan show, ¿verdad?
1: Se avienten, hagan show, llaves, cotorren con el público, pero no entienden lo que es que el grande americano haya ganado.
2: Bueno, ganó él.
1: Ganó, le quitó la máscara al otro.
2: ¡Órale!
1: Fue máscara contra máscara. Aparte, también jugó la selección el sábado.
2: Ándale, ¿y qué pasó?
1: Le ganó Australia 1-0.
2: ¿Nos ganó?
1: No, ganamos Australia.
2: Ah, ¿ganamos nosotros? Sí. Ah, muy bien, empezamos. Entonces, ¿ya empezó el mundial?
1: No, todavía no, hasta el 11 de junio. Pero ya salió la convocatoria. ¿Quién crees que está en la convocatoria?
2: ¿Quién?
1: Va a vivir su sexto mundial. ¡Memo Ochoa!
2: Benditísimo.
1: ¡Memo Ochoa vive su sexto mundial, señores! Está en la lista oficial.
2: Oye, lo malo, la única esperanza que nos quedaba a todos los mexicanos, güey.
1: Y Tigres quedó en una gran posición en la liga de Conca Champions. Quedó en segundo lugar.
2: Ah, muy bien. ¿Y quién quedó en primero?
1: Quedó en segundo lugar Tigres. Vamos directamente con la artista de la semana.
2: La artista de la semana que fue la Covid, que estoy con nosotros en la mejor madre. Sí. Y estuvimos bailando su rola que justamente tocaron esta.
1: Así nos vamos directamente con la tortuguita de la banda Covid. ¡Y Márquele Pariente!
2: ¿Pero quién quedó en primero?
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2: El día de hoy.
3: Hoy.
2: En el Notichero.
3: Chero.
2: ¿Qué tenemos? Luis José.
3: Luis Ángel el Flaco triunfa con concierto masivo en el mar de Mazatlán.
4: Pero literal en el mar.
3: Sí, o sea.
4: Literal en el mar.
3: O sea, el concierto fue en el mar. Los yates se acercaron al yate de este vato de Luis Ángel el Flaco. ¿Qué? Y comenzó el vato a cantar y encabezó la otra edición de su evento Fiesta en el Mar. Justamente. Así literal. O sea, el vato no fue de que vamos a hacer una fiesta en el mar, pero en la orilla. No. Adentro.
4: No va a ser en la playa, no va a ser ahí en la playa de Mazatlán, no. Va a ser adentro en el mar.
3: En el mar. En el Océano Pacífico.
4: En el agua.
3: Así es.
4: En la gota.
3: Logrando congregar a miles de personas en la bahía de Mazatlán, el intérprete de regional mexicano ofreció un espectáculo de más de 2 horas.
4: ¡Órale!
3: Desde su embarcación adaptada frente a las tres islas. Fíjate que esto para mí, es un gran logro.
4: ¿Por qué?
3: Porque cuando tú paras un yate, una lancha, lo que sea, se empieza a mover.
4: Sí.
3: En el agua y te marea.
4: Sí,
3: y este güey cantando 2 horas.
4: Y pisteando. No, hombre. Pero eso te iba a decir, al parecer fue... O sea, Luis Ángel se subió a un barco grande, güey.
3: Sí, por decirte.
4: O sea, se subió a un barco grande que se llama Fiesta en el Mar, algo así se llama el barco. Y la raza se acercó hacia ese barco lleno y atascado de gente. Los yates empezaron a llegar ahí al lado. Y se vio un ambientazo loquísimo porque también ahí se pudo ver al hijo de Bronco, que es en Mazatlán, ¿sí ubicas?
3: Sí.
4: Es el hijo del Bronco. Y ahí anduvieron echando refuego, pero qué chido, ¿no? ¡Qué envidia!
3: Anduvieron echando refuego y no solamente estuvieron él porque se sumaron más invitados como Roberto Junior, Toño Lizárraga y el influencer El Mazatlán.
4: Justamente, mi compadre.
3: Actualmente el evento es clasificado como un éxito rotundo por medios locales, reportando la presencia de entre 60 y 80 embarcaciones.
4: ¡Órale!
3: Incluyendo yates y catamaranes.
4: ¡Órale! 80 barcos, carnal, y todos de seguro retacados de raza.
3: Retacados de raza.
4: Como 10 jetes arriba de
3: oye,
4: uno.
3: Pero te imaginas qué estaban pensando los antiguos. Antes el mar era para agarrarnos a madrazos entre piratas.
4: Exacto.
3: Y ahora se ponen a cantar los 10.
4: Justamente, pero qué chido, ¿no, güey? Lo que... Pues qué, si tú y yo hubiéramos ido, pues no tenemos yate.
3: No, pues nadando. ¡Arriba, güey!
4: en los tiburones, güey, que venden inflables.
3: Inflables, hay una tortugota.
4: Sí,
3: tras la excelente respuesta del público, el equipo del artista busca consolidar esta dinámica como una nueva tradición anual.
4: Sí, está chido, la neta.
3: O sea, quieren cada año estar ahí cotorreando. Y que funcione la música de banda con el turismo del puerto mexicano.
4: Sí, pues la neta está chido. Lo que sea cada quien, a mí se me hizo una buena idea. Sí, o sea, es lo que te digo. O sea, es una experiencia inolvidable para la raza que fue. ¿Estás de acuerdo?
3: Porque sí. Pero aquí lo único que tendrían que estar cuidando, y me vas a decir viejito, agua fiestas, pero te necesita estar. No, aparte. Ah. Que no se quieran subir toda la raza al barquito del Flaco.
4: Ah, pues por eso. No, al parecer ahí se vio que eso sí lo tenían súper controlado. O sea, si te fijas ahí en el donde está el Flaco parado, no hay nadie. O sea, no, no bueno. Dejan entrar un alma, o sea, pero atrás está retacado de gente.
3: Es que no falta el güey o la morra que se quiera aventar y luego de ahí llega otro y otro y ya.
4: Sí, es muy peligroso, y aparte, pues no olvidar, eso le decía ahorita Luis José, pues que la hija del Flaco falleció en el mar, de hecho, y hubo un momento muy emotivo ahí al último donde cantaron la de Mi Último Deseo, ahí con el Mazatlán igualmente, que la raza pues se hundió y empezó a cantarlo a los 7 mares. Ahora
3: así es, y tenemos un mensaje.
4: ¡Ey! ¡Sol!
3: Por acá tenemos. Hola chicos, ¿cómo están?
4: Hola.
3: ¿Qué tan de calor está hoy?
4: Horrible.
3: Ya escuchándolos.
4: Hola.
3: Ya los conocí, pero no pude saludarlos. Ya
4: no
3: que había un montón de gente y solo estaban esperando que me levantara para ganarme mi asiento.
4: Ay,
3: ya
4: señoras.
3: Los conocí. Ya los conocí, nos la pasamos súper bien mis hijos y yo. Y porfi les encargo mi saludito para mi esposo Matías.
4: Matías, no manches, la estuvimos
3: Iris,
4: tan cerca pero tan lejos.
3: De la Iris.
4: Sí, de.
3: Pero ya nos conoció Iris. Ya ves, Iris, que no te perdés de nada, somos igual de feos dentro y fuera.
4: Exactamente, pero manden un mensaje al 311-496-6094 ahí para que nos mande un saludazo. Pero ¿qué más tenemos en el Notichero, mi querido Luis José?
3: A lo más norteño, como me gusta decirle a mí, el hermoso atardecer, estrena serie en vivo desde la plaza. de Toros México.
4: Ay, ¿por qué el hermoso atardecer?
3: Soy tan viejito.
4: Ay, el hermoso atardecer, qué sangrón, güey. No, a ver, ¿qué, cómo estuvo esa onda?
3: La empresa discográfica Cerca Music anunció el lanzamiento oficial del primer capítulo de la serie en audio y video del Palomazo Norteño, grabada en vivo durante su reciente concierto masivo en la Plaza de Toros de La México. La producción musical reúne a las leyendas del género Lalo Mora, Eliseo Robles, Rosendo Cantú y Raúl Hernández.
4: Exacto.
3: Este primer episodio está compuesto por 8 temas clásicos del norte mexicano. Uh-huh. Destacando como corte, pues la principal canción que es Prenda Querida.
4: Ah, rolón.
3: O sea, yo creo que más que una serie va a ser como un tipo documental de todas sus...
4: Es que eso te iba a decir porque se me ha cerrado actualmente el material titulado Palomazo. Es, o sea, solo es como en vivos, ¿no?
3: Ajá, se encuentra disponible en plataformas digitales tras su estreno el 29 de mayo. Con este proyecto, la agrupación inicia la publicación por etapas de la grabación completa para River Forma Secuencial, su histórica presentación. Sí, es como un documental.
4: ¿Cómo?
3: O sea, haz de cuenta.
4: Pero, o sea, no es un documental porque no van a narrar nada, ¿o sí?
3: Es que tendríamos que verlo, porque serie tampoco va a ser.
4: Entonces, ¿qué será? Porque dice que son 8 rolas.
3: Son 8 capítulos. Es que yo...
4: No, dijo que es un capítulo, ¿no? Y salen las 8 rolas.
3: Es que te va, yo creo que van a hacer esto. Van a, no sé, una canción y luego va a salir alguno de ellos diciendo, no, esa canción yo la toqué en el 85, cuando así...
4: Güey, ¿sabes qué estaba viendo yo el otro día hablando de ellos? Estaban viendo las películas donde sí sale Ramón Ayala de joven, güey.
3: Lalo Mora de joven.
4: Pero ¿sí has visto las películas y en dónde salen?
3: ¿Dónde salen?
4: Salen cantando en los tuburios, carnal.
3: Ah, pues.
4: En las películas. Ellos salen de fondo, güey, literal. Me tocó escuchar Chaparra de Mi Amor, güey, de Ramón Ayala en la película y salen así, güey, nomás atrás. Los graban 3 segundos así al Ramón Ayala y así. Y ya empiezan a grabar a toda la raza bailando, güey, con las muchachas ahí, galantes.
3: Con las muchachas, como vulgarmente se decía antes, las ficheras.
4: Sí, exactamente. Ficheras. Pues así en esas películas. Qué loco, ¿no?
3: Qué loco, y pues estos
4: muchachos.
3: Y estos jovenazos.
4: Estos jovenazos.
3: Van a hacer una serie.
4: Jovencísimos, igualmente.
3: Chavalones de la tercera edad.
4: Ándale, chavalos. No, pero mira, quieras o no, fueron. Yo siento que ellos fueron. El Natanael Cano, el Gavito.
3: Ah, sí, sí, sí, sí.
4: De nuestros abuelos, güey.
3: Sí, o sea,
4: ellos eran los cantantes desmadrosos, pues.
3: Sí, sí, sí, eran como de yo quiero ser como ellos.
4: Sí, exacto, ellos tenían todas las viejas.
3: Ahí está. Váyase directamente a internet para que usted busque este video o esta serie documental de Palomazo Norteño. Nos comente qué rollo, porque nosotros directamente nos vamos a un corte.
4: ¡No se despegue!
3: ¡No se despegue!
1: 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Regresamos.
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1: Al nopal solo se le arriman cuando tiene tunas. ¡Y márquele, pariente! ¡Continuamos! ¡Márquele, pariente!
2: ¿Qué le dijo usted que yo era lesbiana, gay y transexual? Yo soy omnisciente, omnipresente y omni-wow. Eso no significa que a mí también me guste de todo y pa' todo y con todo, pues no.
3: Se ve que le gusta.
2: No, muchacho, yo soy muy reservada, fíjate. Yo diario me aviento mi rosario, mis 10 bolitas y a dormir.
3: Las 10 bolitas.
2: Yo no ando pecando y cada quien a soñar. Así de sencillo, como debe de ser.
3: Pues hay ahí unas chismes que usted anduvo con la tigresa.
2: ¿Qué?
3: Por ahí dice.
2: Yo no anduve con nadie, pues ni que fuera ahí las yo no puedo decir nombres.
3: Con María Félix también.
2: Pero ahí en aquel entonces, de los 80s, 90s, ahí había una pareja de mujeres. Ahora sí que en los televisas, no voy a decir.
3: De hecho, hay una pareja, hay una pareja aquí en 8N TV que yo siento que se han de ver a escondidas.
2: ¿Quién?
3: ¿Cómo se llama? ¿NASA? ¿Te lo ubica?
2: No, yo no ubico a NASA.
3: NASA y Estrella.
2: ¿Creen que son Jotas? No creo. Pero bueno, vámonos con nuestro primer signo. Vámonos con nuestro primer signo, que ahora sí vamos a deparar su destino, porque en esta semana se vienen cambios radicales en el mundo, porque se vienen las lluvias en México.
3: Nos vamos directamente Aries.
2: Aries, mi querido Aries, tienes que tener mucho cuidado por dónde caminas y por dónde pasas, porque tú estás medio lelo y ahora sí que pasas un charco y te caes pa' enfrente. Cuídate mucho y no te ensucies la ropa, mijo, porque te ves feo.
3: ¡Ahí viene el toro! ¡Ahí viene el toro!
2: ¿Qué es eso, oiga?
3: ¡Tauro!
2: ¡Tauro, mis queridos Tauro! Ustedes que les encanta andar de infieles por ahí, ahora sí que les voy a decir que se quedaron como la gata bajo la lluvia porque les regresa el karma y ahora sí se enamoraron de alguien que no lo quiere. No los quiere ni de saludo, no los quiere ni para decirle los buenos días, ni modo, síguele de corriente y de infiel y ahora sí te quedaste como la gata bajo la lluvia.
20: Géminis.
4: Mis queridos Géminis, te sale la carta de la corona, mi querido Géminis. Esto significa que tienes que cuidarte mucho de la electricidad que hay ahí en tu casa. Ahora sí que apaga todo, ventiladores, televisiones. Ahora sí que apaga extensiones, apaga planchas ahí de cabello. Porque al parecer estas lluvias lo que a ti te traen, mi querido Géminis, son muchos problemas eléctricos. Cuídate mucho y no te queremos ahí todo trabado en la corona, mijo.
3: ¡Sagitario!
4: ¿Por qué haces eso?
3: Porque es un sagitario, es un caballo.
4: ¿No es un caballo?
3: ¿No?
4: No.
3: ¿Qué es un sagitario?
4: ¿Qué es un sagitario?
3: ¿Qué es un sagitario?
4: Ay, pues no sé, pero a los sagitarios les llegó mucho la suerte con las lluvias esta semana, ahora sí. A ustedes, al igual que llueve mucho esta semana, les llueven hombres, mujeres, les llueven perros, les llueve mucho de todo. Ahora sí que diviértanse mucho, siéntanse queridos, siéntanse ahora sí muy elogiados, porque ahora sí que el amor, ¿cómo se llama, muchachos, cuando está dando vueltas?
3: ¿Está en el aire?
4: ¡Dando vueltas!
3: ¿Está circulando?
4: Ay, no, tú no me sirves para nada, mijo. Por eso no fuiste cantante. Ahora sí que el amor está cerca de ti. Y ahora sí que a manos llenas.
3: Vamos con... ¡Hey, hey, hey, hey, hey, hey, hey, hey, hey, hey! ¡Cáncer!
4: ¡Cáncer, mis queridos Cáncer! Si ustedes, muchacha, prepárense para una sorpresa muy especial esta bonita semana. ¿Por qué la llega? Un ramo buchón de sorpresa. Pero si eres hombre, mi querido Cáncer, pues ahora sí que te toca a ti mandar el ramo buchón y verás que conquistas a esa muchachona que tienes años detrás de ella.
3: ¡Niau!
4: ¡Rar! Válgame Dios. No, yo no adivino, muchacho. A mí háblame claro.
3: Nos vamos a ir con Leo.
4: ¡Mis queridos Leo! Ahora sí que no corrieron tanta suerte como los Sagitarios. A ustedes les llega la suerte con las lluvias de otra manera. Nomás que también les quiero decir que les va a dar mucho sueño en estos días. Y lo único que les va a pedir es que quiten la ropa cada que se vayan a dormir. Porque ustedes se duermen 16 horas. Se creen osos dormilones ahí hibernando. Usted, antes que se eche su siesta, quita la ropa que colgó ahí en el tendedero. Y ahora sí, se va a dormir a gusto para que ahora sí no se le moje la ropa.
3: Chamanaza, ¿estás consciente que tú pides a la gente que lave su ropa, pero tú nunca lavas tu ropa?
4: ¿Y a ti qué te importa?
3: Tu ropa está a seda. Está a seda tu ropa.
4: ¿A ti qué te importa?
3: Huele
4: yo
3: a
4: le
3: ovo.
4: Digo lo que yo quiera a la gente y ellos me hablan a mí. Mira, ¿tú por qué crees que no lavo mi ropa, mijo?
3: Pues porque eres una cochina.
4: No, porque la suerte está aquí en mi ponchito. Y aquí está la suerte.
3: Cada vez
4: si
3: que agarras...
4: tocas así, mires...
3: Guácala, no me toques con tu poncho asqueroso.
4: Te dan una plaza a ti en un lugar de trabajo cada que tocas mi poncho.
3: No, vamos a ir directamente con sabes una cosa...
4: ¡Hable bien! ¡Hable bien! Me da
3: ¿qué me está pasando? Ahí vamos, ahora sí. Nos vamos a ir directo con Lucero, con la rola, ¿sabes una cosa? ¡Y márquele, pariente! Me das
4: habla
3: asco.
4: Bien,
3: me

Regresamos directamente con la arrolladora Banda Limón que tiene la rola. Si las miradas matarán. Y márquele, pariente, Chamanaza no se baña y eso es una exclusiva de este programa.

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1: Regresamos con los horóscopos y como ya no la quiero tener aquí en el set rápido, váyase con Virgo. Váyase a la Virgo.
2: ¿Con quién me voy? No. ¡Ahora es con Virgo, mis queridos Virgo! Ustedes están ahora sí mentirosos y mitoteros. ¿Qué creen?
1: ¿Qué?
2: Al parecer se les regresa todas las mensadas que han inventado de la gente. Ahora sí, les inventan cosas a ustedes. Y al parecer...
1: son reales.
2: No, son reales. Con ustedes tienen screenshots, pruebas que ustedes se quedaron el dinero de la tanda cuando le tocaba a Doña Chepi. Sí. Muchas felicidades y síganle de malosos para que vean cómo les va a ir en su
1: casa.
2: Y
1: Doña Chepi ocupaba esa tanda porque ocupaba unos lentes.
2: No, es que iban a operarla. Del ojo. Ojos. Y le urgía la operación.
1: Le urgía dinero.
2: Y la doña de Virgo sabía perfecto que se estaba quedando sin vista la doña cada día más. Y se quedó la feria nomás para comprarse una charola ahí con su marido.
1: Una charola.
2: Porque su marido no tiene dinero.
1: Y a mí me dijeron que también su hijo le habló a la medianoche que si lo sacaba de los separos.
2: Exactamente. Y todavía de ahí, los Virgo, todavía de ahí se encasquetaron más porque se sacaron un perfume las doñas ahí de marca.
1: Todavía este fin de semana se compraron un medio pollo.
2: Ándale. Y todavía le curaron la cruda al marido.
1: Todo eso.
2: ¿Verdad?
1: Y ahora nos vamos a ir con...
3: ¡era del signo Libra!
2: Mis queridos Libra, ustedes sí son muy buenas personas, pero son más menzones. Ahora sí que de ustedes se aprovecha todo mundo. ¿Pero qué creen? Ya no se van a aprovechar de ustedes esta muy bonita semana. A ustedes les toca la suerte, que a ustedes les dan todo a manos llenas. O si hace, te encuentras un billete de 500 en la calle. De ahí te encuentras... a un muchacho guapo que le gustas tú también ahí en el parque y así bien padre. Muchas felicidades, mis queridos Libra, que ahora sí, que el universo les regresa todo lo bonito que ustedes han dado.
1: Nos vamos con los que pican con la cola como Alan de producción. Scorpio.
2: Como Alan de producción. ¡Vámonos con Scorpio, mis queridos Scorpio! Así como este bonito... ¿qué es esto?
1: La langosta. Langosta inculta.
2: Ah, una langosta, aquí tenemos una langosta. Usted no sabía, pero ahora sí que la anatomía de los escorpios es muy importante, ya que al igual que son de venenosos como su signo, la gente los va a envenenar a ustedes también. Cuídense mucho, porque tienen un compañero de trabajo que habla muy mal de ustedes y ahora sí que piensan que es el que les ayuda en su chamba para que les va a acomodar la palanca. No. De hecho,
1: ¿cuál?
2: Pero de
1: ¿cuál
2: hecho,
1: palanca?
2: Aquí la gente es puerca y naca, una disculpa. Aquí disculpa. Pero no, están viendo, de hecho, cómo correrlos la semana siguiente. Dejen de hablarle a todo mundo y quédense 3 pesos.
1: Caballito de palo, caballito de palo. Capricornio.
2: Mis queridos Capricornio, ustedes tan guapos y bellos, siempre les sale la carta del corazón. Esto significa que ustedes van a andar muy buenas. No toquen mis cartas, chamaco vago. Ay, no, ahí las andan embarrando de exhalación. ¿Estás viendo cómo te va a ti? ¿Quieres que me vaya a mí igual? Hombre, ahí está acomodado. Te sale la carta de la maceta, amigo. Ahora sí que vas a sacar mucho conocimiento, mucha información de tu cabecita. Y ahora sí que escucha tu intuición, porque mucha gente te quiere sonsacar.
1: Ahora con los glu glu glu gla gla gla.
2: Acuario. Mis queridos Acuario, te sale la tarjeta del mundo. O sea, hace que el mundo está a tus pies. Ahora sí que agárrate de las reglas a quien tú quieras. Ahora sí que apuesta a la que tú quieras. Porque te va muy bien. Ganas 100%. Y yo no estoy apoyando a los ludopatas. Y luego no anden diciendo que se quedan pobres por mí. Pero apuesten lo que ustedes puedan. Y ahora sí que mucha suerte.
1: Vamos a ir con el favorito de San Blas. El Piscis.
2: Piscis. Te va a ir mal. Adiós.
1: ¿Ah, sí? Sencillo.
2: Adiós. ¿Qué se fue? Hablando. Chamanas.
1: Váyase.
2: Adiós.
1: ¡Saquen la bubu! Así es esta gente famosa que se cree así últimamente. Pero más famoso va a ser el artista que nos va a presentar la siguiente canción. Si en su momento no hay... ¿ya no tenemos presupuesto para canciones? ¿Ya no hay presupuesto en este canal para canciones? Yo les canto. ¿Sabes una cosa? Te quiero, niña hermosa.
0: ¡Cállese el hocico!
1: Pues pongan una canción si no quieren que les cante. ¿Qué rollo?
2: Oye, que hiciste enojar a una viejita allá afuera.
1: Una viejita con cabeza de rolón.
2: Hiciste enojar a una viejita allá afuera y está gritando. Ya la está parando en la pantalla morada. ¿Qué le dijiste a la doña?
1: No, pues le dije que le iba a ir muy bien en la vida y que se bañara.
2: Pues está gritando allá como loca, que según sabe que te va a salar y sabe qué tanto. Pero bueno, nos vamos a un corte, se llama de casa, no se despegue.
1: Es más, me voy con la doña, dale un su...
2: No, aquí quédate.
0: Aquí quédate. Entre la miel algo se le pega. Y márquele, pariente. Regresamos.

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0: 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Mato de chistes.
1: Y arráncate los pelos de los ojos, Nasa.
2: ¿Cómo se le llama a una oreja que siempre dice la verdad?
1: ¿Cómo se le dice?
2: Una oreja sincera.
1: Bien. Dice que llega un vato al trabajo, a buscar trabajo. Oye, pues yo quiero trabajar con usted. ¿Y qué sabes hacer? No, pues yo sé imitar a los pajaritos. Eso cualquiera lo hace. Bueno, y se va volando.
2: ¡Ay, Dios mío bendito! Oye, ¿tú sabes cuál es el café más peligroso?
1: ¿Cuál?
2: El expreso.
1: Bien. Haz de cuenta, bravo, que va un carro así a madres por el libramiento aquí en Tepic. Va un carro de que se le paró un vial. No, señor, pues es que usted anda a exceso de velocidad. No, mire, yo iba a 120 y luego la esposa, no seas mentiroso, gordo, ibas a 180. No, pues ya lo descubrieron. Y aparte trae la calavera de atrás rota, no trae una luz. Me acabo de dar cuenta de eso, no te hagas, gordo. Desde la semana pasada te dije que cambiaras esa calavera.
2: Ándale. Sí.
1: Y aparte no trae cinturón, no, me lo acabo de quitar ahorita usted que llegó. No te hagas, gordo, desde que salimos de los sauces, te dije que te pusieras tu cinturón. Y el vato, bueno, ya cállate. Le grita la mora, cállate. Y el vato, y el policía, oiga, ¿su esposo siempre le grita así? No, nomás cuando anda pedo.
2: ¡Casa sola! ¡Casa sola! ¡Casa sola! Pero José, en este bonito programa, al igual que nos fascina la música bonita, al igual que siempre recordamos la gente cuando se va.
1: Así es, también cuando se viene.
2: No.
3: Ah, no quiero.
2: ¿De quién es cumpleaños el día de hoy?
1: Es cumpleaños de ni más ni menos que Amanda Miguel. ¿Eso? Hoy es el cumpleaños y le mandamos un abrazo enorme a la espectacular, a la inigualable, a la poderosa Amanda Miguel, una de las voces más potentes, apasionadas y queridas de la música en español.
2: En efecto.
1: Por eso, vamos a escuchar uno de sus más grandes éxitos.
2: Ah,
1: él me mintió.
2: Y márquele, pariente.
1: No, va a doler, hijo de Lule.

0: Regresamos como el ex de NASA y ella.
1: No, yo ojalá. No, no es cierto. Vámonos con... Oye, te iba a decir, ¿qué opinas de Amanda Miguel en sus tiempos jóvenes?
0: Mira, yo respeto a Diego Verdaguer, en paz descanse.
1: Diego Verdaguer era guapo, güey.
0: Diego Verdaguer era la esposa de Amanda Miguel.
1: ¿Qué?
0: ¿No sabías?
1: Sí, por eso te digo.
0: Entonces, o sea, yo Diego respetando a don Diego Verdaguer, que en paz descanse, porque no alcanzó para el smoking. No le puedo, no te puedo decir nada de Amanda.
1: Sí,
0: Miguel.
1: Tienes que decir.
0: Bueno, era una mujer que por la voz me pudiese haber interesado, pero físicamente no.
1: Ah, ok. Entonces,
0: no, para mí no es guapa. No, no.
1: Va.
0: Guapo el Wookie.
1: Díganos. Vamos, díganos al 311-496-6094.
0: Si ¿puedes
1: era,
0: o no?
1: Si era.
0: ¿Puedes o no? Sí. O le hablo a alguien que sí pueda. ¿Le hablo a Chino Ortega o qué?
1: Si usted, para usted, Amanda Miguel era guapo o no, pero tenemos otro hombre muy emblemático del regional mexicano y también de las rolitas así de mariachi, carnal.
0: Así es, nos vamos a ir directamente con el hijo de la leyenda de El Charro de Huentitán.
1: Exacto.
0: Su hijo Alejandro Fernández nos tiene la rola Te Voy a Perder. Y márquele, pariente.

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1: la siguiente, la última canción de este programa es de Juan Gabriel.
0: ¿De Juan Gabriel? Pero ¿de don Juanga?
1: Tú y yo hemos sido muy fan de Juan Gabriel.
0: Sí, somos.
1: Vamos a ver qué tanto sabemos de él. Un caricachupas con él.
0: ¿Caricachupas presenta de porque a ver qué?
1: Nombres de canciones de Juan Gabriel. Tiene más de 400 canciones.
0: No, tiene más de 3,000.
1: Ahí está, entonces es menos.
0: Tiene más de 3,000.
1: Caricachupas. Pa, pa.
0: Presenta. Pa, pa.
1: Nombres de. Pa. Canciones de Juan Gabriel.
0: Por ejemplo Noa Noa.
1: ¿Qué herida?
0: La frontera.
1: Abrázame fuerte.
0: ¿Hasta que te conocí?
1: Amor eterno.
0: ¡No sé, güey!
1: Señores, aquí hemos visto que NASA es un poser.
0: No, ¿qué estoy? Si hay un...
1: La frontera.
0: Ya la dije. Ya la dije.
1: Querida.
0: Ya la dijiste. Ya la dije.
1: No.
0: Pero bueno, no, pues hay que nos diga la raza. ¿Qué
1: tú
0: rola?
1: No dijiste nada, tú no dijiste nada.
0: El Buki no dijo nada, por ejemplo. Justamente.
1: No, hermanito, yo creo que Buki.
0: A ver, que diga una rola el Buki.
1: Yo otra? Digo.
0: Bueno, espérate.
1: Yo sí, creo.
0: ¿Qué
1: mucho.
0: Otra rola hay de Juan Gabriel?
1: Muchas, mi NASA, muchas, hermanita. Por ejemplo,
0: ¿qué
1: la
0: otra
1: canción
0: rola
1: esta de.
0: Hay?
1: Esta que dice.
0: Juan
1: así,
0: Gabriel.
1: Haz de cuenta que dice algo. Haz de cuenta que dice algo así, ¿ra? Haz de cuenta. Haz de cuenta que dice. Haz de cuenta.
0: ¿Amor eterno ya le dijiste?
1: Le dije amor eterno.
0: ¿Qué otra, güey?
1: Hay una que le dedicó a su mamá. Amor eterno.
0: Amor eterno.
1: Amor eterno.
0: Amor eterno es esa.
1: Ah, no, la que hizo con Rocío Dúrcal.
0: ¡Es esa! ¡Se la dio!
1: ¿Es esa?
0: ¡Sí, güey!
1: ¡Ah, esa que cantó en Bellas Artes!
0: ¡Sí!
1: ¡Amor eterno!
0: ¡Ay, no! ¡Vámonos ya mejor! Muchísimas gracias por haber estado este bonito día aquí con nosotros en Márquele Pariente. Ya se la sabe que toda la semana y el día de mañana nos vemos de 4 a 5 por la 99.3 FM y 8 en ETV. No se le olvide seguirnos en todas nuestras redes sociales como @MárqueleParientePariente. Ahí nos puede ver más de nuestras caras y nuestras voces.
1: Ahí está, y nos vamos directamente con una rola de Juan Gabriel en colaboración con Juanes. Estas colaboraciones que hizo antes de fallecer y que dieron un boom a las canciones que ya en los 80-90 la raza escuchaba. Querida de Juan Gabriel, acompañado con Juanes. ¡Y márquele, pariente!

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1: 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Son las 5 con un minuto.

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1: ¿Cuánto tiempo que no te vas de vacaciones? Que digas, diva, quiero ver el mar, y te vayas de vacaciones, Enriqueta.
2: Pues ahorita no he salido últimamente, pero sí soy muy vaga. Me salgo de aquí, me voy el fin de semana, a veces fuera de aquí de Ensenada, pero no como vacaciones, no, porque he estado con ciertos compromisos laborales y también de la casa.
1: Pero
2: entonces ya.
1: ¿Por qué los mexicanos o los hispanos o nosotros aquí en América, por qué dejamos para después? ¿O por qué no nos vamos de vacaciones? Es la pregunta. ¿Nos falta dinero? ¿No sabemos ahorrar? ¿Ganamos muy poquito? ¿O qué ahorro si muy apenas ando? Diva, ¿qué será, Ketita? Dejando de bromas.
2: Mira, principalmente la economía.
1: ¿Verdad?
2: No vamos a comparar el dólar contra el peso.
1: Sí,
2: por decirlo así.
1: Por decirlo
2: no,
1: así.
2: No se puede, ajá.
1: No, pero,
2: otra es
1: bueno, esa es una,
2: que
1: pero
2: no
1: también
2: tiene la culpa.
1: Yo conozco gente aquí